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Continuamos en Hits 96.5 y llegó el momento de nuestra tendencia del día de hoy. Y como estamos ya en el mes de Halloween, mes terrorífico, mes de criaturas, mes de todo esto, pues quiero... Ayer platicábamos acerca de tener como una mascota los monstruos, criaturas mitológicas, criaturas de otro mundo. Y hoy quiero preguntarte, porque hablaremos de si nos pudiéramos convertir en monstruos. Así que, en nuestro momento mosquita del día de hoy, que es ese momento donde juntamos las manos, las frotamos ansiosos, yo te quiero preguntar, si tuvieras que elegir entre ser vampiro, hombre lobo, zombie, un pegaso, un unicornio, cualquier criatura o monstruo, ¿cuál elegirías? 998-4096.5 es el número en cabina para que me cuentes y también a través de redes sociales como Hits 96.5 FM. Toda la gente que nos mande mensajito, que me diga qué monstruo o qué criatura elegiría ser el día de mañana, podrá estar participando para llevarse un pase doble para el Circo Ataide Hermanos. Además de boletos que tenemos para ir al teatro de la obra de teatro de Una Eva y Tres Galanes. Esta obra es el día de mañana, jueves 15 de octubre, en el Teatro de Cancún, con funciones a las 6:30 de la tarde y 9 de la noche. Así que hoy te traigo boletos para esta gran obra de teatro y así pues para toda la gente que esté participando con nosotros en el Momento Mosquita. Y en Long Story Short, podrá ganarse cualquiera de estos boletos que tenemos para ustedes. Tenemos por acá, nos dice el buen Isma, dice, me gustaría ser una Lush, ya que son muy traviesos, y ese soy yo. Saluditos, mi querido Isma, gracias por estarnos acompañando, bro. Oye, me gusta que sigue con la temática de tener una Lush y ser una Lush. Me gusta. Es más, si fueras una Lush, ¿cuál sería tu primera travesura? Esta también está buena, ¿eh? Si fuéramos a luchas todos, ¿qué travesuras haríamos? 998-4096.5. Vamos a continuar con más música aquí en Hits 96.5, donde viven los hits. Y en esta hora seguiremos platicando de qué criaturas seríamos si el día de mañana amaneciéramos. Ya no somos nosotros. Ahora somos Godzilla, vampiros, zombies y demás. Te dejo con Pitbull. Esto es Time of Our Lives. 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
2: Las 7 con 20 minutos.
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0: 7 de la noche con 29 minutos.
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0: Continuamos en Hits 96.5 platicando de si el día de mañana reencarnáramos en un monstruo, ¿en qué monstruo reencarnarías? 998-4000-965 es el número en cabina para que me cuentes. Y déjame, te platico un poquito también acerca de los monstruos. Y es que los monstruos son catalogados como seres de la mitología, de la ficción, del folclore. Y a todo esto, pues obviamente se aparta del orden natural de las cosas. Normalmente suelen inspirar miedo, asombro o repulsión. Y con, diciéndote esto, yo me gustaría invitarte, ofrecerte a que para nuestra Halloween Hits Party, si llegas a ser uno de nuestros invitados VIP, que te disfraces, porque es una fiesta de disfraces, 100%, hay que ir disfrazado, así que algunas ideas para que vayas disfrazado de vampiro, de Godzilla, si ya le quieres meter aquí.

aquí más creatividad y producción. Pues hasta de Godzilla podrías ir, de Hombre Lobo. Hay muchísimas, muchísimas ideas. Y el Jerji, ¿cómo voy a la Halloween Kids Party? Es totalmente fácil. Lo único que tienes que hacer es ir en este momento a el Instagram y Facebook de Hits 96.5. Vas a encontrar un link, vas a ingresar a él y vas a anotar tus datos. Nombre completo, número telefónico y correo electrónico. 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Y con eso ya estarás participando. Se va a hacer un sorteo aleatorio y el día viernes 23 de octubre te va a llegar un correo si eres uno de nuestros invitados VIP a la Halloween Hits Party por nuestro tercer aniversario. Nosotros queremos celebrar contigo, que celebres con nosotros, celebrar juntos y disfrutar de un buen momento, porque aparte de todo esto, la ubicación, la secret location, de verdad que está impresionante. Te lo he dicho muchas veces y te lo voy a reiterar más. La vista está envidiable. Es como si fuera un penthouse, así con la vista a la laguna. Y no, de verdad que va a estar bastante, bastante bueno. Además de que vamos a estar conviviendo, van a haber diferentes sorpresas, regalos, dinámicas, concurso de disfraces. Esto no te lo voy a haber dicho, pero habrá concurso de disfraces con diferentes premios y regalos que tenemos para ti. Así que es momento de que disfrutes con nosotros el tercer aniversario, que celebres. Queremos que nos sigas acompañando por mucho tiempo más. Así que estos 3 años son gracias a ti. Gracias por permitirnos llegar hasta donde te encuentres. Y claro, que lo vamos a celebrar como se debe. 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Y pues bueno, ahí están las bebidas chistosas. Vámonos con más música aquí en Hits 96.5, donde viven los hits. Recuerda que estamos hablando de qué monstruo te gustaría ser en tu vida. 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Así que la gente que vaya participando va a entrar en nuestra tómbola virtual y podrá ganar uno de estos pases dobles. Let's go.

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2: Las 7 con 40 minutos.
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0: 7:53.
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0: Continuamos en Hits 96.5 hablando de si mañana apareciéramos o amaneciéramos siendo un monstruo, ¿qué monstruo seríamos? Y en la siguiente hora llega también nuestro Long Story Short del día de hoy. Y hoy quiero que me cuentes de qué te has disfrazado en Halloween. Yo sé que lo has celebrado, que seguramente has tenido una variedad de disfraces, pero quiero conocer cuáles han sido todos los disfraces que has usado en Halloween. Así que cuéntamelo a través del WhatsApp 998-4096.5, puede ser a través de un mensaje de texto o de un audio, también a través de redes sociales como Hits 96.5 FM, tanto en Instagram, Facebook y TikTok. A mí me encuentras como @GaboWEGS. GaboWEGS, me encuentras en redes sociales. Quiero conocer de qué te has disfrazado en Halloween. Yo la verdad es que he sido básico, pero sí me he disfrazado. Ya te conté hace unos días que me disfracé de vago. Creo que ya, no te he contado de otro disfraz. Así que recuerden que toda la gente que participe, que me cuente de qué se ha disfrazado en Halloween, podrá estar participando para llevarse uno de los boletos que tenemos para ustedes para la obra de teatro Una Eva y Tres Galanes. 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Así que toda la gente que me diga de qué se ha disfrazado en Halloween podrá ser uno de los acreedores o posibles acreedores, después de meterlo a la ruleta virtual, de ganar cualquiera de estos boletos que tenemos para ti aquí en Hits 96.5. Vámonos con más música aquí donde viven los hits, porque llega Kesha y el tema TikTok sonando aquí en Hits.
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3: Las 8 con 2 minutos.
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1: 8 de la noche con 13 minutos.
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1: Momento de nuestro Long Story Short del día de hoy. Y hoy quiero que me cuentes literalmente de qué te has disfrazado en Halloween. Así que cuéntamelo a través del WhatsApp 998-4096.5. Puede ser a través de un mensaje de texto o de un audio. También a través de redes sociales como Hits96.5 FM, tanto en Instagram, Facebook y TikTok. A mí me encuentras como arroba Gabo con WEGS. GaboX, me encuentras en redes sociales y ya tenemos algunos mensajitos por acá. Recuerden que toda la gente que me diga y me comparta de qué se ha disfrazado en Halloween podrá participar para llevarse cualquiera de los boletos que tenemos para ustedes, desde pase dobles para ir al Circo Atay de Hermanos, como también para la obra de teatro Una Eva y Tres Galanes. Tenemos ya el primero por acá, nos cuenta The Spartan. Dice, yo quisiera... para el teatro, dice. Dice, me he disfrazado en pareja. El que más nos gustó fuimos Renata y Ulises de Amarte Duele. Saludos, soy Damián y nos comparte justamente la fotografía también del disfraz junto con su pareja. Qué bonito, mi querido Damián. Un fuerte abrazo, bro. Estuvo sencillito, pero oye, tremenda facha, con esa la de Pumas. Luego por acá el buen Isma dice, te platico, mi estimado, cada año excepto el año de la pandemia o el tiempo que pasó la pandemia, hacemos fiesta de Halloween en casa con unos compadres, amigos y familia. Y me he disfrazado de Shrek, de pirata, la muerte del jefe del juego del calamar. Y aquí te mando unas fotos para que veas que es verdad. No, yo te creo. Pero ahí está, nos comparte igual unas fotografías. Oh, y esa de Shrek está chida, si les quedó padre el disfraz de Shrek y Fiona. Luego acá, oye, sí, qué padre, mi querido Isma. Gracias por compartir con nosotros tu fotografía, los disfraces que también has usado. Luego por acá nos dicen, ¿qué onda, mi querido Jerji? Pues a mí me gustaría ser un centauro. Se me hace interesante la mezcla de humano con caballo, con una dualidad impresionante. Aparte, todo un garañón. Y en cuanto a los disfraces, básico de cara de calavera y se acabó. Soy Grinch. Saludos, soy Miguel. Saluditos, mi querido Miguel. Gracias por compartirlo con nosotros. Recuerdo perfectamente tu audio donde compartías que justamente eras un poquito Grinch con ese tema y compaginé. Luego por acá Candy dice, buenas noches, aquí ando Candy de Maléfica, nos dice que se ha disfrazado. Muchísimas gracias, mi querida Candy, por estar con nosotros y por estarnos acompañando. Luego por acá nos dicen, ay, no tengo el nombre, ese es el único problema, pero dice, hola, yo quiero un boleto para el teatro, please. Ah, pues solo lo que tienes que hacer es participar con la dinámica que estamos haciendo y con eso puedes participar para ganarte uno de los dos boletos que tenemos para el teatro. Luego, saluditos para el buen Renan, que nos comparte un audio que estaremos pasando más adelante porque hay que ir con más música. Recuerden que tenemos boletos para el Circo Atay de Hermanos y también para la obra de teatro de Una Eva y... y Tres Galanes. Así que únicamente dime de qué te has disfrazado en Halloween. 998-4096.5. Y ahora sí, continuamos con más música. Llega Calvin Harris y esto es Blessings.

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2: Las 8 con 21 minutos.
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0: 8 de la noche con 29 minutos.
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0: Continuamos con nuestro long story short del día de hoy. ¿De qué te has disfrazado en Halloween? 998-4096-5. Y ahora sí, tenemos un audio. Escuchemos.
2: Hola, hola, hola. Muy buenas noches, Gabo.
0: Buenas noches, Renan.
2: Estamos aquí presentes.
0: Como tiene que ser, bro.
2: Yo me he disfrazado de algunas cosas. De chiquito me disfrazé de muchísimas cosas.
0: Ok.
2: Ya de grande es lo que me importa. Me he disfrazado de momia.
0: De momia.
2: Me he disfrazado de diablo.
0: De diablo, ok.
2: Me disfracé de Jack Sparrow.
0: Ok.
2: Pero el que más me gustó y en el que más invertí.
0: ¿Cuál fue?
2: Me disfracé de Demon. De Jane Simmons, el de.
0: Ah, ok, sí.
2: Kiss.
0: Ándale.
2: Porque tengo mi. Como tengo el pelo chino, no usé peluca. De acuerdo, tenía mi pelo bien largo, me lo enchiné más de lo que estaba. No usé peluca y solamente me pinté y
0: nice.
2: Ahí renté unos accesorios, hasta las botas. Ahí a ver si déjame ver si tengo las fotos y te lo mando.
0: Eso, compártemela, mi querido Renan. Te mando un fuerte abrazo, bro. Y gracias.

Gracias por compartirnos tu long story short del día de hoy, de lo que te has disfrazado. Dice por acá, me he disfrazado de bruja. Saludos, mi nombre es Geraldine. Saluditos, mi querida Gerald. Gracias por estarnos acompañando aquí en Hits 96.5. Luego por acá, Meli nos dice, me he disfrazado de Harry Potter. Perfecto, mi querida Meli, gracias por compartirlo con nosotros. Y el Alfie dice, buenas noches, la verdad nunca me he disfrazado de Halloween. La única vez que me he disfrazado fue para los 15 años de mi sobrina y mi esposa y yo nos disfrazamos de Mario y Luigi. Oye, pues, ¿qué temática tenía los 15 años? De la sobrina, seré curioso. ¿Qué temática tenía como para, o sea, digo, para disfrazarse de Mario y de Luigi? Seré curioso, está escribiendo. 998, que solo era una fiesta de disfraces. Ah, ok, súper bien, súper bien. Oye, pues, qué chido de Mario y Luigi. La verdad, yo sí tengo muchas ganas de disfrazarme de Mario y Luigi y de Zelda y Link. De Zelda y Link específicamente con mi pareja, así que si andan escuchando, ojalá se anime, porque estaría bueno. 998-4096-5. Cuéntame de qué te has disfrazado. 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Te dejo con más música aquí en Hits 96.5. ¿Dónde viven los hits? Es el turno de Kimo Sounds. Esto es Rise Slow, que fue parte del Top Hits, por cierto.

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2: Las 8 con 41 minutos.
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1: Ocho de la noche con 54 minutos y continuamos aquí en Hits 96.5 platicando acerca de los disfraces que hemos utilizado en Halloween. Tenemos un audio, así que escuchemos.
2: Hola, hola, Yergi, ¿cómo estás? Buenas noches.
1: Buenas noches, Chano.
2: Hablando de disfraces, como ya te había mencionado, pues yo casi no soy mucho de disfrazarme. De las pocas veces que me he disfrazado, pues he tratado de echarlo a ganas. Me he disfrazado de niño. Ahí te...
1: ¿Cómo así?
2: Ahí te mandé una foto que la verdad que hasta conseguí la sala de dentadura de Chimuelo, la conseguí. Bien cómico. Me he disfrazado de Aníbal Lecter, que ese es el que más me gustó, pero la verdad perdí muchas fotografías de alguna manera en mi celular y...
1: Ok.
2: Y ya no sé dónde quedaron esas fotografías. Y también en alguna vez me... Bueno, no en Halloween, pero también me disfracé en la universidad. Hicimos allá una apuesta y un festival y pues hubieron varios amigos y un servidor que nos disfrazamos según esto de bailarinas de cancán, pero parecieron más chinas poblanas que otra cosa. Pero bueno, el chiste es divertirse, estuvo padre.
1: Sí, 100%. Buenos
2: tiempos, espero
1: 100%.
2: Poder ir al party de Hits Party de este año y ver de qué me voy a disfrazar.
1: ¡Upa! Gracias. Saluditos, mi querido Chano Marín, y seguramente te vamos a ver ahí en la Halloween Hits Party. Yo espero que así sea. Yo espero que el sorteo aleatorio nos permita tenerte por ahí. 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Y nada, pues es de disfraces, así que los quiero ver a todos disfrazados, guapos y feos al mismo tiempo, porque pues es Halloween y hay que dar miedo. 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Y ahora sí, en la siguiente hora llega nuestro top 9 del día de hoy. Y hoy te traigo el top 9 de desventajas de ser un monstruo en el mundo moderno. ¿Alguna vez has pensado que si fueras un monstruo, cuáles serían tus desventajas en el mundo moderno? Pues bueno, te las voy a estar compartiendo en la siguiente hora, así que es momento de que nomines el tuyo a través del WhatsApp 998-4000-965 y en redes sociales como Hits 96.5 FM. A mí me encuentras como @Gabo_EGS. Gawex, me encuentras en redes sociales. Recuerda que juntas y juntos hacemos el top 9 que hoy será de desventajas de ser un monstruo en el mundo moderno. También en la siguiente hora daremos a conocer a nuestros ganadores de los boletos tanto a la obra de teatro como para el circo Ataíde Hermanos. Te dejo con más música aquí en Hits 96.5, donde viven los hits.

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3: Las 9 con 2 minutos.
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3: Las 9 con 23 minutos.
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0: 9 de la noche con 26 minutos.
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0: Y llegó el momento de conocer nuestro top 9 del día de hoy, no sin antes anunciar a nuestros ganadores de la dinámica, tanto de los boletos para los para el circo de los hermanos Ataide y el boleto sencillo de la obra de teatro de Una Eva y Tres Galanes. Así que los ganadores del boleto sencillo para la obra de teatro son Geraldine y Miguel. ¡Bravo! Muchas felicidades para ustedes. Había ganado alguien más el boleto sencillo, tengo que admitirlo, pero el tema aquí fue que nosotros en la plataforma donde registramos a los ganadores no aceptan nombres duplicados que hayan ganado en al menos un lapso de un mes, para que ustedes también lo sepan. Entonces, cuando quise registrar los datos, me lo rebotó. Me lo rebotó y pues esta persona no se pudo llevar el boleto sencillo, así que tuvimos que sacar un nuevo ganador virtual. Así que, mi querido Isma, una disculpa, bro, pero si el sistema luego nos rebota el nombre, si lo nota duplicado al menos en un lapso de del último mes, habías resultado ganador del boleto sencillo, pero ganaste hace poco un pase doble. Entonces, sorry, bro, pero no pasa nada, porque dinámicas, sorpresas y muchos regalos siempre habrán aquí en Hits 96.5. Así que Miguel y Gerald, muchas felicidades por su boleto sencillo para la obra de teatro, y también felicidades para Alfonso, que se ganó también su pase doble para el circo Ataide Hermanos. Vamos a tener más dinámicas, hay más boletos para el circo, así que sigan sintonizando porque los estaremos repartiendo a lo largo de esta semana. Y ahora sí, llegó el momento de conocer nuestro top 9 del día de hoy. Y es que hoy te traigo el top 9 de desventajas de ser un monstruo en el mundo moderno. Así que, sin más preámbulo, conozcamos el lugar número 9, número 8 y número 7, que quedó de la siguiente forma. 9. En el lugar número 9, ser hombre lobo. Cada luna llena tienes que cancelar tus planes, depilarte el sillón y explicar por qué amaneciste con la ropa hecha pedazos. Ni el seguro del auto te va a cubrir eso. 8. En el lugar número 8, imagínense ser una momia. Buscar trabajo va a estar complicado. Vas a llegar a una entrevista, te van a preguntar tus habilidades y solo puedes responder cerebros. Y ni hablar de conseguir una buena foto para tu currículum. 7. En el lugar número 7, ese era ser zombie. Ya las leí al revés. En la pasada era ser zombie, ahora sí ser momia. Tardas una eternidad en vestirte, no puedes usar ropa ajustada y cada vez que vas al baño tienes que desenvolverte medio cuerpo. Oye, qué difícil es ser monstruo, ahora que lo pienso. Y con esto conocimos el lugar 9, 8 y 7 del top 9 de desventajas de ser un monstruo en el mundo moderno. Nos vamos con más música aquí en Hits 96.5, donde viven los hits, y más adelante te traigo el lugar número 6, número 5 y número 4.

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0: 9:39 PM.
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0: Y llegó el momento de continuar con nuestro top 9 del día de hoy de desventajas de ser un monstruo en el mundo moderno. Así que después de haber repasado el lugar 9, 8 y 7, llegó el momento de conocer.
2: Six.
0: En el lugar número 6 encontramos el ser fantasma. No podrías tomarte una selfie decente. Nadie te ve en las videollamadas. Y cuando quieres pedir comida a domicilio, el repartidor deja el pedido en la puerta porque cree que pues la casa está vacía o embrujada.
2: Five.
0: En el lugar número 5, ser un vampiro. Tu vida social empieza cuando todos se van a dormir. No hay desayunos, no hay playa al mediodía y conseguir un departamento con cortinas gruesas es prioridad nacional.
2: Four.
0: Y en el lugar número 4, ser bruja. Ya no puedes hacer una receta sin que alguien te pregunte si estás preparando una maldición. Y si se te quema la comida, todos sospechan que fue un hechizo mal hecho. Y con eso conocimos el lugar número 6, número 5 y número 4 del top 9 de desventajas de ser un monstruo en el mundo moderno. 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Dicen que los del medio luego son los que más salen y demás. Entonces, yo nomás ahí te la dejo. Además, la vamos a pasar muy bien. Habrán diferentes concursos, dinámicas, concurso de disfraces. Van a haber premios, regalos. La vamos a pasar muy bien. De verdad que la vamos a pasar bastante, bastante bien. Además, vamos todos los locutores, todo el equipo de Hits 96.5 para echar cotorreo, para platicar, para pasarla bien. Yo sé que la vamos a pasar muy bien. Y ahora sí, nos vamos a una breve pausa comercial, pero regresando tendremos más música y también será el momento de conocer nuestro podium del día de hoy, de nuestro top 9. Así que vámonos a una pausa y regresamos con más aquí en Hits 96.5, donde viven los hits.
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4: Las 9:42.
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0: 9 de la noche con 53 minutos.
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0: Y llegó el momento de conocer nuestro podium del día de hoy, pero no sin antes leer algún mensajito que tenemos por acá. Dice, estaría padrísimo que todos fueran disfrazados de la misma temática, como los Vengadores tal vez. Tú podrías ser el Capitán América, o sea, yo no creo, yo sería más Hulk, yo creo. Dice, ahora podré preguntarles qué se siente ser tan espectaculares y tener voces privilegiadas. Felicidades a todos, son una estación con la mejor vibra de Cancún. Mi querida Candy, muchísimas gracias por las palabras, de verdad. Yo creo que tanto, ustedes nos hacen a nosotros. Entonces yo creo que hablo tanto por Jazz como por Chris, que estamos eternamente agradecidos con ustedes. Y creo que esta forma de celebrar el tercer aniversario con la Halloween Hits Party es una forma de demostrarles lo muy agradecidos que estamos, lo bien que queremos pasarla, conocerlos, platicar, convivir. Entonces, pues bueno, con la temática de ir disfrazados, porque pues es Halloween. Entonces, pues sí, muchísimas gracias, mi querida Candy. Te mando un fuerte y caluroso abrazo con todo el cariño del mundo. Y ahora sí, llegó el momento de conocer el lugar número 3, número 2 y número 1 del top 9 de desventajas de ser un monstruo en el mundo moderno. En el lugar número 3, ser Frankenstein. Cada vez que pasas por seguridad del aeropuerto, tienes que explicar por qué tienes tornillos, cicatrices y piezas que pues, no coinciden. Viajar yo creo que se volvería una pesadilla siendo Frankenstein. En el lugar número 2, ser un demonio. No podrías ni hacer home office tranquilo porque en cada videollamada se te ponen los ojos rojos y la voz de ultratumba. Recursos humanos, ya te hubiera mandado 3 correos. Number one. Y en el lugar número 1, nuestro number one del día de hoy, tenemos el ser el monstruo del lago Ness. En pleno 2026 todavía hay gente que duda de su existencia. Te van a grabar borroso, te convierten en teoría conspirativa. Ni siendo famoso consigues que te tomen una foto decente. Y con eso hemos llegado al final de nuestro top 9 del día de hoy. Pero no solo eso, sino también al final de estas 4 horas en las que el día de hoy te he estado acompañando. Y tú a mí, así que muchísimas gracias por acompañarme el día de hoy y a lo largo de toda la programación de Hits 96.5, desde las 7 de la mañana en el noticiero de Buenos Días con Arturo Medina, a las 9 Morning Hits con Jazz Holguín, a las 2 de la tarde estuvo contigo Chris Rivera y a las 6 llegó el Jerji, donde el día de hoy platicamos acerca de cine, películas, series, plataformas de streaming. Tuvimos nuestra tendencia del día, Momento Mosquita, Long Story Short y el Top 9. Recuerda que sigo en sintonía contigo a través de redes sociales como Hits 96.5 FM, tanto en Instagram, Facebook y TikTok. Y a mí me encuentras como arroba Gabo con WEGS. Gabo X, me encuentras en redes sociales. Si me sigues en este momento, te voy a seguir de vuelta. Te vas a quedar acompañado de la buena programación musical de Hits 96.5, donde viven los hits. Y ya sabes que tú y yo tenemos una cita el día de mañana en punto de las 6 de la tarde. Mañana es jueves, mañana te traigo los estrenos que tendremos para este fin de semana en la pantalla grande. Y también vamos a tener un programa bastante escalofriante. Muchísimas gracias por acompañarme el día de hoy. No sin antes mandar los últimos saluditos que tenemos por acá de parte de Darwin. Mi querido Darwin dice, saludos para mi hija que viene en el carro con, o sea, que vienen los dos juntos. Así que saluditos, mi querida Sophie. Gracias por estarnos escuchando, por acompañar a tu señor padre. Sé buena copilota. Instrúyele cómo manejar bien. Es más, tú enséñale a Darwin cómo manejar bien. Saluditos Darwin y Sofía, que tengan una excelente noche y un fuerte abrazo para ambos, que lleguen con bien a casita. Y ahora sí, solo me queda decirte, justo, que si te encuentras en el trabajo, desearte que tengas un buen turno, si estás divagando por las calles de Cancún, que llegues con bien a tu destino, y si me escuchas desde casa, sigue descansando, que lo estás haciendo excelente. Que fue su cumpleaños el día de ayer de Sophie. Happy birthday to you, happy birthday to you. Ya. Eso voy a hacer cada vez que alguien que me diga que es su cumpleaños. Le voy a cantar las mañanitas de forma desafinada, sin tanto toque de cantante, pero con el cariño del mundo. Muchas felicidades, mi querida Sofi. Ya 18 años, ya la mayoría de edad. Entonces, a cuidarse el doble porque la ley está a la orden del día. Saluditos, Sofi. Que sigan siendo muchísimos años más de vida para ti. Que sigas rodeado de todos tus seres queridos y que sean más vueltas al sol llenos de éxitos, salud, bendiciones, alegrías y éxitos. Y con eso yo me despido. Mi nombre es el Jerji. Cuídate mucho. Chao.

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3: Las 10 con 2 minutos.
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3: Las 10 con 25 minutos.
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0: hay en el sector público en general, hay esa confusión. En ocasiones lo toman inclusive como sinónimo, ¿no? Dolor torácico o angina de pecho.
1: Exacto.
0: Ya propiamente ya en el ámbito de la salud, pues son relativamente dos cosas diferentes. Pero en general el dolor torácico, como su nombre lo indica, es dolor en el tórax o propiamente dolor en el pecho, ¿no?
1: Okay.
0: La mayoría de la población refiere o lo que más le preocupa es que ese dolor de pecho lo relaciona o cree que es derivado a algún problema cardiovascular, en especial un infarto, ¿no? Agudo al miocardio. Entonces, pero sí es como bien mencionas, hacer el hincapié de que el dolor torácico no es propiamente de origen cardiológico, sino también puede tener algunas otras causas.
1: Entonces, la angina de pecho es ya relacionada más a la parte del corazón.
0: Sí, bueno, las clasificaciones y los términos a través del tiempo han ido cambiando. Antes, se le conocía como angina de pecho a todo dolor, pero enfocado a origen cardiológico.
1: Ah.
0: Ajá. O en nosotros le llamamos angor pectoris, que es en latín. Entonces, actualmente, a nosotros como médicos se nos da el término dolor torácico para englobar lo que antes se le conocía como angina de pecho. Y ya dentro del dolor torácico existe una patología que es propiamente el infarto, que actualmente se le conoce como síndrome isquémico coronario agudo.
1: No.
0: Ajá, cuando eso quiere decir cuando alguna arteria del corazón se tapa y disminuye la circulación, ahí es cuando se da propiamente el infarto. Entonces, para resumir, el síndrome coronario agudo involucra tres situaciones, que es el infarto agudo al miocardio, que le conocemos como sin elevación del ST, o sea que tiene cambios en el electrocardiograma. Está el infarto agudo sin elevación del ST, que no tiene cambios en el electrocardiograma, y aquí entra propiamente la angina inestable.
1: ¿Cuáles son como esos síntomas de, por así decirlo, el dolor torácico y de la angina de pecho? O sea, ¿qué, cómo saber qué es uno y qué es otro ya cuando llegan con usted, doctor?
0: El hablar de dolor torácico, hay muchas etiologías o muchas causas, ¿no? Normalmente la gente lo relaciona que si te duele el pecho, pues te estás infartando. Pero en promedio, un paciente que llega a urgencias, para que te des una idea, con dolor torácico, solamente entre el 20 y el 30% de esos pacientes se estará infartando. En el otro 70-80% tendrá otra situación.
1: Por ejemplo, solamente se presenta un dolor físico, claro, en el tórax o en esta parte, o hay otras cosas que vienen junto con ese dolor.
0: Enfocándonos a lo que es el síndrome isquémico coronario agudo o infarto, ese tipo de, inclusive a veces el paciente no refiere como tal dolor, lo refiere como un malestar o un disconfort.
1: Okay.
0: Haz de cuenta que nosotros le preguntamos al paciente, oye, ¿cómo es tu dolor en el pecho? Y muchas veces te dicen, no, es que no me duele, simplemente siento como si me estuvieran oprimiendo. Ajá, o sea, no es
1: Okay.
0: como tal un dolor, sino sienten una opresión o inclusive un malestar, un disconfort. Ajá, y ese dolor normalmente se va hacia, o se irradia, o se va hacia mandíbula, hacia el brazo izquierdo. Se acompaña de náusea, vómito, sudoración, ajá, el
1: Okay.
0: paciente se pone pálido.
1: Oy.
0: Entonces, ya cuando el paciente nos va dando más de sus síntomas, nosotros vamos sospechando más de un infarto. Por ejemplo, nosotros ahí tenemos también que evaluar los antecedentes cardiovasculares.
1: Okay.
0: Los antecedentes cardiovasculares nos orientan mucho para sospechar de un infarto. ¿Y cuáles son estos factores de riesgo? Por ejemplo, la diabetes, la hipertensión, el tabaquismo,
1: Claro.
0: la obesidad, el sedentarismo, la edad. Entonces, un paciente entre más factores de estos que te estoy mencionando presente, pues más riesgo tiene de tener un
1: Un
0: infarto. O como
1: infarto.
0: te mencioné, si ya tuvo un infarto previo, pues la probabilidad de que se esté infartando es alta. Entonces, si es un paciente que no tiene tantos factores de riesgo cardiovascular, como que ya no lo sospechas, ¿no? El dolor torácico también puede ser de origen respiratorio. Te pongo un ejemplo, por ejemplo, la neumonía puede dar dolor torácico. Hay otra enfermedad que también es grave y puede presentarse con dolor torácico. No sé si hayas escuchado la tromboembolia pulmonar.
1: Ah, sí.
0: Ajá, eso consiste en que un coágulo tapa una vena del pulmón y el pulmón se infarta. Eso también puede causar.

0: causar dolor en el tórax. Las pericarditis, que la pericarditis es una inflamación de una capa que envuelve al corazón. Eso cuando se inflama causa dolor y también digamos que es de origen cardiológico, pero no es un infarto. Hay otro cuadro grave que se llama, bueno, lo englobamos en los síndromes aórticos, porque hay una arteria muy gruesa que se llama la aorta,
1: Ah, sí,
0: que
1: ese sí
0: está
1: lo.
0: dentro del tórax. Entonces, cuando se desgarra esa aorta, cuando tiene algo que se llama un aneurisma, también causa dolor en el tórax. Inclusive una gastritis, una enfermedad acidopéptica, te puede dar dolor en tórax porque el esófago pasa dentro del tórax. Ya que hayas descartado todas esas situaciones, pasamos a las que llamamos psicógenas o de origen psicológico. Y
1: Okay.
0: como bien tú dices, la ansiedad muchas veces puede dar dolor en el tórax, pero es como que ya hayas descartado, bueno, nosotros como médicos ya hayamos descartado todo lo demás, porque al final de cuentas,
1: Okay.
0: una crisis de ansiedad que cursa con dolor torácico no es tan grave como las demás que te mencioné,
1: Claro.
0: pero sí, o sea, sí, una crisis de ansiedad puede cursar con dolor torácico, o inclusive puede ser de origen muscular. Hay algo que se llama costocondritis, que es un dolor en los cartílagos del tórax y causa dolor.
1: Pasando un poquito ya más a la parte que, ok, ya sabemos que tengo esto, ¿cómo es el tratamiento que manejan para estas personas?
0: Casi a todas las personas que llegan con dolor torácico a urgencias, se les hace un electrocardiograma. En sus primeros minutos se hace un electrocardiograma y aquí se dividiría en dos grupos: los que no tienen alteraciones en el electrocardiograma y los que, pues, ya vemos que por electrocardiograma se están infartando. Obviamente, pues, el infarto agudo al miocardio, pues, para nosotros y para cualquier personal de la salud es una urgencia, ¿no? Entonces, obviamente se pasa directo a urgencias, se empieza a monitorizar, se le toman muestras de sangre, y aquí hay dos tratamientos. Uno es un fármaco que se puede usar, un fármaco que disuelva el trombo o el coágulo. Ese
1: Okay.
0: se pone dentro de la vena, y o lo que es lo que está en mayor o digamos más actualizado es hacerle un cateterismo cardíaco. Y
1: Okay.
0: si está disponible la sala de cateterismo o de hemodinamia, pasan directamente a esta sala, donde un subespecialista, un cardiólogo hemodinamista, digamos, para que se dé a entender, destapa la arteria, mete un catéter, ya sea por la pierna o por el brazo, y por medio de una pantalla de fluoroscopio va viendo las arterias, y ahí él logra visualizar cuál es la arteria afectada. Con este catéter, como te digo, la quita el trombo o la destapa.
1: Okay.
0: Entonces, el tratamiento de elección actualmente.
1: Hoy aprendimos algo muy curioso, muy importante. Me encantó el tema porque ya, ahora sí que voy a ser experta en angina de pecho y dolor torácico. No, ese es el punto de estos podcasts. Y le agradecemos, doctor, por su tiempo, por el apoyo, por brindarnos esta información.
0: Bueno, muchas gracias a ustedes.
1: Pues muchas gracias a todos a ustedes que también nos están escuchando del otro lado, de ya sea una plataforma, de la radio, donde ustedes se encuentren. Saben que aquí tenemos este programa, este espacio para compartirles, para que ustedes prevengan, para que se informen. Yo muy feliz me voy, soy Génesis Sainz y nos escuchamos en un próximo episodio de Ya Oíste. Cuídense mucho, hasta luego.
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2: Las 10 con 43 minutos.
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3: Las 11 con un minuto.
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2: Las 11 con 22 minutos.
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6: 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Buenos días.
7: Para compartirles que en las próximas horas esperamos condiciones de tiempo estable en gran parte del territorio quintanarroense.
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2: Las 11 con 43 minutos.
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3: Las 12 con 3 minutos.
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3: Las 12 con 21 minutos.
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2: Las 12 con 41 minutos.
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3: La una, con 4 minutos.
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2: La una con 46 minutos.
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3: Las dos en punto.
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2: Las 2 con 21 minutos.
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2: Las 2 con 42 minutos.
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3: Las 3 en punto.
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2: Las 3 con 22 minutos.
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2: Las 3 con 43 minutos.
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3: Las 4 con 2 minutos.
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2: Las 4 con 24 minutos.
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2: Las 4 con 43 minutos.
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3: Las 5 con un minuto.
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2: Las 5 con 25 minutos.
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2: Las 5 con 43 minutos.
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3: Las 6 con 3 minutos.
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2: Las 6 con 22 minutos.
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2: Las 6 con 44 minutos.
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2: Las 7 en punto.
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0: Buenos días Cancún, ¿cómo están? Bienvenidos, gracias por acompañarnos en esta mañana, hoy que es jueves 15 de octubre, es quincena, así que bueno, cuídela por favor, hoy es el día feliz de la quincena, a ver en qué se la gasta, cuídela por favor, 15 de octubre de 2026, con mucho gusto les saludamos desde la cabina de Mera Media aquí en Cancún, Quintana Roo, saludos también a la capital Chetumal a través de las frecuencias de el 92.9 La Z allá en Chetumal y toda la zona sur de nuestro estado y por supuesto aquí, bueno, pues a todos los municipios con cobertura del 96.5 que bueno, pues es Isla Mujeres, Puerto Morelos, Benito Juárez, así que toda la parte norte también cubierta por este noticiero, por este programa que bueno, pues nos gusta que esté con nuestros radioescuchas involucrados en lo que pasa y además, bueno, hoy acá en el norte por lo menos con pisos húmedos, pisos mojados, llovió en la madrugada, así que maneje con cuidado, por favor, no queremos accidentes matutinos. Y desde luego, allá en la capital, bueno, pues también con cuidado, evitando accidentes y llegando a tiempo a nuestro destino.
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0: Antes de empezar, un día como hoy, pero en 1880, hace 146 años, se inauguró en Alemania la Catedral de Colonia. Y lo curioso es cuánto tardó en terminarse. 632 años. La primera piedra se colocó en 1248. Ni quienes la pusieron, ni sus hijos, ni sus nietos, ni los nietos de sus nietos, llegaron a verla terminada. De hecho, la obra estuvo detenida más de 300 años, hasta que en el siglo XIX se retomó, siguiendo fielmente los planos medievales originales. Tanto se tardaba que en la ciudad se decía que el día que terminara la catedral sería el fin del mundo. Pero ya ve, aquí seguimos. Sí, se terminó. El mundo sigue. Más aún, con sus torres de 157 metros de alto, se convirtió, en ese momento de su inauguración, en el edificio más alto del planeta. Hay obras y también proyectos de vida que se construyen así, generación tras generación, sin quien empieza a ver el final. Y a veces lo más valioso que podemos hacer es poner nuestra piedra, la piedra que nos toca en esa construcción de nuestra vida, sabiendo que alguien más pondrá la siguiente y que a final de cuentas la obra se terminará. Así que hoy les dejo esta idea. No todo lo que construimos es para verlo terminado. A veces construimos para que otros lo terminen y lo disfruten. Y con esta idea arrancamos este Buenos Días.
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0: Será hasta el segundo semestre de 2027 cuando pueda implementarse la llamada Ley Chaleco en Quintana Roo. Luego de que a nivel federal se revisen y aprueben las normas sobre los elementos de seguridad para las motocicletas, esto lo aclaró el director del Inmovecro, Rafael Hernández Cotasec. La secretaria de gobierno había dicho que para 2027, bueno, pues no dijo para cuándo, ¿no? Cuando decía 2027 pensamos que podía ser en el inicio del año, pero ya el director de Inmovecro pues nos dice será hasta el segundo semestre del próximo año que podríamos ver luz con este tema. La gobernadora Mara Lezama anunció sanciones ejemplares por incumplir las restricciones de circulación en el puente Nichupté en Cancún. La medida surge luego de que un taxi provocara un accidente y un tráiler transitara por esa obra, pese a que ambos tipos de vehículos tienen prohibido utilizarla. La mandataria informó que será el próximo lunes durante la mesa de seguridad cuando se den a conocer las sanciones correspondientes. Pues sí, un libro estricto en cuanto a multas, me parece que desestimará que quien no deba subir, lo haga. Además hay cámaras de seguridad y bueno, pues en determinado caso que no haya vigilancia en las entradas al puente, se podrá detectar si circulan por ahí carros prohibidos y desde luego, bueno, pues la oportunidad de sancionarlos mediante la evidencia en video. En los próximos días comenzará la instalación de un nuevo cruce peatonal en Playa Tortugas sobre el Boulevard Cuculcán. Todo esto se lo digo para que lo tome en cuenta y no vaya a ser de los que en algún momento, porque no hay señalamientos o por cualquier otra cosa, pues vaya a salir volando, como ha sucedido en muchos casos. Cuando hablamos de cruce peatonal, estamos hablando de estos que parecen topes. Así que con cuidado, por favor. Próximo a iniciar este cruce peatonal en Playa Tortugas. El proyecto contempla una inversión cercana a 7 millones de pesos para reducir la velocidad vehicular y mejorar la seguridad de los peatones. Los trabajos dependerán del clima, mientras que las obras cerca de Plaza La Isla se van a aplazar hasta concluir el distribuidor vial del puente Nichupte. La Suprema Corte de Justicia de la Nación ordenó al Congreso de Quintana Roo corregir la legislación electoral e incorporar acciones afirmativas para garantizar candidaturas de personas con discapacidad a diputaciones y ayuntamientos. El fallo, derivado de una impugnación de Movimiento Ciudadano, establece que deberán ser consultadas antes de aprobar los cambios. La resolución no fija cuotas ni asigna cargos, sino que obliga a establecer reglas para garantizar su participación política. Quintana Roo registró una reducción de 59.7% en el promedio diario de homicidios dolosos durante los primeros 9 meses del año respecto al mismo periodo del año anterior. Lo voy a repetir, el número es importante. Prácticamente 60% menos homicidios dolosos en los primeros 9 meses del año respecto al año anterior. Debe ser considerado, por supuesto, como un gran logro. Según cifras del Secretario Ejecutivo del Sistema Nacional de Seguridad Pública, el estado ocupó el tercer lugar nacional con la mayor disminución. En total contabilizó 95 víctimas de este delito, equivalentes al 0.7% del registro nacional. Por supuesto, no es el único delito que debe ocupar a las autoridades, ¿no? Me parece que el tema de la extorsión ocupa hoy por hoy el número uno de la preocupación de la mayoría de los ciudadanos. Antes de que finalice el 2027, se prevé terminar el proyecto de construcción de una caseta de vigilancia en el acceso de la laguna Chacmunchuc, con el propósito de frenar el depósito ilegal de residuos y proteger el entorno ecológico. El secretario de Ecología y Medio Ambiente, Oscar Révora, esto secretario a nivel estatal, explicó que actualmente se realizan estudios topográficos y arquitectónicos para consolidar el proyecto ejecutivo. Más adelante tendremos detalles de esto un poco con nuestra compañera Fernanda Duque. Ya hablé hace un par de días sobre este tema del primer relleno sanitario que hay en esa zona, de la saturación que se provocó al no tener un nuevo terreno para hacer un nuevo relleno y de lo insuficientes que son los depósitos de lixiviados, y por lo que, bueno, pues hay que hacer una obra complementaria para evitarlo. Pese a las quejas ciudadanas por la proliferación de mosquitos, el secretario estatal de Salud, Flavio Carlos Rosado, aseguró que las brigadas de vectores mantienen fumigaciones diarias en Quintana Roo. Dijo que la entidad ocupa el sexto lugar nacional en dengue, con 361 casos, de los cuales 93 corresponden a otompe blanco. El funcionario afirmó que trabajan coordinadamente con autoridades federales y atenderán los reportes ciudadanos. Ejidatarios de El Ramonal bloquearon este miércoles la carretera federal Chetumal-Escárcega a la altura de Francisco Villa para exigir el pago de tierras expropiadas en 1973. Reclaman una indemnización de 64 millones de pesos por 64 hectáreas utilizadas para construir la vía. No, pues no quiere nada de 1 milloncito por hectárea. Vamos, ni en Bonfil le cuesta eso, ¿no? En donde, bueno, pues se ocupan los terrenos para cuestiones inmobiliarias. De 1 milloncito por hectárea, wow. Los inconformes mantienen un litigio agrario desde 2013 y permitieron únicamente el paso de personas enfermas y unidades de emergencia mientras exigen una solución. Y ayer, cientos de cancunenses o miles de cancunenses se vieron afectados por un bloqueo de un colectivo llamado Malinches Ingobernables, que se manifestaron en la Glorieta del Ceviche en Cancún para exigir justicia en un caso que involucra a 3 niñas y a Emiliano N., señalado como presunto agresor. Bajo la consigna exigen justicia, no privilegios, las manifestantes alzaron la voz para demandar que las autoridades atiendan el caso y garanticen justicia para las menores. Hasta anoche no se proporcionaron más detalles sobre sus exigencias, pero sí, bueno, su bloqueo ahí a la altura del ceviche causó conflicto vial, pues al menos una hora y media, y repito, cientos o miles de personas se vieron afectados en sus traslados. El Ayuntamiento de Benito Juárez convoca a participar en los concursos de Catrinas y Catrines y altares de muertos del Janal Pichán 2026 con premios de hasta 25 mil pesos. Las actividades se van a realizar del 30 de octubre al 2 de noviembre en Puerto Juárez. Las inscripciones son gratuitas y estarán abiertas hasta el 26 de octubre a las 3 de la tarde en el Instituto de Cultura y las Artes. Así que ahí se viene otro Janal Pichán ahí en Puerto Juárez. Ha sido muy exitoso este festival los últimos años, incluso con la llegada de las Catrinas a través de embarcaciones ahí a Puerto Juárez. Y luego, bueno, las festividades ahí en la calle principal de este lugar, que bueno, pues sabemos, se ha adornado y se ha vestido muy interesante para la fiesta de Día de Muertos. Y esperemos que este año, pues, el clima lo permita y que sea de verdad una gran fiesta. El DIF de Puerto Morelos entregó alrededor de 400 despensas a adultos mayores y personas en situación vulnerable durante la Feria de Servicios Integrales, Abrazando Corazones. La jornada también ofreció atención médica y toma de signos vitales. Además, se promovieron acciones de apoyo a niñas y niños con cáncer, así como la carrera familiar Rosa, programada para el 17 de octubre, en el casco antiguo para apoyar a familias afectadas por esta enfermedad. Se entregaron 288 viviendas para el bienestar en Puerto Aventuras. La gobernadora Mara Lezama participó este miércoles en la entrega de estas viviendas a familias ahí en la zona de Puerto Aventuras. También se entregó un centro comunitario y el gobierno estatal manifestó su disposición para ampliar este programa habitacional en Quintana Roo. Playa del Carmen exigirá infraestructura eléctrica a nuevos desarrollos. La presidenta municipal, Estefanía Mercado, afirmó que no se permitirán nuevos proyectos inmobiliarios sin inversiones que garanticen el suministro eléctrico. Bueno, todos sabemos que la obligación para garantizar el suministro eléctrico pues es la Comisión Federal de Electricidad. Y ahora resulta que como son ineficientes, los inversionistas de desarrollos van a tener que invertirle para garantizar el suministro eléctrico. ¿No se le hace verdaderamente injusto? Me parece que aquí hay que exigir que invierta y que garantice el suministro de energía eléctrica. Es a la Comisión Federal de Electricidad. El ayuntamiento mantiene conversaciones con desarrolladores para revisar sus propuestas y evitar que el crecimiento urbano rebase la capacidad de los servicios. En evidencia, en Playa del Carmen está rebasada la capacidad de abastecimiento de energía eléctrica, pero no es culpa de los desarrolladores, es culpa de la Comisión Federal de Electricidad. Bueno, y cayó 4.8 el turismo aéreo hacia México y desde luego esto frena el crecimiento de divisas en 2026. Este dato pues lo tendrían que escuchar los legisladores que quieren aprobar el aumento del DNR. Simple y sencillamente, el turismo aéreo hacia México frena este crecimiento de divisas en un año en el que pues es menor el DNR. Pese a un repunte general de 3.9% en la llegada de turistas internacionales impulsado por cruceros y cruces fronterizos, el renglón de internación aérea, que es el que da mayor gasto, continúa a la baja. El análisis de Stark de la Universidad de Anáhuac Cancún advierte sobre estos efectos de la menor promoción, la intensa competencia global y el entorno internacional. El sector turístico de México enfrenta pues este escenario de claroscuros en el balance acumulado de enero a agosto de 2026, aunque el volumen total de turistas internacionales creció 3.9% para alcanzar los 32.7 millones de personas. El segmento más rentable para la economía nacional, el turismo por vía aérea, registró una caída de 4.8%, situándose en 14.8 millones de llegadas. De acuerdo con los reportes analíticos publicados este 14 de octubre por el Centro de Investigación Avanzada en Turismo Sostenible, la STARC de la Universidad de Anáhuac Cancún, con base en cifras del INEGI, el debilitamiento del flujo aéreo está teniendo un impacto directo en la captación de divisas y en la rentabilidad general de la industria. Durante los primeros 8 meses de 2026, la captación total de divisas por turismo internacional sumó 24.152 millones de dólares, lo que representó un modesto avance de 0.9% en comparación con el mismo lapso de 2025. Este magro crecimiento contrasta con la pérdida de dinamismo en la balanza turística, la cual, si bien se mantiene súper habitaria con 13.943 millones de dólares, sufrió una contracción interanual, escuche usted, de 9.7%. Yo creo que si estos números no le ponen focos rojos a lo que aprueben sobre el tema del DNR, no sé qué lo va a hacer. Bueno, pues gracias por estar en comunicación, por participar con nosotros. Pues desde muy temprano nos han compartido por aquí algunos links, al ratito lo vemos aquí, hablan del proyecto Puerto Cancún, es un video, no lo he visto. Dice, ¿por qué el turismo es en Quintana Roo se está derrumbando? Bueno, pues ahí hay algunas cuestiones. Es una nota de nuestro compañero José Martín Sámano. Bueno, ya al ratito lo vemos. Dicen que desde las 2 de la mañana se liberó la carretera Chetumal-Escárcega. Buena noticia. Aquí hablábamos del bloqueo, dábamos las exigencias. Este tema de la indemnización que quieren por sus hectáreas. Hay un enfrentamiento. Esto en la capital, a ver, otra vez. Enfrentamiento entre sicarios y policía en Cancún, en plena zona centro. Hay 2 detenidos, uno de ellos lesionado por arma de fuego, y un masculino ejecutado, víctima de 23 años, junto a su mascota lesionada. Todo esto en el destino turístico más importante del país, pero bueno, no fue en la zona hotelera, esto es muy importante. Vemos por acá también una noche muy tensa, se vivió en el Ramonal, largas filas de automovilistas y camiones llenaron la carretera, en ambos sentidos, al parecer se llegó a un acuerdo, sí, ya lo confirmaron aquí arriba. La Supermanzana 228 empieza a llover fuerte, llovió temprano. Avenida Puertos despejada porque anoche a la 1:30 salió a barrer y destapar coladera. Es muy importante que lo hagamos, ¿no? Hemos visto videos cómo está la negación en avenidas y cuando llegan los de servicios públicos y recogen un puño de hojas o varas que están tapando la coladera, en ese momento empieza el agua a irse a toda velocidad, así que es importante que barramos el frente de nuestras casas. Gracias por hacerlo. Nichupté con Cabá, lloviendo esto a las 6:56 de la mañana. Repito, Nichupté y Cabá, algunos puntos de la ciudad con lluvia. Supermanzana 45, lloviendo a las 7:01. Bueno, pues ahí está presente la lluvia en esta mañana de jueves. Maneje con cuidado, por favor. Gracias a David Asensio, ahí dejó ya el link de nuestra transmisión en Facebook Live. Buenos días, Arturo, que tengas un excelente día. Pensé que sí estarían tapados los baches en toda la avenida Limoneros de Villas del Mar, pero hoy que pasamos, nada, siguen ahí. Había una comunicación de que ya estaban trabajando en ellos. Platícame, por favor, ¿taparon algunos y otros no? ¿Cómo estuvo el tema? Sobre el paso peatonal, a ver si trabajan de noche los superprofesionales constructores y las autoridades los obligan a ello. Bueno, el paso peatonal, mi querido Mauricio, cuando trabajan, pues que trabajen también de día, porque mientras más rápido lo terminen, mejor. Cuando lo están haciendo, se tapa la mitad de la circulación. O sea, que trabajen de noche no va a mejorar la circulación. Entonces, mejor que trabajen de día y de noche, ¿no crees? Lloviendo la 517, gracias por el reporte. Cancún inundado en 45 minutos. Esperemos que no, no creo que lleva tan fuerte. Ya veremos. Ahí siguen los baches, ninguno se tapó. Gracias, Lupita. Pues ahí pasaremos otra vez el reporte. Alguien nos había dicho, ¿no?, que ya estaban tapados los baches ahí en esta calle de Limoneros. Bueno, estaremos pendientes de ello. Vámonos a mensajes. Ya son las 7:20. Gracias por su participación. Gracias por estar pendientes de lo que pasa en Cancún, en Chetumal y en todo nuestro estado de Quintana Roo. Es hora de mensajes.
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4: Las 7 con 21 minutos.
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0: Bueno, pues vámonos con los números, porque los números no mienten. Y primero que nada, vámonos con la ocupación hotelera, lo que nos reporta la Asociación de Hoteles de Cancún, Puerto Morelos e Isla Mujeres. Cancún tiene en este momento 58.8% de ocupación. El centro en Cancún, 46.2%. Puerto Morelos, 48%. Y la zona continental de Isla Mujeres, 64%. Ya para ir viendo un poquito, estamos a mitad de mes. Si nos comparamos con el año pasado, por ejemplo, Cancún tiene acumulado hasta ahora en el mes 58.4%. En 2025, en los primeros 15 días, bueno, aquí se están comparando los primeros 13 días, ¿no? En esta estadística, en los primeros 13 días del mes de octubre del año pasado, había un promedio de 65.8% de ocupación, es decir, 7 puntos porcentuales más el año pasado que este año. Está fuerte eso, ¿eh? En la zona continental de Isla Mujeres, la diferencia no es tanto. Hasta este día, 61.7% de ocupación en promedio, en los primeros 13 días de octubre. El año pasado había 65.5, es decir, ahí hay 4 puntos de diferencia, no los 7 que registra Cancún. Así que bueno, pues ahí un tema, ¿no? Vámonos con el Aeropuerto Internacional de Cancún. Ayer reportó 326 operaciones. 163 fueron llegadas, de ellas 74 fueron nacionales y 89 internacionales. Siguen bajitos esos números. Martes, miércoles son los días más bajos. Esperamos que a partir del jueves empiece a acercarse a 400. Y nuestro pronóstico fue que este sábado se rompe la barrera de las 400 operaciones. Vamos a ver si el pronóstico es acertado o no. Pero por lo pronto, ayer 326 operaciones en el Aeropuerto Internacional de Cancún. Y ayer fue día complicado para el peso. El dólar se sigue fortaleciendo. 17 pesos con 20 centavos a la compra. A la venta, 18 pesos con 90 centavos. Perdió el peso 25 centavos. 18.90. Ya está 18.90, rascándole ya al 19 el dólar. El dólar canadiense, 12 pesos con 40 centavos a la compra. 13 pesos con 45 centavos a la venta. Ahí en el dólar canadiense pierde el peso también 15 centavos y con el euro perdió 20 centavos. A la compra 20 pesos cerradito y a la venta 21 pesos con 35 centavos. Ahí está pues el tipo de cambio. Es hora de escuchar la información nacional e internacional. Vámonos con nuestro compañero Sergio Cárdenas. Mi querido Sergio, como siempre, buenos días, gusto saludarte.
6: Hoy es jueves 15 de octubre del año 2026 y como siempre es un gusto saludarle, créame que es un gusto saludarle, agradecerle su preferencia, su confianza, pero como siempre lo mencionamos, ¿no? Sobre todo que usted nos comparta, que nos regale 120 minutos de su vida, imagínese usted cómo no estar agradecidos. Muchísimas gracias. Arturo, ¿cómo te va? Muy buenos días. Saludos ahí en cabina a todos los compañeros y las compañeras. Vamos a las celebraciones antes de la información, si te parece. Hoy es el Día Internacional de las Mujeres Rurales. También es el Día Mundial de Lavado de Manos, de la Ambliopía, de la Resolución de Conflictos. Es el Día Mundial del Bastón Blanco y es el Día Internacional de Concientización sobre la Muerte Gestacional, Perinatal y Neonatal. Varias celebraciones, varias conmemoraciones en este 15 de octubre del año 2026. Vámonos a la información nacional. La Cámara de Diputados aprobó la Ley de Ingresos de la Federación para 2027 por un monto total de 10.6 billones de pesos. Con 331 votos a favor de Morena y sus aliados, el dictamen autoriza un endeudamiento neto de 1.7 billones de pesos. La oposición criticó el incremento del techo de deuda al señalar que afectará la disciplina fiscal, mientras que el oficialismo argumentó que la mayoría de los ingresos provendrán de la recaudación tributaria. Organizaciones de la sociedad civil solicitaron un incremento presupuestal para el sector pesquero de México en el próximo ejercicio fiscal. Los representantes advirtieron que la falta de recursos económicos compromete la soberanía y la seguridad alimentaria de la población, además de impactar la economía de miles de familias. Las agrupaciones instaron al Congreso a destinar partidas suficientes que garanticen el desarrollo sostenible de la actividad productiva en las costas nacionales. La alcaldesa de Uruapan, Grecia Quirós, impugnará la resolución del Tribunal Electoral de Michoacán que desestimó la sanción por violencia política de género contra el senador Gerardo Fernández Noroña. La edil acusó al órgano local de proteger al legislador tras ampararlo en la inviolabilidad parlamentaria.

0: unidad del país caribeño en medio del aplazamiento de su proceso electoral. Miles de personas se manifestaron este miércoles en las principales ciudades de Colombia en rechazo a las políticas del presidente Abelardo de la Espriella, convocados por la oposición liderada por el expresidente Gustavo Petro. Sindicatos, comunidades indígenas y estudiantes marcharon contra los proyectos del gobierno. La primera jornada de protestas refleja el descontento de diversos sectores sociales que advierten posibles retrocesos en materia de derechos humanos y reformas laborales. Una nueva encuesta de la firma Wyss muestra un empate técnico entre el senador Flavio Bolsonaro y el presidente Luis Ignacio Lula da Silva de cara a la segunda vuelta presidencial en Brasil. Bolsonaro lidera la intención de voto con 46% frente al 44% de Lula. Con solo 2 puntos de diferencia y a 11 días de los comicios, ambos candidatos disputarán un electorado altamente polarizado.
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0: Bueno, pues vamos a ir. Vamos a ir a la información deportiva. En un momento más se conecta nuestro estimado Pepe Marín, que va a estar aquí cubriendo a don Sagi Domínguez, que está gozando de sus vacaciones. Así que bueno, pues hoy recurrimos a viejos y buenos amigos como nuestro querido Pepe Marín para que nos platique de la información deportiva. A ver si te escuchamos, mi querido Pepe, ¿cómo estás? Buenos días. No escuchamos a Pepe Marín. Vamos a hablar por teléfono para que no tengamos problema y que podamos hacer esta comunicación. Pero bueno, por lo pronto, pues yo le voy a empezar a platicar sobre la Champions, ¿no? Porque ayer hubo Champions y debo decir que el Madrid, a lo Madrid, ¿no? La verdad es que pues es increíble cómo el Real Madrid acaba por resolver las cosas en los últimos minutos, ¿no? El Real Madrid visitó Roma, visitó allá al equipo de la Loba, y la verdad es que fue superado ampliamente por el equipo de la Loba. Le metió 3 goles la Roma y finalmente pues esto provocó que el Madrid estuviera contra la pared. Y en los últimos minutos, el Real Madrid con 3 tiros de esquina le dio la vuelta. Ganó 4-3. Mi querido Pepe, creo que así nos escuchamos. Buenos días.
1: ¿Cómo estás, Arturo? Buenos días. La tecnología de repente falla. Muy agradecido contigo, con Sagi. Un abrazo, Sagi Domínguez. Y vamos a platicar justamente lo que hablabas del Real Madrid, ¿no? Cómo este equipo está hecho a un ADN sumamente especial, Arturo. Y termina por ganar 4-3 a la Roma con 3 goles en los últimos 7 minutos, Arturo Medina.
0: Sí, ¿no? De manera increíble le dio la vuelta al partido. Pero bueno, para los fanáticos del Real Madrid lo más preocupante pues es que pues no se ve que evolucione en su forma de juego, ¿no?
1: Tiene toda la razón del mundo. Todavía no se ve la mano de Mourinho en ese equipo, plagado de estrellas, pero efectivamente no juegan como tal. Ve uno al Barcelona después de lo que vimos antier, por ejemplo, con lo que hace Lamine Yamal, con lo que hace Gordon, con lo que hace toda esta clase de estrellas que tienen, y el Madrid está lejos de hacerlo. Mbappé había puesto el empate, Arturo, al minuto 25, pero luego Malen puso a la Roma al frente 3-1 con un doblete al 51 y al 58, y apareció el español Carlos Espi al 83 para acercar al Madrid, el brasileño Endrick al 85, y finalmente el alemán Antonio Rüdiger consiguió el 4-3 definitivo para el Real Madrid, pero fue una victoria sumamente complicada ayer en Roma, Arturo. Otros partidos interesantes que se dieron el día de ayer en la Champions League, pues por supuesto el Paris Saint-Germain, el equipo bicampeón, Arturo, que le gana 4-2 al Manchester City. Ese Manchester City, Arturo Medina, que están unos líos extradeportivos sumamente fuertes. Se veía raro a Pep Guardiola en la tribuna y escondido en una gorrita. Se ve muy extraño Haaland con el pelo corto. Pero el Paris Saint-Germain, Arturo, es una máquina.

0: máquina para jugar al fútbol, ¿no? Dembélé, Doué, Vitinha y Akinduche marcaron los goles del Paris Saint-Germain.
1: Muy bien, bueno, pues ahí está el París, que pues busca otra corona, ¿no? Busca otra corona otra y a ver corona, quién le gana allá en Europa, ¿no?
0: El equipo que mejor juega al fútbol. Y rápido, comentando del Real Betis contra el Porto, Arturo, porque pues ahí dos mexicanos, ¿no? El caso de Álvaro Fidalgo con el Betis, que realmente no lo toman en cuenta, ayer se quedó en la banca. Y del otro lado, Santi Jiménez con el equipo portugués, entró los últimos 5 minutos, pero poco pudo hacer. Lástima por los dos mexicanos en ese partido, que finalmente ganó el Betis 3-2 al Porto, Arturo. Otro partido importante ayer, el Liverpool, que le pasa por encima al equipo austriaco del LASK, 6-3, un hat-trick del francés Brahim Barcola, y el Liverpool no tuvo problemas para ganar en Austria. Oye, lo de Raúl Jiménez, Arturo Medina, ha sido oficial el Wolverhampton. Hay que recordar que era el equipo de Raúl al que regresó, los famosos Lobos, juegan en la segunda división inglesa llamada Championship. Pues bueno, ayer se confirma, Arturo, que se acabó el 2026 para el zorro de Tepeji. Será operado finalmente Raúl Jiménez del ligamento colateral medial de la rodilla izquierda, por lo que ya en este 2026 no podrá volver a jugar. El Wolverhampton ayer anunció en sus redes sociales que será hasta principios del próximo año cuando regrese Raúl Jiménez a la actividad. Una lesión, Arturo, que ya venía arrastrando, que le había estado impidiendo jugar, pero hasta ahora se hace oficial que va a tener que requerir quirófano Raúl Jiménez.
1: Sí, lo importante aquí para Raúl es que no es una ruptura de ligamentos, ¿no?
0: Es correcto.
1: Es un desgarre ahí de ligamento. Se estaba tratando de solucionar mediante tratamiento, pero pues no sucedió, no progresaba, así que se decidió lo del quirófano, y es una ausencia de 3 meses, o sea, a principios del próximo año pues estaremos ya viendo rehabilitado a Raúl Jiménez y estará volviendo a la chica.
0: Es correcto, Raúl, Arturo, por eso decíamos que se acabó el 2026, que fue, digamos, productivo en la Copa del Mundo, el regreso del equipo donde lo quieren mucho, aunque ya no la Premier League, pero sí fuera de actividad Raúl Jiménez. Y bueno, la novela de Gilberto Mora, que sigue por ahí dando mucho de qué hablar, el tema de este chamaco extraordinario futbolista mexicano, pero ya lo estaremos platicando mañana, Arturo, porque mañana reanuda la Liga MX. Y al ratito, si te parece, platicamos de la agonía que están viviendo mis Dodgers de Los Ángeles.
1: No, pues ya... Chao, ¿no?
0: No los des por muertos, aunque evidentemente están más allá de la terapia intensiva, Arturo, le ha pasado por encima a Milwaukee, ya lo vamos a platicar más adelante, ¿te parece?
1: Sí, señor, nos escuchamos más adelante. Gracias, mi querido Pepe, saludos.
0: Gracias, Arturo, buenos días.
1: Buenos días, gracias a Pepe Marín. A ver si la próxima ya hacemos la comunicación digital para que lo pueda escuchar mejor. A veces la tecnología juega ahí chueco, pero bueno. Vamos a mensajes, si me permite. Son las 7:40. Si se quiere comunicar con nosotros, recuerde, el teléfono es 998-1818-965. Ahí mándenos un mensaje de WhatsApp. Si quiere mandar un audio, un video, lo que usted quiera, ahí lo recibimos. O en el grupo, bueno, la participación siempre importante de todos ustedes. Por lo pronto, pues, mensajes.
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3: Las 7:41.
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17: Muy bien, pues estamos muy contentos de recibir aquí en cabina.
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1: Bueno, pues hoy tengo el gusto de recibir aquí en cabina a Félix Ibarra, que es fotógrafo, y a José Rocha, que es artista visual y también fotógrafo, miembros del Seminario de Cultura Mexicana con su corresponsalía en Cancún. ¿Lo dije bien?
18: Perfecto.
19: Soy Félix Barra, sin la I, pero casi lo logramos.
1: No, lo dije. Tenía que haber algo más. Félix, una disculpa. No, Félix Barra, problema. Fotógrafo, bienvenido.
19: Muchas gracias.
1: Bienvenido. Bueno, pues tenemos esta buena noticia para ustedes porque pues viene el 16º Coloquio Nacional del Seminario de Cultura Mexicana y dentro de todo este coloquio nacional pues hay un evento que es el arte, bueno, es un conversatorio que se llama El Arte Frente al Cambio Climático. Ahí van a participar nuestros dos invitados.
18: Es correcto. Y participamos con la maestra Carmen Gaitán, que es actualmente la directora del Museo del Munal, del Mureco, perdón, gracias, el museo que está en Tulum, ajá, dentro de las instalaciones del Parque El Jaguar.
1: Correcto.
18: Ella va a estar junto con nosotros y pues para nosotros es un gran honor compartir con ella y con pues, todos los invitados. Esperamos que sean muchísimos.
1: Ojalá que sí. Este evento, por cierto, digo, poniendo por adelante, será en un lugar bastante céntrico, que es ahí en el Teatro de la Ciudad, en la parte de enfrente, que es el núcleo Yaxchil, así se le conoce, pero pues es la parte de enfrente del teatro, la que da hacia la avenida Tulum.
18: Exacto.
1: Es un lugar muy cómodo, además.
18: Es muy cómodo, es ahí, como todo mundo sabe, donde están las salas de exhibición.
1: Exactamente, enfrente del teatro, ¿no? Ahí sobre la avenida. Exacto. Pero bueno, a ver, platíquenos, porque el tema está interesante. El arte frente al cambio climático, o sea, uno podría pensar, ¿qué tiene que ver el arte y el cambio climático?
18: Pues mira, realmente no tienen, como pareciera, que nada que ver, porque el cambio climático no se generó por el arte. Sin embargo, los dos tenemos la idea de que con el arte podemos hacer un poco de conciencia o mucha conciencia para tratar de corregir algunas cosas del cambio climático.
1: A través de la fotografía, supongo, exhibiendo la evidencia de lo que está provocando el cambio climático. Quiero imaginar.
19: En el caso de José, es más o menos su ponencia es en base a eso. En mi caso, por ejemplo, yo exploro un poco más el tema de la materia. Nos hemos inmerso en un mundo de consumismo brutal que genera residuos que se quedan ahí. Usamos, compramos y tiramos de inmediato, ¿no? Y esto genera un problema global que pues, va directamente hacia el cambio climático. Es un problema que tenemos, ¿no? Entonces, para mí, la ponencia que estoy proponiendo es con respecto a la resignificación de la materia. Es decir, no dejar todo al desuso, sino además darle un nuevo significado a la materia que ya existe.
1: Es decir, hacer obra con la materia.
19: Exactamente.
1: O sea, de alguna manera reciclarla.
19: Una cosa es el reciclaje y otra cosa es darle un nuevo significado. O sea, cuando tú reciclas una botella de vidrio o de plástico, vuelves a hacer otras botellas de vidrio o de plástico. Ajá. En este caso es darle un nuevo significado a algo que ya está. Por ejemplo, una de las cosas que estoy haciendo actualmente es fotografío algo e integro en la obra lo que estoy fotografiando. Es decir, no dejo restos ahí a la deriva, ¿no?
1: Correcto. Y lo que estás fotografiando es de material de reciclaje integrado en una obra de arte, integrado en una cuestión que pueda ser práctica. ¿Es eso?
19: Sí, en mi caso fotografío, por ejemplo, un muelle y ese muelle que ya está en desuso, recupero ese material y lo integro, por ejemplo, en el marco.
1: Muy bien. Y en tu caso, ¿sí es evidenciar los efectos del cambio climático?
18: Ay, no, tampoco, porque eso es como tarea de los científicos, ¿no? Evidenciar y darte datos.
1: Bueno, pero a través
18: y
1: de
18: todo.
1: La foto, digo, yo aquí en Cancún nada me pongo a pensar cuando vemos que la playa se erosiona.
18: Sí.
1: Y pues, si yo tomo como fotógrafo el mar pegando en la barda de un hotel, pues ya estoy ahí. Exacto. Documentando, ¿no? A
18: pero
1: través del
18: no
1: arte fotográfico.
18: Tan documental. Fíjate que hace un año más o menos, bueno, no, en enero, saqué un pequeño personaje, un Artoid, que es como una escultura, que tenía un significado diferente. Pero como ese tengo otros 12, pero 3 son guardianes del territorio. Y son guardianes de lo que fue mi trabajo fotográfico inicial. Uh-huh. Yo empecé a tomar fotos o a volverlas ya artísticas hace unos 11 años. Después, en la pandemia, le paré a eso y hice unas máscaras de piel de la peste negra, que alguna vez te vine a ver para eso, hace varios años. Y después de eso, revisando mis fotos y revisando lo que pasaba con las máscaras, y entonces dije, bueno, estos 3 personajes que creé ahora, que son los que voy a presentar también este sábado, pues son los que, uno es la guardiana del agua, que pues nos habla del acuífero, que es invisible y necesitamos cuidar o entender que está ahí y el daño que le hacemos cuando vertemos algo simple en el piso.
1: O sea, traes tus máscaras aquí a exhibición.
18: No, fíjate que no, son unos pequeños personajes.
1: Ah, son personajes.
18: Sí, son personajes.
1: Yo pensé que eran tus máscaras en personaje, pues.
18: El personaje tiene una máscara.
1: Claro.
18: O sea, todo derivó de ahí. Entonces, tienen su máscara.
1: Entonces, uno es los acuíferos.
18: Uno es la guardiana del agua, que habla, es la que te va a hacer conciencia, básicamente, de cuidar e informarte de todo lo que estás, de las consecuencias de lo que hacemos.
1: Correcto.
18: La otra es la guardiana de la selva, porque esa es otra de mis pasiones. La selva de aquí me parece fantástica, ¿no? Durante años, en noviembre me iba a buscar bosques de niebla y todo. Llegué a los bosques de niebla y no había niebla la semana que iba. Entonces regresaba.
1: Es que es raro aquí que haya niebla, ¿no?
18: No, o sea, iba a Cuetzalan a buscar el bosque de niebla.
1: Sí, dije, aquí
18: iba
1: está medio raro.
18: Mineral del Monte.
1: Cuando, pero
18: aquí no, allá supuestamente que es el bosque de niebla, es claro, como el ecosistema. Llegas y justamente la semana que fui no hay nada.
1: Sí,
18: y,
1: siempre pasa.
18: Entonces ya regresas y te das cuenta que lo que tienes aquí está fantástico, que
1: claro,
18: está mejor que lo de allá. Bueno, sin menospreciar a los
1: sí,
18: de allá,
1: sí,
18: pero,
1: sí, claro,
18: pero entonces
1: claro,
18: ya revaloras lo que tienes. Entonces tengo mi guardiana de la selva y después tengo uno que es el guardián de las costas, que ese es el que nos va a hacer, pues quizá no hacer tanta conciencia ya sobre la costa, porque pues tú lo has dicho, está clarito cómo se ha ido erosionando el problema que tenemos con el sargazo. Pero bueno, él te va a hablar de todos esos temas. Entonces esos tres guardianes lo que buscan es que tú te vuelvas guardián de uno de esos tres ecosistemas.
1: Bueno, pues está muy interesante, por supuesto. Y bueno, pues además son temas muy sensibles en los que estamos viviendo. La basura, ¿no? El tema de cómo estamos maltratando nuestro acuífero, que creo que es algo muy preocupante, que a la vez contamina el arrecife.
18: Exacto.
1: Si contaminamos el acuífero. Estamos hablando de la selva.
18: Sí.
1: Y por supuesto...
18: Ya sabes que la talas, entonces el agua pasa diferente. O sea, correcto. Hay todo un ciclo en esos tres, que es de lo que voy a hablar a través del arte.
1: Muy bien. Pues esto, la verdad es que es muy interesante. Pues ojalá que mucha gente vaya y participe, porque hacer esta simbiosis siempre resulta interesante, ¿no? Llegar a temas en los que, en teoría, tendrías que hablar desde un punto de vista ecológico. Ajá. Aquí lo estás hablando desde un punto de vista del arte.
18: Es correcto.
19: Yo creo que cada quien desde su trinchera debe tener un espíritu de responsabilidad. Es decir, nosotros como artistas, yo creo que tenemos una responsabilidad al hacer nuestra labor. O sea, yo creo que cada quien en su área debería hacerse responsable de cómo afronta este tipo de problemas que son importantes para todos, no, sí, importando a lo que te dediques, ¿no? Entonces, nuestra propuesta es eso, precisamente. ¿Cómo el arte puede hacer frente a este tipo de problemática sin dejar de lado nuestro quehacer, ¿no?, artístico?
1: Pues sí, finalmente eso es importante. Y desde luego, bueno, pues dejar memoria, ¿no? Porque finalmente ustedes, creo que una de sus grandes pasiones, que es la fotografía, pues dejas memoria, dejas testimonio, sí, de estos trabajos, ¿no?
18: Es correcto.
1: A través de la fotografía.
18: Muy bien, exactamente.
1: Pues yo los felicito por su trabajo, por supuesto. Sería interesante escucharlos. ¿Podemos reiterar la hora, el día, el lugar?
19: Sí, sí, claro que sí. Es el sábado 17 a las 6 de la tarde, ahí en las salas de exhibición del Nuevo Teatro de Cancún. Y pues, como decía al principio Rocha, también va a estar Carmen Gantán con nosotros, que uh-huh, la verdad es una eminencia en cuestión del arte, y ella nos va a hablar de la importancia de las instituciones, ¿no? Cómo las instituciones también pueden cobijar este tipo de propuestas, que es indispensable, así como ustedes, como medio y demás. Creo que es una labor en conjunto, ¿no? Nuestras acciones aisladas no nos van a llevar a ningún lado.
1: Bueno, y dicho sea de paso, José,
18: sí,
1: el 16º Coloquio Nacional del Seminario de Cultura Mexicana tiene otros eventos, ¿no? Digo, también habría que mencionarlo.
18: Hay que mencionarlo, porque podemos venir la semana que entra a hablar de él, pero bueno, vamos a aprovechar hoy. Claro, tiene otros eventos. De hecho, ese es como lo más... Lo nuestro es como actividades periféricas, ¿no? Como correcto, calentando para eso, y nosotros somos la primera conferencia, lo cual pues, es un honor enorme para Félix y para mí. Pero el coloquio en sí va a ser el día 22 y 23, o sea, dentro de una semana.
1: Correcto.
18: Y va a haber ahí ponencias magistrales, como Julia Carabias va a ser la primera que va a hablar. Entonces tú sabes, ella es una eminencia, sí, sí, en el medio ambiente a nivel internacional. Pues ella va a estar ahí dando su tema. Después va a haber otros, especie como de mesas redondas entre algunas corresponsalías, porque de las 60 corresponsalías que hay, vienen representantes de más de 50. Entonces estamos esperando que vengan más de 100 personas de todo México, que están en las diferentes corresponsalías del seminario, a intercambiar qué está pasando en su zona. De hecho, esta semana nos mandó un compañero de la parte norte, no recuerdo si era Saltillo o algo, donde está la sequía súper dura, y nos mandó, sí, sí, pues nos mandó un artículo para hacer conciencia, y pues vamos a intercambiar todos. Y está abierto a todo el público, eso es lo más importante. Vamos a estar como de 9 de la mañana a 7 de la noche en el teatro, actividades todo el día, y todo el mundo está invitado. Es importantísimo que vaya la gente. Van a encontrar algo que les interesa, seguramente.
1: Y vamos a compartir aquí el programa, si nos lo hacen llegar, por supuesto, lo compartimos,
19: claro que sí,
1: no solamente en la radio, también en nuestros chats y nuestras redes sociales,
18: ¿sí?,
1: para que la gente sepa qué hay, a qué hora, y si hay algún ponente que le interese en particular, que pueda acudir a escucharlo y demás, ¿no?
18: Por supuesto, o el tema, ¿no? A veces dices, tema, ¿quién, claro, es el ponente? Pero el tema suena padre, entonces, exacto, dices, pues voy a ver qué me pueden decir estas personas, porque la gente del seminario, los que vienen de ponentes son de esa talla, son gente ya consagrada, intelectuales mexicanos de varias áreas, entonces sí consideramos importante, y es algo que no sucede seguido. O sea, el seminario tiene 82 años de existencia y ha hecho 16 coloquios. Entonces, imagínate lo importante que es para nosotros, pues, ser los anfitriones del 16º. Es poquitos contra 82 años, ¿no? Entonces, exacto, no es algo que pasa cada año siquiera.
1: Pues muy bien. Pues les agradezco mucho nuevamente, Félix Barra, fotógrafo, José Rocha, artista visual y fotógrafo, que hayan estado con la audiencia en este momento y que los hayan invitado a este evento que será sábado 17, 6 de la tarde, ¿verdad?
18: Eso es nuestra conferencia y luego pues el coloquio.
1: Exacto,
18: 22
1: la próxima
18: 23.
1: Semana, que ya les estaremos con mucho gusto compartiendo horarios y, bueno, la sede será el Teatro de la Ciudad.
18: El Teatro, ese sí.
1: Y desde luego temas, expositores y demás para que la gente acuda.
18: Sí, por favor.
1: Pues muchas gracias. Gracias nuevamente. Bueno, ellos dos que son miembros del Seminario de Cultura Mexicana con su corresponsalía en Cancún. Y bueno, antes de mensajes, déjeme dejarle esta nota que es importante porque el CPTQ presentó su presupuesto y está pidiendo 700 millones de pesos para promocionar nuestro Caribe mexicano en 2022, pues ojalá que sea una promoción, 2027, que sea una promoción extraordinaria para que podamos corregir el rumbo. Aquí está la información. Fernanda Duque.
10: El Consejo de Promoción Turística de Quintana Roo prevé en 2027 contar con un presupuesto de al menos 700 millones de pesos, cifra que podría crecer para intensificar la promoción al Caribe mexicano. Así lo dio a conocer su director general, Andrés Martínez Reynoso, quien subrayó que la exigencia propia de la actividad turística y la competencia internacional demandarán respaldar las acciones de difusión con montos superiores.
13: Hoy vamos más o menos a ese ritmo. El presupuesto autorizado actualmente es de 746 millones de pesos y ya hemos tenido ampliaciones porque tuvimos que reforzar mucho la comunicación. Si esto es un año que ha tenido todas las salvedades que ya todos conocemos y tenemos que reforzar.
10: Asimismo, indicó que esta dinámica de ampliaciones ya se ha dado con anterioridad. Por ejemplo, en 2025 se arrancó con 716 millones de pesos y dadas las necesidades de promoción frente a otros competidores, se cerró alcanzando los 1,000 millones de pesos. Martínez Reynoso remarcó que Quintana Roo compite directamente contra países del Caribe como República Dominicana, por lo que la promoción es clave.
13: La búsqueda de nuestros destinos sigue estando ahí, la notamos en todas las OTAs, buscadores, operadores, sigue estando el apetito por viajar. Estamos en un tema mencionado ya mucho de combustible de aviones que encarece y provoca que no tengamos tanta conectividad como estamos acostumbrados, pero poco va restableciendo poco a poco.
10: El funcionario reconoció que 2027 traerá retos importantes, no obstante, sostuvo que el interés de viaje sigue firme en mercados estratégicos como Estados Unidos, Canadá, México, junto al avance paulatino en Europa y Sudamérica. Para Buenos Días, informó Fernanda Duque.

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1: Las 8 con un minuto.
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10: Gracias, buenos días y que a todos nos vaya muy bien.
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0: Muy bien, pues ya son las 8 de la mañana con 5 minutos. Y bueno, pues vamos con más información. Y bueno, el tema de la ley chaleco, la verdad es que, pues cómo se le está haciendo largas, ¿no? Digo, surgió primero hace ya algunos años como una buena idea, pues para tratar de minimizar los efectos de la delincuencia que se auxilia de transportarse en motocicletas, muchas veces sin placas o muchas veces con la facilidad de poder escapar o huir de la zona del delito. Y bueno, pues el gobierno, en el afán de disminuir todo esto, pues sugirió pues este tema de que los motociclistas traigan un chaleco y en el casco la identificación de la misma placa que deben de traer en la moto. Obviamente, al no traer chaleco, no traer casco, con identificación, pues se podría identificar plenamente a quien no tiene su moto al corriente. Y a veces, pues, ni siquiera que fueran delincuentes, ¿no? Simplemente, pues, organizar y que se den de alta las motocicletas como debe de ser. Pero también, a la vez, en determinado momento, pues, puede identificar a los delincuentes al no traer esa aportación. Sin embargo, bueno, pues, ha habido muchas voces en contra de todo ello. Aparentemente el próximo año finalmente se va a concretar. Se han tenido que sortear varios caminos legales para poder finalmente hacerlo, pero no será al principio del próximo año, será a mediados del próximo año. Aquí está lo que se sabe de la ley chaleco para el próximo año. Eugenio Pacheco.
1: La entrada en vigor de la llamada ley chaleco en Quintana Roo continúa postergada y se descarta su aplicación para los primeros 6 meses de 2027. De acuerdo con el director del Instituto de Movilidad de Quintana Roo, Rafael Hernández Cotasec, el retraso responde a dos factores. Por un lado, el análisis del presupuesto en la legislatura, pero principalmente por la espera de las normativas técnicas que la federación debe definir en el mes de noviembre dentro de la Estrategia Nacional de Movilidad. Entre estas especificaciones se encuentran los criterios por cascos de seguridad y la ubicación de dispositivos electrónicos para la lectura de placas y chalecos en motocicletas.
2: La discusión sobre los cascos y los elementos de seguridad para las motocicletas. De hecho, en la Estrategia Nacional de Movilidad y Seguridad Vial acaban de emitir unas normas que si nosotros no nos acoplamos o más bien nos atendemos a esas normas, pues podríamos nosotros estar entrando en un tema jurídico, ¿no? ¿Cuáles son esos? ¿Bajo qué dispositivos electrónicos se puede verificar una placa? ¿Y en dónde debe de estar una placa para que se pueda verificar en una unidad de motocicleta? Entonces son los elementos que acaban de salir, es más, muchos de ellos se están discutiendo a nivel nacional y que deberían determinar la discusión en el mes de noviembre. Cuando se dé eso, analizaremos la opción de la implementación de la ley.
1: Una vez publicados los lineamientos nacionales, el gobierno del estado emitirá el reglamento operativo correspondiente sin necesidad de modificar la ley vigente y otorgará un periodo de tolerancia de 3 a 6 meses para que los más de 400,000 motociclistas de la entidad puedan adaptarse a la medida. Para Buenos Días, Eugenio Pacheco.
0: Bueno, pues ahí este tema. Otro asunto que hemos venido dándole seguimiento es este de la contaminación de la laguna Chacmonchuc a través de los lixiviados que hay en el primer relleno sanitario que hubo en Cancún allá por la década de los 90s. Y que pues se clausuró por ahí del 2010, más o menos. Ya comenté ayer un poquito de esta historia, pero el asunto es que, una, se derraman los lixiviados, porque es insuficiente las piletas que hay para lixiviados, y se van a la laguna cuando llueve, ¿no? Eso es lo que se dice. Y por otro lado, pues los basureros clandestinos que se han hecho alrededor. Entonces, bueno, pues son dos problemas. Y para ello, pues la Secretaría del Medio Ambiente a nivel estatal está proponiendo ya algunas soluciones.
3: Antes de que finalice el 2027, se prevé terminar el proyecto de construcción de una caseta de vigilancia en el acceso a la laguna Chacmonchuc, con el propósito de frenar el depósito ilegal de residuos y proteger el entorno ecológico. El secretario de Ecología y Medio Ambiente, Óscar Révora, explicó que actualmente se realizan estudios topográficos y arquitectónicos para consolidar el proyecto ejecutivo.
4: Como han visto en redes sociales, hemos ido a clausurar, hemos ido a levantar sellos a la misma gente que está en esa zona. Sin embargo, pues bueno, han seguido incidiendo, ¿no? Y pues bueno, tenemos a los guardianes comunitarios, que realmente es propuesta de ellos. ellos son los que están en territorio defendiéndolo todo el tiempo, a pesar de todo, todas las amenazas que les han hecho, ellos son los que están al frente de esto y por eso es que es un compromiso que estamos realizando.
3: La intención del gobierno y de los guardianes comunitarios es vigilar y regular el tránsito vehicular y peatonal para impedir que personas continúen arrojando basura o improvisando rellenos sanitarios no autorizados, ya que dicha problemática ha persistido pese a las inspecciones previas, clausuras y la colocación de sellos oficiales.
4: Va a ser una caseta de vigilancia, pero no es una caseta chiquita, o sea, prácticamente sí es un centro de control, ¿no? Entonces, pues alrededor, estamos calculando que va a ser ya cuando terminamos el proyecto ejecutivo, pues alrededor de 8 o 9 millones de pesos, que igual saldrán de este fideicomiso.
3: La caseta se situará a la entrada del Arco Norte, cerca del antiguo relleno sanitario, considerado el punto más impactado por personas de Benito Juárez que acuden a verter sus desechos. La obra responde a una demanda de los guardianes comunitarios, quienes desde 2016 defienden la zona pese a enfrentar constantes amenazas. Para Buenos Días, informó Fernanda Duque.
0: Bueno, pues ahí está esta información. Pues ojalá que tenga resultados y deberían hacerse obras complementarias a este relleno sanitario que tiene tantos años y que, bueno, en resumidas cuentas, se sobreutilizó por no tener un terreno disponible cuando cumplió su vida útil. Tuvieron que hacer una pirámide invertida, imagínense, para solventar esa falta de terreno. Y obviamente, repito, se sobreutilizó. Y hoy, bueno, pues las piletas de lixiviados que había para atender lo que durante varios años iba a estar generando un relleno sanitario, pues son sobrepasadas, ¿no? Ese es uno de los principales temas. Y bueno, lo de tiraderos clandestinos, pues evidentemente, y ante la falta de conciencia de la sociedad, pues lo que hay que hacer es vigilancia, ¿no? Que es lo que está proponiendo la Secretaría del Medio Ambiente. Bueno, vamos con otro tema que tiene que ver con salud, y es que el secretario de Salud ya descartó que haya riesgos sobre el tema de este zorro gris que llamó tanto la atención, que un zorro gris que pues, de pronto andaba ahí conviviendo con las personas en la entrada de una tienda, un supermercado, ¿no? Y pues incluso acercándose a algunas mascotas en los videos que hemos podido ver. Cuando se supo que este animalito murió de rabia en uno de los centros de cuidado animal, pues entonces se alertó a la sociedad por si había las mascotas tuvieran algún síntoma o no estuvieran vacunados. Entonces, bueno, después de este aviso y de la supervisión y demás, pues dice la Secretaría de Salud que ya no hay riesgos. Eugenio Pacheco.
1: El secretario de Salud en el estado, Flavio Carlos Rosado, descartó riesgos de rabia humana en Quintana Roo luego de confirmarse un caso positivo de una zorrita gris en Cancún que tuvo contacto con una menor de edad. El funcionario detalló que el hecho ocurrió el pasado 3 de octubre en un supermercado de la avenida Cabá y por protocolo la niña recibió de inmediato la vacuna antirrábica. Su estado de salud se reporta sin complicaciones. Tras el seguimiento epidemiológico y el resultado del ejemplar, la dependencia mantiene un aviso preventivo y se reiteró el llamado a quienes hayan tenido contacto con el animal a comunicarse al 911 para su valoración.
5: Es que el tema inicia porque nosotros recibimos una menor que tuvo un rasguñito y nos dicen que tuvo un rasguñito de una zorrita. Entonces nosotros inmediatamente ahí, por protocolo, aplicamos de manera inmediata la vacuna antirrábica, ¿de acuerdo? Independientemente de eso, entonces ya viene la otra parte, que es el seguimiento de la zorrita a través de las instancias y las dependencias que corresponde, y es donde da positivo a rabia, y por eso salimos inmediatamente con el aviso a la comunidad del domingo.
1: En el marco de su comparecencia ante el Congreso local, informó que el estado suma 361 casos de dengue, ubicándonos en el sexto lugar nacional. Destacó que para prevenir un incremento, se han realizado más de 400,000 nebulizaciones y tareas de fumigación en coordinación con la Federación.
5: Es que el tema de la vigilancia epidemiológica, que esto es parte de vigilancia epidemiológica, ha sido una prioridad de nuestra gobernadora Mara Lezama desde que arrancó la administración, y el tema específicamente del que me estás hablando ha sido una prioridad. Y traemos las estrategias, repito, con especialistas no nada más locales, sino a nivel nacional. Porque si viste la comparecencia, estamos en constante comunicación, no de este tema, de todos los temas. De todos, pero vamos a hablar, si quieres, de epidemiología con la directora general de epidemiología del país. Entonces, las estrategias se trabajan de la mano con ellos mismos.
1: Para Buenos Días, Eugenio Pacheco.
0: Bueno, pues ahí está este tema. Y ahora vamos a escuchar el comentario de Carlos Cardín, el expresidente municipal de Benito Juárez, que está con su visión política y el análisis de cada jueves.
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7: Son cosas de la política. Se inició el registro de candidatos a ocupar las coordinaciones municipales en Quintana Roo, convocatoria de la cual se establece que, abro comillas, la definición de los abanderados podrá apoyarse en el método de encuesta o estudio de opinión, dejando este procedimiento como una opción facultativa y no como un requisito obligatorio, como ocurrió en la elección para la gubernatura. De acuerdo con las bases del documento, la Comisión Nacional de Elecciones en la Ciudad de México podrá resolver la designación de las coordinaciones mediante acuerdos políticos y una valoración integral de los perfiles, reservando las mediciones demoscópicas únicamente para los casos donde lo estime pertinente o se requiera definir entre múltiples aspirantes. La normativa interna fija que los actuales presidentes municipales, síndicos, regidores, así como diputadas y diputados, tanto federales como locales, podrán participar en el proceso interno sin la obligación de separarse de sus cargos públicos. Esta disposición técnica y política abre la puerta para que cuadros relevantes del movimiento o aspirantes que no alcanzaron la postulación en el proceso estatal puedan competir por las candidaturas municipales en los 11 ayuntamientos de la entidad. De esta manera, la dirigencia nacional de Morena alista el escenario para la evaluación de perfiles en Quintana Roo, combinando el criterio de valoración política directa con sondeos opcionales para estructurar sus candidaturas del próximo periodo electoral. Cierro comillas. Viene a detalle y con detalles, como lo podrán entender, por eso también se presta a especulaciones de que sí se puede dar la candidatura al más puro estilo del municipio de Ciudad Juárez en Chihuahua, y no son especulaciones. Está escrito y aceptado por quienes se inscriben apresuradamente o solamente para buscar refugio justo y necesario para él o para ella. Por eso, los y las interesadas que ya anunciaron su inscripción deberían de haber analizado al pie de la letra esta convocatoria que no engaña a nadie, que pone los puntos sobre las íes y procede con conocimiento y causa. Gamero, el Jure, Alejandro, más amigos que los acompañe, los que se inscriban en Bacalar, en Felipe Carrillo Puerto y José María Morelos, además de Jorge Portilla, que pensó que había dado el brinco a tiempo para alcanzar al pariente en la hora justa, se quedó con un pie al aire y en cuerda floja. En el municipio más cuestionado por la actuación de su actual presidente municipal, más los líos que tienen los ciudadanos por la caída de la ocupación hotelera, restaurantera, comercial, del Airbnb, del parque temático y del aeropuerto, que traen por la calle de la amargura a un pueblo noble y bueno que ha sufrido toda clase de tropelías del actual gobierno municipal y además quebrados sin muchas esperanzas para los próximos meses. Playa del Carmen con una presidenta municipal que no se quiere ir, que exige reelección y no da cuenta de errores y excesos de su equipo, que tiene más de 5 interesados por sustituirla, sobre todo porque sus apoyos locales se alejan de ella por temor al contagio y a la pérdida de votos. En Cozumel, Chacón no encuentra la suya. El Verde ya inscribió a su candidato y parece bola cantada, teniendo muchos pendientes de toda clase y sin asidero político, el que perdió en el camino y ni cuenta se dio, sino cuando ya era muy tarde. En Puerto Morelos todos esperan que se hará el anuncio, que ha sido regidor 2 veces y tiene enormes simpatías de parte del líder verde nacional, el innombrable. Pero muchos y muchas especulan que ya le toca presidir. Isla Mujeres se cuece aparte. Se inscribe Juan Carrillo, diputado federal del Verde, que fue del PRI y al que la actual alcaldesa acusó de todo y nada procedió. Seguramente viene por la venganza, aunque Atenea tiene buenos asesores y ya se inscribió a la candidatura de la Diputación Federal, que le indicaron, tomando el camino que a su enemigo le resultó bueno, aunque tiene otra carta que puede negociar y quedar como maga. Ella sabe de quién se habla y le dará mucha salud. En Benito Juárez el tema vuelve a tomar palabras mayores, casi casi como las tuvo para la gubernatura, porque ahí hay muchas huellas y de muchos tamaños y muy bien impresas. Rafael Marino, Pablo Bustamante, apuesto usted. Y en Lázaro Cárdenas, como le dije la semana pasada, está tan lejos del calor del poder político que emana de la 22 de enero que si pasa algo, no sucede nada. El shish, no pasa nada, no sucede nada. Todo en calma chicha, como cuando viene el huracán Janet y entra el ojo del huracán sobre la ciudad de Chetumal. Muchos años después nos venimos a enterar que tuvimos un tsunami que alejó la bahía, se vio el fondo por algunos minutos. Algunos dicen que 20, otros que más, pero regresó el agua y se llevó muchas cosas, muchas vidas y muchas casas. Hasta nació la leyenda de la casa voladora, la que en verdad flotó mientras nacía una niña que entretuvo a todos los que iban a bordo y no se dieron cuenta que de la Veracruz cambiaron su domicilio al Parque de los Caimanes sin tocar ningún poste. Una proeza. Así está la ciudad que vive la política, la suda, la discute todos los días en las mesas de los chetumaleños. Ahí están muchas respuestas a lo que quieren saber los que aún gobiernan, porque no entienden que no entienden a los que hoy soportan todo, pero que mañana sacarán todo a orear para secar al sol sus penas y sus glorias. Nos escuchamos la próxima semana.
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9: Las 8 con 21 minutos.
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14: ¿Qué depara el tiempo para las próximas horas? Ángel Aldair Felipe, ¿cómo estás? Buenos días.
15: Para compartirles que en las próximas horas esperamos condiciones de tiempo estable en gran parte del territorio quintanarroense.
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0: Vayamos con el pronóstico meteorológico. Ángel Aldair Felipe, ¿cómo estás? Buenos días. Pues nos sorprendieron las lluvias matutinas por acá en Cancún. Y bueno, pues queremos saber cómo nos irá el resto del día. Te saludo con gusto. Buenos días.
1: Hola, ¿qué tal, mi estimado Arturo? Muy buenos días. De igual manera, los saludo con muchísimo gusto en esta jornada matutina de jueves para comentarles que después de una madrugada con lluvias y relámpagos en la zona de Cancún, también observamos que durante esta mañana continúa la formación de estas celdas tormentosas justo sobre la porción norte del territorio quintanarroense. La probabilidad de lluvias acompañadas de descargas eléctricas va a continuar a lo largo de este jueves, pero esperamos que la mayor probabilidad de tormentas se concentre hacia la noche y durante las primeras horas de este viernes 16 de octubre. En este sentido, les sugerimos tomar las precauciones pertinentes. Y bueno, ¿a qué se deben estas precipitaciones? Son por la influencia de una vaguada que se va aproximando desde el mar Caribe Occidental hacia la península de Yucatán, en interacción con una circulación ciclónica en el nivel superior de la troposfera. Esta zona de inestabilidad no tiene potencial de desarrollo ciclónico, pero sí va a estar dejando precipitaciones a partir de este jueves, y vemos que también para mañana viernes va a continuar esta probabilidad de tormentas. Incluso yéndonos un poquito más allá en el tiempo, estamos observando que la probabilidad de tormentas continuará pues prácticamente para el resto de la semana. Y bueno, en el tema de las temperaturas, debido a una mayor presencia de nubosidad, estamos pronosticando que por ahí los valores máximos estén 1 o 2 grados Celsius por debajo de lo común allá en Quintana Roo. Esperamos valores máximos entre los 28 y los 30 grados Celsius en la franja costera quintanarroense, mientras que hacia el interior del estado, entre Carrillo Puerto y José María Morelos, ahí sí las temperaturas serán de 32 a 34 grados Celsius. Los vientos dominantes durante este jueves serán del este de 15 a 25 kilómetros por hora, y esperamos amanecer el día de mañana con temperaturas mínimas entre los 23 y los 27 grados Celsius a nivel estatal.
0: Perfecto. Oye, pues entonces lluvias no solamente hoy, sino pues prácticamente el resto de la semana.
1: Sí, es correcto. Estamos viendo que después de la influencia de esta vaguada que se va acercando a la península de Yucatán, también tendremos la influencia indirecta del sistema frontal número 2. Este frente frío no va a llegar a Quintana Roo, va a acercarse a la porción central del Golfo de México, pero su influencia va a favorecer que la humedad siga elevada sobre la península de Yucatán, y esto, en interacción con la vaguada que ya les comentaba, pues va a mantener este potencial para el desarrollo de tormentas. Hay que decirlo, en buena parte del estado de Quintana Roo, insistimos, habrá que tomar las precauciones pertinentes y desde luego estar al pendiente de todas las recomendaciones que nos pudieran compartir los compañeros de Protección Civil en este sentido.
0: Correcto, muy bien. Bueno, pues sí, vamos a estar muy al pendiente. Eso sí, también el tema de cualquier posibilidad de ciclón. Ya mencionaste que esta vaguada no tiene ningún riesgo de convertirse en ciclón, pero el resto del Atlántico también permanece tranquilo, ¿no?
1: Sí, claro, por supuesto, en este sentido el Océano Atlántico permanece bastante calmo, no se prevé el desarrollo de algún ciclón tropical en los próximos 7 días, contrario a lo que pasa en el Pacífico Oriental, donde están activos la tormenta tropical Simon y también el huracán Troy, que se aproximará a la zona de Colima, Jalisco, también hacia lo que es Nayarit. Entonces, en esa zona siguen muy, muy pendientes de la situación tropical en comparación con nosotros.
0: Sí, caray, así está, pero literal uno sobre otro, ¿no? Porque sí, vemos sí. Por ahí que hay una posibilidad de otra tormenta justo donde está Trudy, ¿no?
1: Sí, es correcto. Justo también se espera que en los próximos días se desarrolle un sistema de baja presión. De momento solo tiene 30% de evolucionar a ciclón en los próximos 7 días, pero bueno, vamos a mantenerlo en vigilancia, por supuesto, para aquella región de la República Mexicana.
0: Exactamente, pues sí, ahora sí que nos tocó verlo de lejos. Pues ojalá que así siga y que, bueno, pues transcurra esta temporada de huracanes acá en el Atlántico sin mayores complicaciones. Muchas gracias, Ángel, como siempre, un gusto saludarte.
1: Por supuesto, igualmente es un gusto estar con ustedes. Nos mantenemos en contacto. Saludos y feliz jueves para todos.
0: Feliz jueves, que te vaya muy bien. Bueno, pues ahí está este tema. Y bueno, por acá también tenemos comunicación con ustedes. ¿Se acuerdan que le decía yo que me habían comunicado de que allá en la calle está del Limonero? Dice, algunas personas de situación de calle. Ah, ok, este es otro tema. Ok, ninguno, aquí no bachearon, ¿no? Que nos decían de lo de limones. A ver, le voy a platicar parte por parte los mensajes que me llegaron. Aquí nos dicen, buenos días, comunidad. Ahora, algunas de las personas en situación de calle que estaban en el antiguo Hospital General están viviendo en el Parque de la Rejollada. Ya tienen hasta su ropa tendida, colgada. Aparte de que seguramente están usando también instalaciones para sus necesidades, no da la confianza de que se pueda usar libremente las canchas. Esto nos dice Yaciel. Gracias, Yaciel, por tu reporte. Pues supongo que la autoridad los tiene ubicados, ¿no? Pero, ¿qué hacer con estas personas en situación de calle? Caramba. Una situación complicada. Miriam nos dice, buenos días. Sí bachearon Avenida Limoneros en los alrededores de la Glorieta y sobre Limoneros por Hogares Unión, no sé hasta dónde. O sea, sí tenía yo este dato de que habían trabajado ahí en Limoneros. Otra parte de Limoneros no la terminaron. Entonces, ojalá que nuestros amigos ahí de servicios públicos lo hagan. Me parece que estos días va a estar complicado porque mientras llueva se complica el tema del bacheo, ¿no? Entonces, vienen días lluviosos de acuerdo al pronóstico. Entonces, bueno, ojalá se pueda avanzar. Lupita le contesta, hola Miriam, buenos días, pues hoy pasamos y ahí siguen los baches. Toda la Limoneros para salir del gas Tomsa. Yo creo que son diferentes sectores, ¿no? Dice, bueno, Percy dice, buenos días, buenos y lluviosos días. Sí, efectivamente, el bloqueo del ceviche anoche provocó un caos y demora vial. Entiendo el malestar de los manifestantes, pero hay una plaza frente a Palacio Municipal y otras zonas públicas en donde se puede exigir justicia. Afectaron bastante a la ciudadanía. Efectivamente. Moni nos comparte una foto maravillosa, fantástica, que se ve el mar, la claridad del cielo y la salida del sol atrás de una nube negra. Se ve espectacular la foto. Muchas gracias por compartir, Moni. Y sí, viene más lluvia, dice la foto. Y pues sí, ya nos dijo también el pronóstico que vendrá más lluvia. Somei nos dice, ¿quién les tira paro a estas personas? Supongo que son las de, sí, la del Parque de la Rejollada, ¿no? Efectivamente. La propagación del dengue, en mi consideración, influye que somos un basurero por todos lados. Terrenos, esquinas, camellones, laterales de avenidas, terrenos baldíos, parques, calles, terracerías. Todo donde uno pasa por Cancún, tristemente, es un tiradero de basura. Sí, somos ciudadanos sucios, ¿no? Y lo del relleno sanitario, ¿no? Que todo alrededor del antiguo relleno sanitario está con basureros clandestinos y obviamente provoca esta contaminación del subsuelo. Por mi casa tiran hasta refris, colchones y sofás. Sí, es muy triste, Percy. Gracias por escribirnos. F. Flores nos dice, buenos días. Disculpen, ¿alguien sabe cuánto cobra el circo Ataide, hermanos? ¿Sabemos? ¿No sabemos? Ahorita te averiguo. Espéranos tantito. Sí, aquí nos están pagando su promoción. La verdad es que es súper pegajoso. Yo decía de esto de los jingles, ¿no? Que era un tema de publicidad en años pasados o en décadas pasadas. Y que hoy en día pues se ha perdido un poco ese tema de los jingles, pero este del Ataide es legendario, ¿verdad? Pero bueno, aquí también nos comparten imágenes. Buenos días, precaución, no estorba el tráfico, pero precaución al pasar por el Ibero Paraíso. Hay un accidente, ok, en la carretera. Ya vemos que hay una grúa ahí, está la Guardia Civil, la Guardia Nacional con su patrulla.

0: el Pleno de la 18ª Legislatura dio entrada a una iniciativa de reforma laboral que busca proteger los puestos de trabajo, la antigüedad y los derechos escalafonarios de las personas servidoras públicas que sean víctimas de desaparición. Esta propuesta abarca a los tres poderes del Estado, ayuntamientos y órganos descentralizados, con el objetivo de que la plaza laboral se conserve de manera indefinida hasta que exista una resolución judicial formal, garantizando que en caso de ser localizados con vida, las personas puedan reincorporarse a sus funciones sin perder sus prestaciones ni la jerarquía adquirida.
1: Buscamos garantizar los derechos laborales adquiridos en la antigüedad, en el escalafón, en todo lo que corresponde a sus derechos laborales para las personas desaparecidas, porque es un reclamo de la sociedad, porque muchas veces aparecen con vida y han perdido ese derecho. Y lo que estamos buscando en esta iniciativa es que la ley, el Estado, proteja sus derechos laborables y que en caso de que la persona aparezca con vida, se le respeten todos sus derechos. A todos los trabajadores del Poder Legislativo, Ejecutivo, Legislativo, ayuntamientos, órganos descentralizados.
0: Dijo que actualmente algunas dependencias aplican reglamentos internos con un límite de reserva de hasta un año. La iniciativa plantea eliminar ese plazo fijo para brindar certeza jurídica a las familias. El proyecto continuará su análisis en comisiones para su dictaminación. Para Buenos Días, Eugenio Pacheco.
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0: Bueno, pues vamos a ir con el mundo de los deportes y nuestro querido amigo Pepe Marín. Y desde luego, bueno, pues para que usted esté bien enterado de lo que está pasando en el mundo de los deportes y particularmente, pues en el mundo del béisbol, ¿no? Porque, pues Pepe es experto en el béisbol. Ya por acá nos están diciendo en el chat, no quiero ver, pero tengo que ver. Ah, bueno, no, aquí en el chat nos pusieron, no quiero oír, pero tengo que oír. ¿Cómo ves, mi querido Pepe? Acá nos están poniendo en el chat, no quiero oír, pero tengo que oír.
1: Sí, ya lo leí. Muchísimas gracias a la gente que ha respondido a esta invitación y reiterando que le vaya muy bien a nuestro amigo San Gil Domínguez en este merecido descanso. Arturo, ¿qué te puedo decir? Mi corazón es azul, le voy a los Dodgers, pero mira, hoy se han encontrado un equipo de Milwaukee muy distinto al del año anterior, Arturo. El año anterior los Dodgers le pasaron por encima la serie de campeonato y después la fortuna y el buen béisbol les llevaron al título, pero este año Milwaukee demostrando por qué fue el mejor equipo de la campaña. Si tomamos en cuenta la postemporada y la campaña regular, Milwaukee tiene ya 109 juegos ganados, Arturo. Un equipo, si tú quieres, sin las figuras, sin los Mookie Betts, sin los Freddie Freeman, sin los Shohei Ohtani, ellos con un William Contreras, con un Jackson Chourio, con un Jack Bowers, por supuesto, con ese pichó joven, con Jacob Mizorowski, con Logan Henderson, con ese relevo, ese bullpen, con Abner Uribe, con Aaron Ashby, con D.L. Hall y por supuesto con Trevor Mayhew. Es un equipo, Arturo, que luce para ser campeón. Realmente le han pasado por encima a los Dodgers. No ha habido argumento, más allá del slump que están viviendo los peloteros de los Dodgers y que ayer se equivoca, me parece, Dave Roberts a dejar en la séptima entrada a un Blake Snell que estaba tirando un juegazo, es cierto, 14 retirados en fila. Pero desde el primer pichado, Arturo, Milwaukee puso hacia dónde iba el partido.
0: Pero bueno, a ver, yo creo que la primera pichada y ese jonrón que le conectaban en la primera pichada, es una circunstancia, ¿no? Y endereza el camino, sí, de manera perfecta. Yo si hubiera aguantado a mi pitcher en la séptima entrada, yo estoy con Roberts, porque nuestro pitcher de relevo era terrible, así que pues hasta donde me diera mi abridor, lo que menos esperó fue que le conectaran ese cuadrangular de dos carreras que prácticamente puso el partido del otro lado, ¿no?
1: No, y luego el turno de Bowers, porque ese home run, Arturo, es un turno de 11 picheos, ¿no?
0: Sí, es correcto.
1: Le exprime el resto de del combustible a Snell y el siguiente bateador aproveche también la vuela. Es muy difícil, Arturo, solamente un equipo. 2004, ¿te acuerdas tú de esos Mediarrojas de Boston? Que incluso terminan rompiendo la maldición de 86 años sin título cuando de un 3-0 en contra terminan por eliminar a los Yankees. Es la única vez, Arturo, que un equipo ha regresado.

0: un 0-3 en una serie de campeonato. Así es que se ve muy difícil, bueno, más allá que sean bicampeones, que los Dodgers regresen.
1: La única vez se acaba hoy, en cualquier deporte organizado, béisbol, Liga Mexicana, hockey sobre hielo, NBA, solamente esa ocasión se ha vuelto de un 0-3 en contra. Así que, pues
0: de
1: yo
0: acuerdo,
1: creo que...
0: Y otra cosa, Arturo, qué difícil es ser tricampeón. Qué difícil es ser tricampeón en el deporte que tú me digas. Por eso, Arturo, hay que alabar nuestra América, ¿eh? Pero cualquier deporte que tú me digas, ser tricampeón es muy complicado. No sé si la serie se acabe hoy o mañana, pero esta serie no regresa a Milwaukee, Arturo. Hoy, por cierto, el partido a las 7 de la noche, tiempo de Quintana Roo. Taylor Glasnow, la última esperanza de pitcher abridor para los Dodgers. Y la otra serie está muy buena, Arturo. 1-1, no hay a quién irle, está muy pareja la serie. Hoy a las 12, Arturo, en un ratito, ya a las 12 del día, allá en Cleveland, los guardianes de Cleveland con su pitcher Gavin Williams en centro diamante van a enfrentar a Griffin Jacks y las Rayas de Tampa. ¿Quién te gusta ahí, Arturo?
1: Creo que las Rayas, voy con los Rays.
0: Sí, a mí también me parece que Tampa y que esa serie va a regresar a San Petersburgo a definirse. Y bueno, por otro lado, Arturo, para terminar, arrancó la Liga Mexicana del Pacífico, nuestra liga invernal, el regreso de los Mayos a Navojoa después de ese experimento de querer ir a Tucson y finalmente no jugaron un solo partido en territorio estadounidense, ha regresado a la Liga del Pacífico. Ayer victoria de Hermosillo por blanqueada, los Charros de Jalisco debutaron ganando. En fin, ya está hasta el circuito, Arturo. Hoy se pagan las miniseries inaugurales. Allá sí se mantiene ese sistema que tanto me gustaba en Liga Mexicana, de que inauguraba ser una plaza y el día siguiente la otra. Así que el béisbol no se detiene. Y hoy, Arturo, arranca la semana 6 de la NFL, la semana 5 de la NFL. No, 6 ya, ¿verdad?
1: 6
0: de la NFL.
1: Sí.
0: Un buen partido, Arturo, en la conferencia, en la división, vaya, un duelo de equipos del oeste, uno de la conferencia americana, otro de la nacional, los campeones, los Halcones Marinos de Seattle, en contra de los Broncos de Denver, dos equipos que han empezado ahí, ni bien ni mal la campaña.
1: Pues sí, la verdad es que es un partido muy, muy interesante, 3 ganados, 2 perdidos, ambos equipos, sí, pero ambos son contendientes para llegar al playoff y para pelear el pase al Supertazón, así que esperamos.
0: Sí, de un lado, por supuesto, Darnold por parte de los Halcones Marinos y del otro lado, Von Nix por parte de los Broncos. A ver qué nos depara este jueves por la noche, Arturo, que ya es una tradición.
1: Es correcto. Pues estaremos pendientes. Gracias, señor.
0: ¡Buenos días!
1: Buenos días. Que te vaya muy bien. Gracias a Pepe Marín. Y vámonos a mensajes, 8:41.
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3: Las 8:41.
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21: Reportan que 9 de cada 100 operaciones.
1: Bueno, pues vámonos con la información de última hora. Mi querido Sergio, ¿cómo estás? Buenos días.
22: Arturo, muy buenos días. En este jueves bipolar, de repente llueve, de repente no llueve, es un día bipolar. Rápidamente, información así de último minuto, el excomandante Alejandro Rocha Laureano quedó en libertad en Cancún tras cumplir su condena de 5 años y medio por la tortura contra la periodista Lidia Cacho en 2005. Su salida no implica inocencia, mientras el caso de abuso de poder e impunidad continúa con otros implicados. Eso es de última hora y la información ya... La información en pleno es que el Ayuntamiento de Benito Juárez proyecta modificar los retornos de la Avenida Guayacán, particularmente en el tramo de la Avenida 135, debido a las quejas ciudadanas por conflictos de circulación. La alcaldesa Ana Patti Peralta informó que el proyecto ya tiene presupuesto aprobado. Mientras tanto, la repavimentación de ambas vialidades registra un avance del 65% y concluiría durante el primer trimestre de 2027, es decir, de aquí al 2027 continuarán ahí las molestias y sobre todo la tener que tener mucho cuidado y mucha precaución. En el plano nacional, fíjese usted que la mayoría de los trabajadores del IMSS, del Instituto Mexicano de Seguro Social, rechazó el incremento salarial de 2.9% propuesto para 2026. Esto lo reconoció el Sindicato Nacional de Trabajadores del Seguro Social. Aunque las cifras de participación difieren en las que tiene el sindicato con el gobierno, representantes de los empleados señalan que el no obtuvo una amplia mayoría. Ante el resultado, el sindicato solicitará reabrir las negociaciones con el IMSS para buscar mejores condiciones salariales. Y por último, para concluir, en la información global, Costa Rica inauguró una prisión de máxima seguridad inspirada en el modelo penitenciario impulsado por Nayib Bukele en El Salvador. La presidenta Laura Fernández defendió la estrategia de mano dura contra el crimen organizado como parte de las acciones para enfrentar la inseguridad. El nuevo centro penitenciario busca reforzar el control sobre personas consideradas de alta peligrosidad en medio del debate regional sobre la eficacia y los derechos humanos en las cárceles. Así andan las cosas, mi querido Arturo.
1: Hoy esto del Seguro Social, 2.9 es exclusivamente para de salario duro, digamos, de aumento al salario, pero de 6, en total es de 6.9, porque también hay en prestaciones, ¿no? A ver, por acá tenía yo el dato. Es 2.9 directo al salario y 3.9 en prestaciones. Así que, bueno, pues eso es lo que están rechazando. Pero esto de hacer una consulta de, oye, ¿cuánto quieres que te aumente? ¿Te parece bien el 6? ¿Qué es? 6.9%. Pues vas a poner que no, porque vas a querer más, ¿no? Es como si te preguntan si quieres pagar más impuestos. Pues nadie va a querer pagar más impuestos, ¿verdad? Entonces, me parece absurdo que haya una consulta de esta naturaleza. Pero bueno, 6.8, ¿no? 6.8 propuesto para los trabajadores del IMSS. Pues muy bien, estaremos pendientes. Me quedo, Sergio.
0: Sergio.
22: Nos escuchamos mañana, con el favor de Dios. Ah, mañana ya despedimos semana. Mañana ya es viernes, Arturo. Que les vaya muy bien. Cuídense mucho. La lluvia por ahí posiblemente continúe.
1: Correcto, correcto, estamos pendientes. Gracias, que te vaya bien. Gracias a Sergio Cárdenas y vámonos con Eugenio Pacheco a la capital Chetumal. Eugenio, ¿cómo estás? Buen día.
4: ¿Qué tal? Arturo, buenos días a la audiencia. Comentarte que ahorita a las 9 de la mañana arranca aquí en el Instituto Tecnológico de Chetumal el precongreso de la Asociación Mexicana de Ingeniería Civil, Ciencia y Gestión Ambiental. Van a hablar y van a disertar en algunas ponencias y conferencias sobre energías limpias. Arranca en un momento aquí en el Instituto Tecnológico de Chetumal. Comentarte que en lo que es el Instituto de Movilidad de Quintana Roo hay ya un grupo de alrededor de 12 concesionarios volqueteros con sus unidades. Están estacionadas, están solicitando la intervención de las autoridades pues para destrabar un tema, un problema que tienen entre sindicatos relacionado a que, bueno, la disputa que tienen por el control de los trabajos en algunas obras públicas que se están realizando en las comunidades rurales, tanto de Otompe Blanco como de Bacalar. Hay una amenaza, incluso una advertencia de que en caso de que no se pueda llegar a algún acuerdo, les sea beneficioso, van a bloquear incluso la el crucero del kilómetro 19, este que va hacia el centro del país, hacia la localidad de Escárcega, Campeche. Y también comentarte que, bueno, está todo lo que da, Arturo, lo que es los preparativos para la Feria de la Frontera Sur. Mañana a las 7 de la noche estaría inaugurándose esta feria, pero hoy ya toda la carne al asador para tener listo el festejo de los chetumaleños, Arturo.
1: Correcto. Oye, ¿y los espectáculos van a ser bajo techo? Porque aparentemente podría haber lluvia, ¿no?
4: Pues fíjate que el único local que tienen ahí bajo techo es muy muy pequeño.
1: Sí.
4: Es como para alrededor de 1,500, 2,000 personas. Y no, están haciendo los preparativos para una zona aledaña al estacionamiento. Está pavimentada, no hay lodo, pero sí es una zona abierta en donde se van a realizar precisamente los espectáculos.
1: Muy bien, perfecto, pues vamos a estar pendientes. Ojalá no les llueva y que sea realmente un gran festejo. Pues suerte, gracias Eugenio, estamos en contacto.
4: Buenos días.
1: Buenos días. Tenemos por acá información, dicen accidente en Ruta 5 y Cabá. Así que si va a pasar por ahí, tenga cuidado, por favor, un autobús de transporte personal y una camionetita blanca por ahí chocaron. Ojalá que se quiten rápido, que no estorbe mucho el tráfico para no desquiciar. Y también por acá, qué hermosa vista nos compartió Paco Solís desde ahí de uno de los edificios de Malecón Tajamar, de Malecón Las Américas. Y por ahí alguien pregunta, porque ahí se alcanza a ver este edificio que se llamaba Torre Infinity, si no me mal recuerdo, y pregunta que cuál será su historia. Pues si me permite, mañana se las cuento, porque si no ahorita se nos acaba el tiempo, pero es una historia increíble. Por lo pronto, vámonos con Fernanda Duque. Fer, ¿cómo estás? Buenos días, adelante.
0: Hola, buenos días, Arturo. Hoy se llevará a cabo una conferencia de prensa para hablar de la segunda edición Summit of Fit Trends, recuperar, reinventar el liderazgo del nuevo ciclo del turismo, esto con el municipio de Benito Juárez y también con estas cámaras que asocian también a las mujeres empresarias que se dedican y que están trabajando dentro de la industria turística, esto en el Café de Cancún, que se encuentra en el Centro Cultural de las Artes, en Calle Liebre, ahí sobre Avenida Tulum. Y eso es a las 9 de la mañana y a las 10 también una conferencia, pero por parte de la Central Mexicana de Alcohólicos Anónimos, para anunciar acciones al respecto de la Semana Nacional del Alcohólico en instituciones y entornos de tratamiento. Ellos van a dar todos los detalles a las 10 de la mañana en un restaurante de la Avenida Nader, Arturo.
1: Correcto, gracias, Fer. Estamos pendientes, que te vaya bien.
0: Hasta luego, buen día.
1: Buen día. Y bueno, algo pasó ahí en el Boulevard Cuculcán, poquito antes del cruce de la entrada a Puerto Cancún. Ahí hay aparentemente un accidente. Todo está desquiciado para entrar a la zona hotelera. No son muchos kilómetros hacia adentro, pero lo que es la avenida Bonampak, la Antonio Enrique Sabiñac, la Bonampak, la Cobá, todo lo que va a confluir ahí al kilómetro cero, pues todo está congestionado, así que tome precauciones. Tómese su tiempo y vaya con cuidado. Ahí está el accidente o la cuestión que está evitando que circule todo como debe de ser, poquito antes de llegar a la entrada de Puerto Cancún. O sea que son como al kilómetro 2, ¿no? 2.5 por ahí es donde está el inconveniente. Saludos a todos los que nos estén escuchando. Tómelo con calma, por favor. Vámonos con el showbiz.

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1: Está con nosotros nuestra querida Jazz. Oye, ¿cómo estás?
2: ¿Qué tal? Muy buenos días. Saludando a nuestro auditorio, abrazándonos.
1: Saliendo del cuello de tortuga y todo.
2: Sí, bueno, es que ahorita el clima, ¿no? Se presta un poquitín.
1: Oye, dices, ¿y la cabina, no?
2: Es que está fresca, ¿verdad? Sí. Luego nos pasa que al mediodía nos da frío.
1: Oye, por cierto, que ahí les traigo un videito que me compartieron para el día que sacan sus cuestiones de terror.
2: ¿Hoy?
1: Tengo videos.
2: ¿Hoy jueves?
1: Ah, pues tengo aquí un videito de Alushes.
2: ¿En serio?
1: Sí, me lo...
2: Oye, está padre.
1: De primera mano me lo compartieron.
2: De hecho, ¿en serio?
1: Sí.
2: Tomado. ¡Ay! Oye, que nos reenvíanlos. Sí. ¿Y sabes qué? Mira, me parece una oportunidad muy oportuna. Ay, valga la redundancia. No, o sea, un momento muy idóneo porque efectivamente, fíjate que muchas de nuestras historias o el éxito afortunadamente de cada jueves es que muchas de las historias nos las comparten nuestros radioescuchas. Nos han hecho llegar videos increíbles, fotografías, ¿verdad, Dano? Y precisamente, pues aquí es un lugar sin juicio, ¿no? O sea, a ver, muchas veces quieres compartir algo y te tachan de que, ay, pues, ¿cuántos te tomaste? O, ay, ¿qué incienso encendiste? Y aquí no, o sea, en realidad es, a ver, tampoco nos vamos con el fanatismo, pero simplemente es el espacio en donde nuestro radio escuchas, pues se pueden sentir libres de decir, oye, mira, fotografié estas sombras, o estuvo rara esta imagen, y que nos lo compartan a través de las redes sociales,
1: claro,
2: o en el WhatsApp también de cabina, 998-4096-5, porque así es como se enriquece precisamente estos espacios.
1: Oye, mira, aquí hay gente que se disfrazó, ya se está preparando para Halloween, disfraces de terror.
2: Ese me da pánico, el de la comisión.
1: El de recibo.
2: ¿Sabes qué?
1: ¿Y el otro qué me dices?
2: También, el de la prueba. Cuando te dicen, tenemos que hablar. Oye, ¿pero sabes cuál me da pavor? Me voy a disfrazar de Avenida Tulum o Avenida Guayacán.
1: ¿Por
2: o
1: los
2: de
1: baches,
2: ¿o deja, ándale,
1: luego
2: bueno,
1: las
2: puede ser de los colegios. No, el tráfico, es un caos.
1: Somos muchos
2: y necesitamos una reestructuración vial. Hace muchos años, Frank Suárez decía un replanteamiento de, pues es que la ciudad está creciendo y paulatinamente pues también tenemos que mejorar nuestras vialidades. Pero oye, vamos a pasar a muy buenas noticias porque resulta que Ricardo Arjona se ha vuelto tendencia después de un gesto que tuvo con un hombre que ha tenido una historia muy cercana a él. Y es que el guatemalteco sorprendió al regalarle un automóvil a Pocho. ¿Quién es Pocho? Un taxista, bueno, hace muchos años él era taxista en la Ciudad de México, pero se entrelazaron, digamos que por un accidente. Esto comienza hace más de 3 décadas, cuando en una esquina en la Ciudad de México, Arjona, imagínate la diocidencia, pide un taxi, ¿no? Para un taxi, entonces le hace la parada y empiezan a platicar, se da el tráfico, total que termina este señor dejando el taxi para convertirse en el staff de Ricardo Arjona y lleva con él, el video es precioso porque le dice a Arjona, oye, ¿llevas conmigo cuántas? 8 giras y el señor le dice, no, 12. 12 giras, ni más ni menos con él, le ha hecho el señor de todo. En el video que precisamente comparte Arjona, lo lleva caminando por las calles, de, a ver, vente, ¿cómo has estado? Bien, así. Y ya le presenta el coche que le regala. Y al final es súper emotivo porque en este clip vemos precisamente a Pocho detrás de, en el escenario, pero jalando de tramoyista, jalando un bochito precisamente porque él mismo ayudó a que se inspirara una de las canciones más famosas precisamente de Ricardo Arjona, Historia de Taxi. Que bueno, pues obviamente es una de las más destacadas, sin duda, que es de los 90, 80. Más o menos esta canción.
1: A ver, ahorita lo buscamos.
2: A usted que le tocó. Dice, sí, más o menos.
1: Oye, pero bueno, pues Ricardo Arjona tiene un montón de...
2: Hay éxitos, muchos.
1: De éxitos, sí. El video dice 2009, fíjate. Pero no creo,
2: sí, la canción sí es más.
1: Sí es noventera.
2: Ajá.
1: Sí es noventera, ¿verdad? A ver, Este es un tema sobre un taxista con problemas matrimoniales.
2: Aquí está, 1994.
1: O
2: 94, sí. Sí, yo decía, yo aquí lo traía. Sí. Oye, pues sí, efectivamente, historia de un taxi que, bueno, fue incluido dentro del disco Historias. Y bueno, pues ahí fue donde el guatemalteco se inspiró, ¿no? Lo conoció, nace esta amistad entrañable. Y bueno, pues ahora, el pasado lunes 12 de octubre, es que se hace viral este video en el cual le regala. Que a ver, esto lo que está haciendo es acercar, creo, más a Arjona junto con su público mexicano. ¿Por qué? Porque recientemente, recordemos que además estrenó un tema precioso con Grupo Firme, en donde ambos estilos precisamente se unieron en una canción que aborda, pues, las relaciones de pareja desde una perspectiva muy particular, es decir, la del hombre que se siente utilizado por la mujer. Y descubre que el afecto también se puede convertir en una forma de intercambio. Desde el pasado primero de octubre, ni más ni menos, pues se reunió esta agrupación mexicana encabezada por Edwin Cass en una gran colaboración. Oye, y es como un bolerito. Por si quieren, traemos una pequeña, por si no lo he escuchado, traemos una pequeña muestra.

0: está increíble. Oye, y lo mejor de todo fue la reacción del grupo cuando dan a conocer de que, oigan, miren, les traemos este tema. El otro de, soy feliz, Ricardo, porque yo era fan tuyo desde niño. Les autografió una guitarra. Entonces, bueno, ellos... ¿Por qué no? O sea, aunque sean grandes músicos, Grupo Firme también se vale fansear de pronto, ¿no? Con un artista claro. tan grande y tan legendario como es Ricardo Arjona. Digan lo que digan, habrá sí. quien le guste o que no le guste, que sus rolas suenan igual
1: soy,
0: o no.
1: Yo sí soy defensor de Arjona, ¿eh?
0: Es que, oye, y te voy a decir algo. A mí, ha tenido un par de giras aquí en Cancún. Y yo en una, he de confesar, que fui sin expectativas. Fui meramente en acompañamiento porque a mi marido le encanta. Ajá. O sea, ama a Ricardo Arjona. Y yo, un concierto, bueno.
1: ¿Fue, en el, ¿no? fue la del Beto Ávila?
0: Exactamente.
1: La de los tres escenarios.
0: Bueno, oye, qué bruto, qué espectáculo. O sea, sí. iba cero expectativas y ha sido de los conciertos que más he disfrutado, es que correcto. Más te han sorprendido, porque de repente lo veías trepado él en el escenario.
1: Todos los músicos inalámbricos.
0: Increíble.
1: Moviéndose por todo el escenario. Tres escenarios diferentes, ¿no? El circo, la cantina y...
0: El taxi.
1: Bueno, el y taxi, había un taxi también. Luego sale con su... para la de mi novia se me está poniendo vieja, sale con su acordeón, ¿cómo se llama? ¿El que giras?
0: El
1: organillo. Espectacular, ¿no? Sí.
0: Sí.
1: Organillero. Organillero,
0: los
1: sí.
0: del Zócalo.
1: Sí, sí.
0: Sí, organillero.
1: Buenísimo, ¿no? Qué gran espectáculo. Fíjate, estuvimos en el mismo,
0: mira,
1: en el mismo show.
0: Cantando ahí, coreando. Y es espectacular, buenísimo, de verdad, sí. buenísimo. Entonces, en este perfil... Reiteramos, se ama Ricardo Arjona y por este tipo de gestos el público mexicano definitivamente confirmamos nuestra admiración por él.
1: Pues sí, saludos a el gigante guatemalteco.
0: Exacto.
1: ¿No? Ricardo Arjona, bueno, pues buen recuerdo, buena reflexión sobre Arjona y bueno, con material nuevo, ¿no? Además.
0: Exactamente, recién estrenado y está rico, ¿eh?
1: Pues ya me dejaste ahí dos tareas para ver este video con el Grupo Firme.
0: Con
1: ¿verdad?
0: Grupo Firme, es
1: y
0: correcto.
1: El otro, ¿dónde lo busco lo de su cuate este?
0: En sus redes sociales, que regala ajá, el taxi.
1: En Insta. En
0: Instagram, de okay. Ricardo Arjona. Sí, ahorita, sí, ahorita sí. Es buscamos. Más, nada más, mira, ponle tú en tu buscador uh-huh. de confianza, de cabecera.
1: Ajá.
0: Ricardo Arjona regala taxi y... Digo, regala auto a taxista, que ya no es taxista pocho, y vas a ver, lo vas
1: muy
0: a encontrar.
1: Bien. Ahorita llevo dos de tarea.
0: Muy bien.
1: Y por lo pronto nos quedamos contigo aquí en Hits 96.5. ¿Qué nos vas a presentar hoy?
0: Oye, pues además de que hoy vamos a despertar una gran canción de Adele. Exactamente, pues hoy es un jueves
1: paranormal.
0: Sobrenatural. Que vamos a platicar de muchas cosas entrañables, que se dice que no, de los ojos que se mueven, que si no, que si la esposa del CEO de Trump, ¿no? Que se ha vuelto viral y hay muchas teorías conspiranoicas de si ya se convirtió en reptiliana. O...
1: No, bueno. ¿En serio?
0: Sí, ¿no viste?
1: No,
0: lo
1: sí,
0: de
1: sí
0: este?
1: He visto, pero... Soy muy escéptico, ¿qué te digo? Pero bueno, no estamos solos, pues sí, yo creo que no, pero eso de los reptiles está medio chistoso.
0: Digo, hay muchos que dicen, ay, sí, ¿no? O sea, no, todavía no, pero vi un video de un chico que decía, yo dudaba mucho de estas teorías conspirativas acerca de los reptilianos, pero hasta que vi este video y ya me subí al tren. Eso decía el chico. Pues es que deja muchas dudas, pero es precisamente lo
1: pues
0: que
1: ahí
0: hoy vamos a
1: ver. Les dejamos y compartimos ese video para que también lo comenten. Si no hoy, pues la próxima semana, pero exacto. para que lo vean con calma.
0: Y que nos compartan sus historias, Arturo. Como sí. bien lo dijiste, que nos manden sus videos, sus fotografías. Si alguien ha visto alguna sombra, algo extraño, avistamientos, que a mi querido Dano es lo que le encanta también, del fenómeno OVNI. De pronto también hemos tenido por ahí testimoniales de gente que ha visto a los grisecitos, ¿no? Le llaman. Entonces, bueno, tenemos mucho que compartir.
1: Muy bien. Gracias, Jazz. Los amigos de La Z ahí en Chetumal continúen en sintonía con la música. Pero si quieren escuchar a Jazz, por favor, hitscancun.com. Yo me despido a nombre de todo el equipo. Soy Arturo Medina. Les espero mañana en punto de las 7. Y por ahora no me queda más que decirle buenos días.
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5: Las 9 con 6 minutos.
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y bienvenidos a este tu espacio. Estamos juntos a través del 96.5. Señoras y señores, jueves 15 de octubre 2026. O sea, casi fin de semana y ya quincena. ¡Eso! Se debe, no importa. Pero ya es quincena. Es más, hoy doble café, porque lo merecemos. Y tan lo merecemos que te quiero invitar a que me des el privilegio de tu escucha para acompañarte en esta tu mañana y partecita de tu tarde. En esta hora vamos a tener muy buena música a cargo de Dua Lipa, algo también de Gorillaz, algo de Ed Sheeran, y se va a poner espectacular porque en breve vamos a descubrir tú y yo nuestra misión sobreviviendo a la vida adulta. Oigan, antes, híjole, eran muy distintas las dinámicas, por ejemplo, para enamorarse, porque pues a veces teníamos que esperar, o las cosas son un tanto más o cercanas o inmediatas, y vamos precisamente a develar la diferencia. Vamos a despertar un gran hit con Adele, ¿qué sucedía para esta guerrerita en un día como hoy? También en nuestro Smart Living vamos a platicar de las apps, un tema importante para los papás, estos warnings que tenemos que prestarle muchísima atención. Recuerda que en punto de las 11 de la mañana nos puedes ayudar tú a armar el mejor playlist que México, Cancún, el mundo, tu ciudad, tus oídos merecen. Hoy es jueves, se sabe, jueves sobrenatural. Dano Castañeda, ¿qué sorpresas nos traerá para esta mañana? Quédate a disfrutarlo. Nuestro túnel del hambre que hoy tiene un saborcito, no hombre, Agustín Agustoso. Y en la magia del día, por supuesto, vamos a cerrar con una reflexión que yo estoy segura que te va a abrazar. Todo esto y mucho más. Te invito a que nos sigas en Facebook, en Instagram y en TikTok, @hits965, tu servidora, @jazzholguin, YAZZ, porque hoy es jueves, jueves de TBT, jueves en el cual tú y yo nos dejamos volver un poquito maníacos, porque la música así lo permite. A las 9:18, Michael Zambello, ¿en dónde viven los éxitos?

0: Las 9 con 22 minutos.
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1: Porque es correcto, a las 9:30 de la mañana, transmitiendo en vivo desde Cancún, Quintana Roo, para México y el mundo, porque también te saludamos a través de hitscancún.com. Sí, señor, no nada más en sintonía, sino también gracias a la internet. Oigan, pues en este jueves de TVT, jueves de Throwback, vamos a irnos a recordar qué bonito es lo bonito. El tema del amor. Ah, a ver. A muchos nos tocó que la dinámica cambió. A ver, habemos quienes nacimos a lo mejor en los 80s. A lo mejor hay gente que nació en los 70s. Hay gente que nació en los 90 o hay gente que ya es 2000era. Pero sí es un hecho que antes la dinámica era muy distinta y eso lo hemos platicado en otras ocasiones. Ahora, en este jueves, tú y yo, para sobrevivir a la vida adulta, nos vamos a ir a la nostalgia, al recuerdo, al amor. ¿Cómo ha cambiado, por ejemplo, de los años 80 para acá? Hace 40 años. Hace no tanto, es cosa de ayer. ¡Fue ayer! Oigan, en esta supervivencia, entonces, hay cosas que cambian precisamente con las generaciones, la forma de conocernos, de comunicarnos, de conquistar, pero sobre todo también, ¿sabes qué? Hasta de terminar una relación. Hay algo que sí sigue siendo exactamente igual, que buscamos seguir siendo queridos, elegidos e importantes para alguien. Y aunque antes había más espera, más distancia y menos formas de estar presentes, hoy tenemos también muchas, infinitas formas de comunicarnos. Por eso, cuando alguien quiere, o sea, dices, busca la forma. No hay de qué. O sea, es que sí quiere, pero pues es que no pudo. Es que está muy ocupado. Es que no tenía señal. ¡Ay, por favor! Amiga, date cuenta. ¿Verdad? Oigan, no sé, ahí sí, pásame la chava. Y exactamente, la tecnología puede que nos ha acercado, pero no puede hacer por nosotros lo que se necesita en una relación que en los años 80 y 90 demostrábamos, que era presencia, interés, comunicación y conexión. A ver, ojo, hoy, si se tiene auténticamente, se demuestra. Y quizás el amor no se volvió ni más fácil ni más difícil, simplemente ha existido en un mundo distinto. Pero, a ver, yo te pregunto, en estos ejemplos distintos, y quiero que me des los tuyos. Por ejemplo, el amor en los años 80,

con alguien. Para conocer a los amigos era de, oye, pues, ¿qué te parece si el próximo viernes nos vemos en el cine y yo voy a llevar a mis amigos? Y entonces ahí los tenías que conocer, se fijaba, o en una fiesta o en una reunión. Ahora en 2026 nada más es fácil porque te vas a los perfiles de los amigos antes de conocerlos y ya ahí como que estoqueas y dices, ah, mira, ay, este se ve, ah, este se ve buena onda. Ay, no, este se ve bien perris, ¿no? Ahora, otro ejemplo. En los años 80, por ejemplo, cuando alguien te decía, ¿quieres ser mi enamorada? Que qué ridículo, porque a mí nunca me tocó que me dijeran así de, si acaso sí me decían, oye, ¿quieres ser mi novia? Y tú, ¡ah! Y ahora, en 2026, ¿a poco no? Aplica el, ¿qué somos? ¿Cómo que qué somos? ¿Cómo que qué somos? Y si me preguntas, yo sí me hubiera quedado, por ejemplo, con esas llamadas que te decían. I just called to say I love you. ¿A poco no? Era muy bonito. Que te dedicaban canciones. Es que esa era una onda linda. Con estas canciones tan propias, tan románticas. Imagínate. Definitivamente el amor en los años 80 era muy distinto al que conocemos ahora en 2026. No es ni mejor ni peor, simplemente distinto. Platícame, ¿tú cuál prefieres? Y si ubicas también alguna de estas diferencias. A través de mensaje de texto o mensaje de audio, a través de nuestro WhatsApp 998-4096-5. Te quiero leer. From the bottom of my heart. Así que desde el fondo de mi corazón quiero seguir compartiendo contigo la mejor música en este maravilloso jueves de TVT. Con la mejor música que ya sabes que tenemos aquí en el 96.5.

0: Las 9 con 40 minutos.
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1: Hoy es jueves. Yo no compongo, yo descompongo las canciones. Oigan, es correcto, en este gran jueves a las 9:51 de la mañana, cuarto día de la semana número 42, a través del 96.5 de tu radio. Aprovechando este juevesito de nostalgia, de que nos encanta de pronto voltear atrás. A ver, no para vivir en el pasado, pero esos recuerdos tan bonitos que, a ver, hoy con tecnología se pueden retomar. No significa que estar más conectados significa que sí tengamos que estar más desconectados, como muchas veces sucede, sino que podamos tener más detalles, estar más presentes. Y precisamente hoy, por eso te pregunto, ¿qué preferías o cuál era la diferencia también entre cómo era el amor en los años 80 versus 2026 específicamente? Hay quienes tuvimos la fortuna, la suerte, la nobleza de conocer cuando te decían, oye, ¿quieres andar conmigo? O te pedían precisamente tu número y era de, ¿qué? ¡Ah! O sea, ya que te dijeran, ¿me das tu número? ¡Ay, Dios bendito! ¿Y ahora cuál? Pues ya no, ni precisamente ya te piden tu Instagram, ¿no? Por ejemplo. O a veces ni te lo piden y ya te empiezan a seguir. ¡Asu! Hoy te estoy preguntando, ¿cuáles eran estas diferencias? Y saluditos a los que se siguen conectando con nosotros. Mi querida Moni, muy buenos días. Dice, es que no había cosa más llena de adrenalina que esperar ese momento en donde tu chico que te gustaba te dijera, es que tú también me gustas. Claro, para nosotras era como ¿de qué me estás hablando? La otra era que te mandara el mensaje con un amigo o una amiga antes de decírtelo. Era un momento muy único, sí, ya sé. Ay, era eso. O que, por ejemplo, te mandaran un papelito de ¿me gustas? ¡Ah! O una tarjetita. Mamá, espero que no estés escuchando, pero a mí, por ejemplo, yo me acuerdo que un amorcito así en la primaria y estaban muy de moda, ¿sabes qué? Las tarjetas Burundis. Entonces, había un chico más grande del salón de mi primo y yo los veía muy grande porque creo que yo estaba, no sé si en... Ay, bueno, no voy a decir edad. En la primaria, un par de años menor. Y me mandaba y yo me sentía de... Ay, pero me mandaba mi tarjetita y así, y con calcomanías y todo. Bueno, yo las coleccionaba como loca, o sea, me sentía... ¡Saludos, Moni! ¿Quién anda por acá? No soy la única. Está también mi queridísima y guapísima siempre, Zuli. ¿Cómo estás, Zuli? A ver, me encanta porque manda mensaje de audio y amo cuando mandan mensaje de audio. Vamos a escuchar qué es lo que tiene esta bellísima. A ver, vamos a dejar a Stevie Wonder un poquito a un costado para poder escuchar a nuestra bellísima Zuli y su participación que tiene para nosotros en este jueves.
2: Hola, muy buenos días, Jazz. ¿Cómo estás?
1: Muy
2: por
1: bien,
2: acá, Zule.
1: ¡Hola, mi Zule!
2: Bueno, Jazz, ¿qué te puedo decir? Un tema demasiado interesante.
1: ¿Verdad?
2: Un juevesito muy romántico, ¡ay! ¿Ok? De los años 80. Oye, de verdad, lo increíble, lo máximo, los años 80, el romanticismo, la cartita, vamos al cine, el que te agarraban la manito en el cine.
1: Uy, no, ya eso
2: y
1: ya
2: bueno,
1: era
2: todo así
1: muy atrevido.
2: Lindo, esa llamadita telefónica, ajá, obviamente no por celular.
1: Claro.
2: La verdad, eran otros tiempos, era muy bonito, esas uh-huh musiquitas, esas cancioncitas románticas.
1: ¡Ay!
2: Eso de que te pedían ser tu novia. A mí muchas claro veces me pidieron ser novia de alguien.
1: Es que
2: ¿okay?
1: Estás muy guapa,
2: sí,
1: Zule.
2: Por lo menos en mi país, Venezuela, que ya sabes,
1: ajá,
2: se estila mucho el pedir ser novia de alguien. Eso de que somos y aquí andamos y no sé qué rollo, ajá, lo aprendí fue aquí en México. Pero
1: ¿qué?
2: Sí, allá en Venezuela todavía, hasta el sol de hoy, se utiliza mucho el pedir el ser ser novia de alguien. Y de verdad es algo muy lindo. Ojalá no se pierda. Es algo muy bonito. Y sí, Son cosas que no podemos olvidar. Los años 80 fueron, de verdad,
1: preciosos.
2: En esa parte de noviecitos, lo máximo, ¿ok? La timidez, el que te dieran un besito, el agarradito de mano, no, la verdad, increíble esos tiempos. Bueno, un abrazote, bonito, lindo y bendecido día.
1: Gracias, mi Zule, qué hermoso, claro, es que era divino. Y yo creo que ya cuando nos tomaban de la mano era como de ¡ay! Bueno, creo que yo dejé que me tomaran la mano hasta como los 16. ¿Es en serio? Que sí, que fue como a los 16. Qué feo, de verdad, que la gente no crea. Oye, pero, y eso de el que somos, creo que más allá, no sé si fue de, no solo de México, mi querida Zule, pero creo que ese es más reciente. O sea, el de que somos, porque ya los chavos ya no dejaban de pedirnos que fuéramos sus novias. Mi querido George, buenos días, ¿cómo estás?
3: Hola, amiga Jazz, aquí presentes desde el corazón de la Piedad, Michoacán.
1: ¡Arriba!
3: Un gusto enorme estarte escuchando, como siempre.
1: Te quiero,
3: tu
1: mi George.
3: Tu servidor y amigo Jorge Contreras.
1: Muchas gracias. Un beso y un abrazo. Oye, ¿y cómo conquistaban? A ver, George, yo sé que tú tienes 23 años, pero ¿cómo es que era antes ese ligue? Saluditos, Jazz. Saluditos, feliz viernes chiquito a todos los guerreritos. Manejen con precaución. Dice, a mí me llevaban serenata como a los 14 años cuando estaba en la secundaria. Te llevaba. Oye, qué bonito, Laurita. Mira, y nos comparte una foto de, claro, la emoción era tener tu cassette preparado para grabar la canción y que el locutor no hablara. Ok, y las series también que eran distintas. Ok, gracias, Laurita, te mando un beso. Nos manda otros acá, memes, pero están muy padres. Gracias. Dice, 40 años, ni mi edad a nivel cósmico. Se dedicaban playlists en cassettes o en CD. Ahora te mando el link de Spotify. Ah, muchas gracias, Alfie. Bueno, es que, a ver, ni mi edad cósmico. Pues, ¿cuántos años tienes, Alfie? Cálmate. Y sí, a ver, también era muy romántico que te prepararan un cassette, ¿no? Y te lo dejaban y te decían, oye, te hice esto. Entonces, o que cuando te quemaban, ya un poco más adelante, te quemaban un CD y te decían, es que te hice este CD pensando en ti. Oigan, ahora, por ejemplo, te hice esta transacción. ¡Ah! Te hice esta transferencia. Así saben, ¿cómo? Saluditos, gracias. Un abrazo a nuestro queridísimo Jerry Boy. Oigan, que nos trajo un regalito por allá. Gracias, Jerry. Un abrazo para ti y para tu familia. También Pepito Soriano, que nos tiene un reporte vial. A ver, cuéntanos, Pepe.
4: Hola, mi querida Jazz, ¿cómo estás? Buen día, Pepe Soriano.
1: Muy bien, ¿y tú?
4: Saludándote y pues que tengas excelente día y pues vamos a empezar.
1: Es correcto.
4: Oye, te paso reporte vial. Fíjate que del Andrés Quintana Roo, toda la avenida Portillo, hacia la carretera a Mérida, hacia la salida, está fluido en ambos sentidos. Afortunadamente todos los semáforos funcionando bien.
1: ¡Ay, qué bueno!
4: Solamente en la entrada Paraíso Maya, Tierra Maya, Hacienda Real del Caribe, Supermanzana 200, hay mucho encharcamiento.
1: Claro.
4: Tengan mucho cuidado, mucha precaución. Amigos motonetos, por favor, el piso está mojado, hay mucho bache tapado. Deben tener mucha precaución. Yo sé que todos tenemos prisa, pero con precaución para evitar accidentes. Que tengas un bonito día. Te mando saludos. Bye.
1: Gracias, mi querido Pepe. Te mandamos un abrazo. Y sí, motos y autos también. Por favor, tengan mucho cuidado porque ayer, oye, en medio del caos que me tocó también, me hice 2 horas y media para llegar a mi casa. Bueno, fue un verdadero lío. Sí me tocó ver, ojo, mucha gente, automovilistas, que ni daban el paso y estaban en el celular. Pésimo. Pero bueno, a todos nos tocan estos jalones de oreja para recordar lo que no tenemos que hacer y promover, sí, una buena cultura vial. Quédense con nosotros. Al regresar viene Adele y todavía mucho más que descubrir porque es jueves. Ya sé, yo sé qué canción. Esta canción le va a encantar a alguien, ¿verdad, Pati? Remy Zero, Save Me. ¿Quién se enamoró de ese Superman? Estamos donde viven los éxitos.

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3: Las 10 con 4 minutos.
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1: Es correcto, porque estamos llegando al segundo playlist de ese maravilloso jueves en el 96.5 de tu radio. En breve vamos a despertar un gran hit de la mano de Adele. Hoy en nuestro Smart Living vamos a platicar de unas apps que son de riesgo, ojo, y por qué estas sí dan miedo, papás. Ojo, no se trata aquí de satanizar a ninguna, pero si tu hijo o hija lo están utilizando, hay que saber si están teniendo la debida precaución. Recuerda que nuestro número en cabina, 998-4096-5, es el lugar en donde nos puedes encontrar en Facebook, en Instagram y en TikTok. Tu servidora, arroba yasolguin, YAZZ. Y juntos, por supuesto, en este maravilloso jueves, seguimos en nuestra misión sobreviviendo a la vida adulta. ¿Cómo eran el amor en los años 80? Versus 2026. Todo esto y mucho más. Pero ¿sabes qué? Seguimos con muy buena música. Llega Miley Cyrus, este tema que sin duda es un reclamo a nuestra independencia, libertad, porque también podemos comprar nuestras propias flores. 10:15.

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1: Las 10 con 21 minutos.
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¿Te acuerdas que te había compartido que hoy íbamos a despertar un gran hit sumamente emotivo? Bueno, pues es porque definitivamente tú y yo vamos a hacer este gran viaje a un día como hoy. Ese 15 de octubre de 2021, cuando era lanzado el primer sencillo de su cuarto disco de estudio de Adele llamado 30, una canción escrita por la misma Adele junto con su productor Greg Kurstin. Es una canción inspirada en la relación que tuvo con su expareja Simon Konecki, con quien tuvo un hijo. Si nos ponemos a revisar un poco la letra, se refleja la emoción, la vulnerabilidad de una mujer al pedirle a su expareja que por favor sea tantito más amable, tantito más considerado con ella durante momentos difíciles y complicados. Sin duda, se convirtió en una balada sumamente emotiva que nos lleva por temas de amor, pero también un poco por pérdida y reconciliación. Es una canción en donde Adele le pide a su ex que sea más suave con ella, mientras ambos navegan precisamente por sus emociones y tratan de encontrar pues un equilibrio en sus vidas. O sea, es algo así como a ver, los dos la estamos pasando mal, pero ¿qué te parece si somos tantito más amables el uno con el otro? Un reflejo de la capacidad de Adele para explorar esas emociones tan profundas que todos hemos sentido en algún momento en la vida, pero sobre todo de cómo lo transforma en música. ¿Y por qué es que a lo mejor esta canción se siente tan honesta? Porque son emociones reales. Ella ha platicado cómo esta canción fue escrita en uno de los momentos más complicados y difíciles de su vida, después de su divorcio. Esta emoción, esta vulnerabilidad es totalmente auténtica y se nota, se escucha que está reflejada. Adele ha mencionado que estaba nerviosa por lanzarla después de un largo silencio musical, pero afortunadamente sus fans le dieron una respuesta sumamente positiva y la crítica se sorprendió gratamente. Una canción que fue un éxito comercial, alcanzando los número uno también en las diferentes listas de éxitos en varios países, incluyendo Reino Unido, Estados Unidos y varios países, incluyendo por supuesto nuestro México, y rompiendo varios récords en plataformas de streamings. Así que si tú en algún momento también has pasado por esa sensación de decirle a tu pareja, el ahora o la ahora ex de, oye, a ver, seamos más amables, esto no está padre, no lo estoy pasando bien, tú tampoco, pues sin duda te dejas llevar por Easy on Me.

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0: Las 10 con 41 minutos.
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0: En esta misión Sobreviviendo a la Vida Adulta platicamos cómo eran el amor en los años 80 versus ahora en 2026. Y mi querido Jorge, desde La Piedad, Michoacán, nos comparte cómo lo vivió él. A ver, platícanos, mi George.
1: Oh, claro. Eso fue una etapa muy, muy bonita. El ligue primero era mandar saludar a la muchacha. Y ya si decía que igualmente, ajá, pues de ahí empezaba y le mandaba un detallito, unos chocolatitos.
0: Por el enamoramiento.
1: Así. Y también, créemelo, en mis tiempos recuerdo cuando estaba en la universidad. Ajá. Uf, ¿qué hace ya? Algunos ayeres llevé serenata. Llevé unas 4 o 5 veces serenata, las cuales era con guitarra y bien padre, bien, bien bonito. La verdad, entonces, híjole, recordar es vivir y qué bonitos momentos y qué bonitos recuerdos de esa época.
0: Gracias, mi querido George, por compartirlo. Claro, es volver a revivirlo. Me encanta. Muy buenos días para todos los que están llegando. Dice apenas, oye, es que las serenatas, a mí ya me llevaron serenata ya de casada, pero bueno, se disfrutan y se aman. Y te digo, por más que digamos que estamos en tiempos modernos, creo que a una mujer, detalles así, coquetos, a lo mejor no tiene que ser una serenata, pero llevar una flor que tú cortaste de la banqueta de adelante, de enfrente, no importa, pero son siempre preciosos y bien agradecidos. Jazz, muy buenos días. César Lara. Hola, César, ¿cómo estás? Yo recuerdo que cuando me gustaba una mujer, era muy emocionante elegir, mira, la flor adecuada, unos chocolates o algún regalo para dárselo, y con una pequeña cartita pidiéndole permiso para poder seguir cortejándola. ¡Qué bárbaro! Y pensar primero que nada de que te lo recibiera y que le gustara el detalle y no ser bateado. Claro, es que corrían con esa emoción y ese riesgo. Y ahora en la actualidad, pues vas a una reunión y pues hay quien amanece después de una noche loca, una noche de copas. Ya sé. Pero a ver, podemos seguir manteniendo cada uno de nosotros el romanticismo, ¿a poco no? ¡Súper! ¡Gracias! ¡Hola, Alex Franco! ¿Cómo estás? Muy buenos días, Martínez. ¿Quién más anda por acá? Jazz, muy buenos días. Seguimos de fiesta. Mi hits de hoy. Ah, ok, ahorita nos está pidiendo un hit. Ahorita vamos para allá, pero ya se nos está adelantando. Oigan, por cierto, ¿qué les parece si damos un cambio así rápido, rapidísimo, rapidérrimo? Porque yo te quiero recordar que estamos a nada. 30 de octubre. O sea, hoy es 15. 15 días para que busques tu outfit. 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Todavía tenemos mucho más que compartir, por supuesto, en el 96.5 como muy buena música.

Hoy efectivamente es jueves, jueves de tecnología y a ver, ojo, no se trata prohibir, es saber qué hay detrás de cada icono, detrás de cada aplicación, para que pues no haya sorpresas y sobre todo sorpresas absolutamente nada gratas. Hoy vamos a platicar de algunas aplicaciones con sus respectivos riesgos, porque esto es lo que tu hijo probablemente tiene en el celular ahora mismo y a veces uno ni color se da. Hay datos oficiales para precisamente compartir esta información y no son apps raras, ¿eh?, las que más preocupan, sino son aplicaciones que tú y yo utilizamos más allá de lo común. Porque, por ejemplo, ahí te va, WhatsApp. ¿Qué? WhatsApp, pues es la que más utilizamos todos. Sí, y precisamente es la que menos se revisa. Precisamente WhatsApp es el canal que más utilizan los agresores para contactar a los menores. Los grupos y los chats privados son casi los que no se supervisan solos, ¿ok? Esta, te digo, es información con diferentes fuentes, por ejemplo, como la UNICEF, la Interpol y Save the Children en un reporte que hizo 2025 y 2026. Esto te estoy hablando de algo actualizado. Otra aplicación de mucho riesgo es TikTok, estos videos cortos, porque es la aplicación que más familias han señalado como las más peligrosas. Retos virales, el chat en vivo que permite que un adulto contacte a tu hijo o a tu hija y hasta que le pague por su contenido, ¿ok? Otra también de las que tenemos que tener cuidado, porque te digo, las utilizamos y creemos, pues no que son precisamente solo inocentes, pero simplemente no dudamos en ellas. Y es precisamente YouTube, porque es la más utilizada por niños en toda nuestra región. El algoritmo los puede llevar de un video infantil que tú ya supervisaste, que tú ya dijiste, ah, ok, este no está mal, a contenido totalmente inapropiado en minutos sin que nadie se dé cuenta. Y aunque no lo creas, también Instagram, porque es la aplicación que lamentablemente más agresores utilizan para el primer contacto. ¿Por qué? Porque hay mensajes directos, porque también hay una presión por la imagen donde abren puerta al grooming. Entonces, no se trata de prohibir, sino saber qué hay detrás de cada uno de estos iconos. Y se repiten, los patrones. Dejar el chat abierto, en fin. Pero ¿sabes qué? Creo que después valdría la pena que entráramos, porque hay otras como Roblox, como Snapchat, como Telegram, como una calculadora secreta en la cual tú no sabes quién puede estar queriendo contactar precisamente a tu hijo. ¿Y qué es lo que podemos hacer? Revisa qué aplicaciones tienen instalados esta noche o esta tarde. Pregunta, ni más ni menos, a tus hijos con quién habla frecuentemente, de qué tema hablan, qué les piden, qué comparten y qué no. Porque esto definitivamente es un Smart Living. Soy Jazz Holguín. Continuamos con más en Hits 96.5. 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
4: Las 11 con 3 minutos.
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6: La península de Yucatán suma 16 fallecimientos maternos en lo que va del año. Quintana Roo encabeza la región con 8 fallecimientos y registra la tasa más alta, con casi 33 casos por cada 100.000 nacimientos. Yucatán reporta 6 decesos y Campeche 2. Esto según datos oficiales de la Secretaría de Salud.
5: Internacional.
6: El uso de glifosato en lotes baldíos amenaza la calidad del agua en Yucatán. Así lo advirtió la investigadora María Elena Torres Pérez. Debido al suelo permeable y calizo, las lluvias infiltran este herbicida al subsuelo, contaminando los pozos artesanales de familias que carecen de red de agua potable en Mérida.
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1: ¿Cuál es tu hit a través de el 96.5? Hoy es jueves. Oigan, y es jueves de TBT. Mi hit para hoy es así de fácil y así de sencillo. Lo puedes pedir a través de nuestro número en cabina 998-4096-5 y decirnos cómo es que quieres hoy enamorarte, encontrarte o también, se vale. Oye, Jazz, hoy quiero dedicar este hit para Pepita, para Fulanito, para Perenganito o también se vale algo de reclamo. Nada más, aquí lo único que se pide es que sea buena música en inglés, un éxito sumamente reconocido y que además... nos mandes un mensaje y nos digas, pues, algún adjetivo calificativo, descriptivo, disruptivo, ¿no? Que, pues, para que nos explique qué significa para ti este hit. Tenemos un saludito. A ver, Pepito, cuéntanos.
2: Mi querida Jazz, ¿cómo estás? Otra vez, Pepe Soriano.
1: Hi again.
2: De veras, escuchándote.
1: Ya vi que sí,
2: Oye, ¿cómo me transportas a esos tiempos de aquellos años?
1: Juntos, todos.
2: O sea, yo soy de los 60s, imagínate.
1: ¡Ok! ¿Sí? ¡Muy joven!
2: De los 60s me tocó pasar toda esa etapa del enamoramiento de mis primas, de mis tías, de algunas, de los míos propios en la secundaria.
1: Uy, claro.
2: Y la verdad, nada que ver ahora, ¿no? Estábamos analizando de que pues cada época es completamente diferente.
1: Distinta, claro.
2: Y cada estilo diferente, ¿no? Uh-huh. Pero en aquel entonces las cartitas, los discos, LP, esperábamos que saliera aquel disco tan sonado, esa canción tan hermosa y que decía con tanto sentimiento cuánto te amo, cuánto te quiero.
1: ¡Ay!
2: La verdad es transportarte a aquella época hermosísima,
1: sin
2: como
1: duda.
2: Todas, ¿verdad? Depende de cada
1: una.
2: De cada quien como la veamos. Uh-huh. Porque también esta época es muy bonita, pero bueno.
1: Sí, porque nos tiene también más
2: años
1: conectados.
2: Preciosísimo. Te mando un saludo y bueno, las cartitas de amor.
1: Esas eran muy bonitas.
2: El cine. La garrita de mano era preciosa, preciosa. Y las fiestas de secundaria con los chavos. Precioso.
1: Gracias,
2: saludos,
1: Pepito.
2: Bye.
1: Te mandamos un beso. Oye, y es que sí, yo me acuerdo cuando, o sea, la primera vez que te tocaban la mano, ¿no? Y que ¡ay! O sea, es que parecía que había algo, electricidad corriendo desde el momento uno que te tocaban tu manito. Era sensacional. Y hablando de amor, pues precisamente nos vamos a ir a un tema porque efectivamente nuestro querido Isma dice, Jazz, mi hit para hoy es este de George Michael. Si te platicara que aún tiene guardadas las tarjetas que le regalaba y un cassette que le grabé más adelante, un CD que le mandé porque quería, que lo mandé a quemar. Imagínate, si te platicara que aún tiene guardadas las tarjetas, pues esto está fenomenal. Así que hoy vamos a disfrutar de este gran hit de nuestro querido Isma, que se llama Carless Whisper. George Michael. Oye, si andamos muy nostálgicos y muy románticos. 11:12 de la mañana. ¿Cuál es tu hit?

0: Hit es las 11 con 17 minutos.
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Oigan, ¿qué es lo que estamos escuchando? Pues es correcto, porque ya está aquí este circo que ya llegó a nuestra ciudad, el Circo Atay de Hermanos. Que por cierto, no se van a querer despegar porque en breve ya me dijeron, ¿cómo funciona la magia de la radio? Dije, ay, hoy estaría padrísimo poder ir al circo el día de hoy. ¿Y qué creen? Creo que me trajeron un regalo de Trin. ¿Eso pediste, Trin? Oigan, estaría increíble que llegara Brad Pitt. ¡Ay! ¿No hay esa misma magia? ¿Sí? No nada más es para mí el gusto, ¿eh? Voy a compartir. Oigan, pero lo más importante es que este gran circo de muchísima tradición, 138 años ya, llevando las mejores sonrisas, experiencias y la magia a todo México, tiene diferentes funciones de lunes a jueves, o sea, es decir, hasta hoy 7:30. Oye, que si hoy no podemos ir ya, pero está increíble ir con los vecinos, con los sobrinos. Viernes y sábado tienen dos funciones, a las 6 de la tarde y 8:30. Y el día domingo tienen tres, a las 4, 6:15 y 8:30. Están instalados en el estacionamiento de Plazas Outlets con esta carpa Astros, preciosa, climatizada, con mucho estacionamiento, pero sobre todo con la gran oportunidad. Oigan, y no se despeguen, porque ahorita ya viene la sorpresa, ya me dijeron que ya llegaron. Entonces, quédense porque seguramente pues nos van a dar la oportunidad para que podamos ir y disfrutar, como la oportunidad de seguir escuchando la mejor música. Llega Calvin Harris y Rihanna, We'll Fall in Love, a las 11:24.

0: Las 11 con 27 minutos.
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1: Oigan, yo les decía que hoy la magia de la radio está impresionante y está cañón, porque más que pedir, por ejemplo, mi hit, yo dije, ay, me encantaría que hoy pudiéramos ir al circo, dejarnos llevar por la magia, ¿no? Y estaría como padrísimo. ¿Y qué creen? ¡Que me dicen! Jazz, pues te tenemos una sorpresa, porque además de tu cafecito, está ni más ni menos que nuestros amigos del circo, Ataide, hermanos. ¡Y qué sorpresa! Nuestra querida Mónica Pérez, que bueno, pues es para mí la primera. Pero de las primeras mujeres como Ring Mistress.
2: Así es.
1: Es un verdadero honor volverte a tener aquí en esta tu cabina, mi Moni, por favor, ya lo sabes.
2: Gracias.
1: Que, oye, qué maravilla el debut que tuvieron apenas el viernes pasado, pero ya todo Cancún que quiere dejarse llevar. No sabes cómo nos han pedido de, oigan, ¿qué más? ¿Cuándo van a venir los del circo? ¿Cuándo te van a tener pases? ¿Qué es lo que podemos esperar?
2: ¿Cuándo va a haber regalos? Ya va vamos a dar.
1: Ya. Hay y bastantes, estoy viendo y bastantes y bien. Oigan, presten mucha atención a esta entrevista porque van a ser sobre la información que aquí compartamos. Va a ser la respuesta para que se lleven. Nos estás haciendo favor de dejarnos 5 pases dobles.
2: En luneta.
1: Oigan, y en luneta. ¡Qué bárbara, señores y señores! Esto es regalo. Mi querida Moni, ¿qué es lo que podemos esperar de esta temporada? Porque además, ojo, algo alert, una alerta, un spoiler. Cualquier otro show que a lo mejor hayas visto hace un año, hace dos, no. El único y el original, el que cumple 138 años, es este.
2: Está aquí en Cancún, así es, arrancamos temporada el fin de...

0: Porque un ejemplo, yo le quiero platicar al público porque mucha gente nos dice, ¿el VIP cómo es? Ajá. Pues imagínate que son sillones reclinables. Muy a gusto.
1: No más
0: que hay, hay que compartirle al público eso porque nunca se ha visto eso en un circo. Bueno, ¿jamás? El único y original circo Atay de Hermanos tiene esa infraestructura y se permite tener ese tipo de sillones dentro de esta carpa.
1: No por nada estos 138 años que ya los han llevado a que tengan un distintivo en comodidad. Pero no nada más en eso. Oye, Moni, yo te tengo agradecer porque es que nos ha traído dos galanes, pero los más guapos que creo que hemos podido ver en todo Cancún, en México y el mundo. Yo les decía, oigan, también se me ocurre Brad Pitt, pero no trajeron a Brad Pitt, señoras y señores. ¡Ellos son los payasos Pituto!
2: ¡Hola, hola! ¿Cómo están todos? ¡Yo soy Pituto Junior!
3: Y yo soy Pitutito Kelly, güey. Estamos muy ansiosos de volver acá a Cancún después de un largo tiempo sin haber vuelto y emocionado no nos cabe más a la alegría en el cuerpo.
1: Oigan, ¿y qué es lo que vamos a poder encontrar y ver? Yo he visto que la gente está vuelta loca con ustedes subiendo clips de que se la pasan en general bomba en el espectáculo, pero que cuando los pitutos llegan, ¿no? Algo sucede, que toda la carpa se transporta. ¿Qué es lo que, a ver, sin spoilear, a lo mejor como para no meter, que queda todavía en sorpresa, algo que saben hacer muy bien, ¿qué es lo que la gente puede esperar cuando ustedes aparecen?
2: Y bueno, primero y principal, nosotros los pitutos somos los payasos más respetados del mundo.
1: ¿Ah, sí?
2: Porque nadie se ríe de nosotros.
0: Broma, broma.
2: Y okay. Me miró como diciendo, no, arandado.
1: No, yo dije, pituto. ¿Pero por qué?
2: Verdad que contamos con un espectáculo genial, con actos increíbles, artistas sorprendentes. Es un espectáculo 100% garantizado. Nuestros compañeros son artistas que han recorrido el mundo, participando en festivales de todas partes del mundo. Son grandes artistas. Y bueno, nosotros nos encargamos de la parte cómica que hace reír al público. Y bueno, le echamos todas las ganas para sacarle una carcajada y los esperamos en el circo para que se diviertan y disfruten del espectáculo del circo Atay de Hermanos.
1: Oigan, y no se diga más, y no es nada fácil, ¿eh? Creo que también de lo más complicado es hacer reír a la gente, ¿eh? No es cosa sencilla.
2: Y sí, la verdad que sí, y aparte es con humor blanco, 100% blanco, que puede ir la familia a divertirse y pasarla tranquilo, sin esperar nada desubicado, es 100% humor blanco.
3: Y no se lleven un mal trago, ¿no?
1: Sí, porque luego mucha gente como que dice, ay, tiene miedo de, y si me mandan a hablar, ¿no? Sí, cuando llevan a alguien a la pista, dice, ay, no quiero ir porque capaz que, ¿no? La pasa uno mal.
2: Policía y lo metemos a la fuerza.
1: Va por su propia voluntad. Oigan, y además un reconocimiento particular, porque si algo tiene el Circo Atay de Hermanos es traer gente verdaderamente profesional en lo que hace, y no por nada ya en su familia, nos decían ahorita fuera del aire, 7 generaciones de tradición haciendo reír a tanta gente, no solamente en México, sino en todo el mundo.
2: Sí, la verdad que para nosotros es un orgullo venir de una familia tradicional de circo, en 7 generaciones ya, en nuestros hijos, sobrinos y no sé, bueno, yo soy la quinta. Okay. Aquí con Ligo es la sexta y ya hay séptima.
1: Porque esa es una sorpresa que encontramos también en el acto.
2: Ajá.
1: Ok.
2: ¿Cuál es la sorpresa?
3: Bueno,
2: ¿cuál
3: ya, era la... bueno el estuvo pequeñín. Estuvo viendo. Ya vio más o menos de lo que va el espectáculo, sí. Ya sabe más. Sí. Pero es hay un spoiler.
0: Porque hay una sorpresa. Hay los sorpresa. Pitutos.
2: Sí, la gente que...
0: Las nuevas generaciones.
2: La gente que va a ver los pitutos, porque hay mucha gente que nos va a ver y va contenta y nos espera, y nos esperaron 7 años y se encuentra con una sorpresita por ahí.
1: Oigan, pues de verdad, muchísimas gracias. No, gracias. Creo que está increíble poder dejarnos llevar. Y ahorita vamos a hacer, nada más estar muy al pendiente, porque ahorita vamos a hacer precisamente esta dinámica. Recuérdanos, por favor, las funciones, porque son varias. De lunes a jueves, a ver, hoy todavía tenemos chance de ir a las 7:30 de la noche, que está espectacular, porque a esa hora todavía puedes regresar uno para el día de mañana a clases. Está increíble, pero sé que los fines de semana tienen más funciones.
0: Claro, lunes a jueves, 7:30 de la noche. Viernes y sábado, 6:00 y 8:30, y domingo 4:00 de la tarde, 6:15 y 8:30 de la noche. Estamos instalados en las plazas Outlet Cancún. Ahí hay un amplio estacionamiento, ahí está la gran carpa. Y la venta de boletos es muy importante. Únicamente es en taquillas del circo y están abiertas todos los días desde las 10 de la mañana. Así es que si tu radio escucha de hits, vas transitando cerca de las plazas Outlet, llega a taquilla, compras tu boleto y hoy a gozar al máximo con nosotros de este show mágico que la verdad ha atrapado al

0: público de Cancún y Cancún ya nos tiene atrapados a nosotros.
1: Hay una cosa muy importante que nos estamos olvidando de informarle al público, es que contamos con aire acondicionado.
2: Es fabuloso, ¿eh? O sea, eso es buenísimo.
1: Genial, porque la gente está tranquilita adentro. Llévese una chamarrita, una cobija, algo para abrigarse, no más.
2: Oigan, y algo que tenemos que probar, o sea, que nos recomienden, palomitas, ¿qué más podemos encontrar?
0: Los snacks, palomitas, papas, nachos,
1: todo
0: banderillas.
1: Se disfruta, porque en el circo sabe diferente.
2: ¿Y se puede tomar fotografía a los payasos? Porque es que de verdad, chicas, están muy guapos, ¿eh? O sea, tienen que ir. Oigan, pues sobre todo 100% familiar, que es lo más importante, que claro, hoy por hoy nos hacen falta y decimos, queremos y buscamos estos espacios y que ahora el Circo Atay de Hermanos lo trae, lo tiene para nosotros. Y algo importante, que compremos los boletos única y exclusivamente en taquilla.
0: Pero no se dejen engañar, no tenemos venta en línea, solo en taquillas del circo, abiertas desde las 10 de la mañana hasta las 9 de la noche, así es que no hay pretexto. 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Y recuerden que es un espectáculo rico en arte circense. Encontrarán el arte circense en su máxima expresión y la comedia latina a cargo de los payasos argentinos Los Pitutos. Síganos en redes sociales, estamos en Facebook como Circo Atay de Hermanos MR e Instagram circoatayhermanos.mr. Van a poder encontrar un poquito más de lo que se vive en este gran espectáculo. Y por eso, ¡vamos!
3: ¡Vamos!
0: ¡Vamos!
3: ¡Al Circo Atay de Hermanos!
2: ¡Eso! ¡Muchísimas gracias, Moni! Gracias, Pitutos. Y nosotros continuamos con más música, porque además hoy, en este gran viaje que tenemos, no solamente a nuestros recuerdos y a la nostalgia, nos vamos, por supuesto, a disfrutar de Clean Bandit y esto es Symphony a las 11:42, en donde viven los éxitos, pero sobre todo la magia del circo.
0: Atay de Hermanos.
1: ¡Los esperamos en el circo!
4: ¡Allá nos vemos!

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0: es.
1: ¿Cuál es tu hit? 11:55 de la mañana en este maravilloso jueves. Oigan, y por cierto, ahorita nos vamos a ir con el hit de Alfie, que dice que anda muy romántico. Ay, andamos como... Porque estamos hablando de cómo eran los amores en los años 80 versus 2026. Que cuando te agarraban de la manita así... ¡Ay! O te escribían una carta, te decían... Oye, ¿quieres ser mi novia? Oh, eso sí me encanta. O sea, que te mandaban a decir con alguien, con el amigo. Porque siempre había un amigo o una amiga bien metiche. Y si no lo ubicas, tú eras ese amigo o esa amiga. Que andaban ahí de zancahuiles, ¿no? Y decían, oye, dice Raulito que le gustas. Yo lo llegué a hacer también. O sea, sí fui esa... ¿Cómo dicen? Esa amiga... No, Daniel, yo no iba a decir metiche, confidente, confidenta, de que, o por ejemplo una amiga, ¿no? De que, ay, me gusta Rodrigo, y entonces ahí iba yo con Rodriguito. Oye, Rodrigo, ¿a ti te gusta Paola? Y entonces el otro, no, ah, bueno, sácate. Pero ella sí te decía, ¿por qué? Sácate, metiche. Cálmate, Daniel, ¿qué es la primera y nunca llegaste a hacer eso? Ay, por favor. Ay, tú nada más puro Thundercats. Ay, Dios. Oigan, pero bueno, la buena noticia es que andamos románticos, pero sobre todo andamos de regalo, porque como ya lo escucharon, acaban de venir nuestros amigos de la Circo Atay de Hermanos, que por cierto está increíble. ¿Y qué creen? ¿Qué creen? Que me han dejado 5 pases dobles. Entonces, tenemos en este instante 5 pases dobles para las primeras 5 personas que ahorita, a través de nuestro WhatsApp, 998-4090, Celestina, ah, mira, esa es la palabra, anda de Celestina, sí soy. Bueno, pues yo voy ahora a ser Celestina, pero para que vayas al circo. 5 pases dobles a las primeras 5 personas que me manden su nombre completo, José de Jesús Pérez Urrieta. Su número telefónico y la respuesta correcta a ¿cómo se llaman los payasos que vinieron hoy a entrevista y que son parte, por supuesto, del espectáculo de Circo Atay de Hermanos? Está fácil, son originarios de Argentina, son una bomba, están increíbles, el acto te la pasas genial y te la pasas bomba. Entonces, 998-4096-5, ya empiezan a llegar los primeros respuestas correctas. Te esperamos. Y ahora sí, vámonos con el buen Alfie, que él nos pedía, ¿cuál era su hit?
2: Mi hit para hoy es muy romántico. ¡Ay! Keep on Loving You, de Río Speedwagon. Espero que lo disfruten.
1: No se diga más, mi querido Alfie. Vámonos con muy buena música. 11:58. Quédense al regresar jueves. 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
3: Las 12 con 2 minutos.
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6: Automovilistas reportaron en redes sociales un nuevo desabasto de gasolina regular en Chetumal, afectando a varias estaciones desde hace días. La problemática también impactó en Cancún, con denuncias sobre falta de combustible Magna sobre la avenida López Portillo, situación que conductores califican como un problema recurrente en la zona.
4: Nacional.
6: La Comisión Marítima de Estados Unidos propuso aplicar un recargo de $200,000 a buques españoles y restringir importaciones de ese país. La medida responde al bloqueo de España a barcos estadounidenses con material bélico hacia Israel, decisión que, según Washington, afecta la cadena de suministro internacional.
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0: Cada jueves puedes escuchar los éxitos en Hits 96.5, pero cada jueves también adquieren un tinte distinto. Y hoy, 15 de octubre, no es la excepción. El día de hoy me acompaña nuestro panel.
1: ¡Oh, panel!
0: Que hoy, el abejorro.
1: El abejorro.
0: ¡Dano Castañeda!
1: ¡Bravo! Hoy vamos a reír un poco también, aparte de que nos dé miedo. Siempre es bueno reír, ya Solguín.
0: Es que, pero sobre todo creo que muchas personas utilizamos la risa como
1: ¿de
0: un
1: nervios?
0: Mecanismo cuando algo nos da miedo o algo nos aterra. Yo ahorita te platico algo que me dio mucho miedo hace unos días, pero me reí. Te lo conté riéndome.
1: Sí, ¿no? Porque así pasa.
0: Porque así pasa. Y hoy precisamente queremos compartir con ustedes un tema que, por cierto, ya los invitamos a que nos sigan en redes sociales, en Facebook, Instagram y TikTok. Hoy la gran pregunta que te hacemos es...
1: ¿Qué es lo más aterrador que te ha pasado en la vida real?
0: Pero a ver, fuera de... O sea, sí decimos, ay, el recibo de la luz, ¿no? O sea, sí, pero no. A ver, sí estamos hablando de temas...
1: Temas... paranormales, parapsicológicos.
0: De mello.
1: De mello, asustan el panteón. Puede contar una anécdota, ¿no? Uh-huh. De interesante. Hay muchas. Todos los veces que hemos platicado, hemos compartido cada quien de cosas. A mí, en lo personal, lo que me da miedo, ¿no? Ya te he dicho muchas veces. La gente queremos saber qué pasa con ellos. Que nos interesa conocerlos más.
0: Sí, si han escuchado algo raro, algo extraño, y ya tenemos por ahí un par de historias que nos hicieron favor de compartirnos, que ahorita vamos precisamente a darles lectura. Oye, Dano, y además, obviamente que este es nuestro tema central para este jueves, porque aquí, por supuesto que el protagonista, la protagonista más importante de este espacio, son nuestros radioescuchas, donde nos estarán compartiendo sus propias historias. Y hay una también, un video... que en los últimos días, creo que, o bueno, también más el algoritmo, ¿no? No me ha dejado de aparecer en Instagram y en estos videos de una mujer, Susan Dell. Que se ha vuelto extremadamente viral. Todo el mundo habla de ella, hasta el marido salió a defenderla. Pero, ¿qué fue lo que pasó?
1: Ok, hoy platicaremos sobre eso, pero te daremos un pequeño preámbulo para que lleguemos, más bien, entendamos bien a dónde vamos. ¿Por qué? Del por qué hablar de ella. Es interesante, es curioso y podríamos pues, entender por qué vamos a llegar a ella ahorita.
0: Y que es controversial, pero a ver, más allá de irnos así como fanáticos de están entre nosotros y
1: nos quieren gobernar.
0: Y también, de hecho te voy a platicar de un video que también apareció sobre un festival, un desfile de modas en París, en donde también se hablan mucho de estos seres. Pero bueno, vamos a platicar de eso. Pero también entender la parte que hay detrás, sustentable, científica o teórica, que también lo explica. Entonces tenemos tanto la parte controversial, conspiranoica, y también el contexto histórico. Dano, que tú te diste la tarea de investigar.
1: Hay varias fechas que nos hacen llegar hasta la actualidad. Todo comienza con un cuento, por así comentarlo, y es muy antiguo, un par de años, sí, muy antiguo.
0: Más antiguo que
1: yo, y eso yo que soy un chavito de 20 años. Aunque les duela.
0: Mira, oye, les estoy diciendo cosas serias. No voy a decir quién. A mí lo más aterrador que me pasó fue haberme casado. ¡Cálmate, por favor! No, estamos hablando de historias.
1: Cosas reales.
0: Cosas reales, auténticas.
1: A mí lo que me da curiosidad, Guille, es como lo que aquí me ha pasado. Desde que yo llegué aquí a Cancún, a Tierras Quintana Roo, por así llamarle. El vecino fantasma. No sé ustedes, muchos vecinos que vivimos en casas de dos pisos, dúplex o pisos arriba. Luego, tú estás en tu casa, pero el vecino de arriba nunca está. Y siempre escuchas que se mueven cosas.
0: Que arrastran muebles.
1: Eso, aquí me empezó a pasar. O sea, yo allá en Tabasco nunca escuché nada de esto. Y eso que vivía yo en un edificio.
0: Ay, por favor, también allá sucede.
1: Sí, pero nunca me pasaba. Y aquí fue donde empecé a oír más esos relatos, esas vivencias. Y en donde vivo y donde vivía antes, se escuchaban. O sea, yo a las 3 de la tarde, mi vecino o vecina, pues no están, pero siempre se escucha que corren. y de regreso.
0: Ay,
1: y
0: se me hace que tú eres el que traía ahí algo.
1: Y me da mucha curiosidad porque, yo sé que no están. Y son cosas que a mí me dan mellito.
0: Y eso es lo que, claro, te da pues más miedo o te hace pensar, ¿no? Acerca de qué es lo que puede estar pasando. Oigan, pues quédense porque estas historias apenas están comenzando, porque estamos en el 96.5 y porque además hoy es jueves.
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2: Las 12 con 20 minutos.
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0: cosas que nos dan miedo, que nos causan, pues sí, cierto temor. A ver, es que lo desconocido como tal nos da mucho miedo, Dano.
1: Sí.
0: Pero cuando, por ejemplo, no hay alguna explicación, que sientes que aparte la temperatura baja más de lo normal, ves una sombra. O sea, nuestro cerebro sí se pone a 1000 por hora tratando de encontrar la lógica, como por ejemplo de, bueno, es que pero son mis vecinos, pero mis vecinos no están.
1: Sí.
0: Y pues, entonces, hoy la pregunta.
1: Por ejemplo, el que te decía, tenemos aquí un caso, ajá, pero volviendo al tema de lo extraño, eso me recuerda a una de tantas veces que me han espantado. Cuando te conté de que estaba yo trabajando en mi cuarto, y en la ventana, en mi habitación, y en la ventana trasera, la que daba al patio, escuché un papi, pero voz infantil. Esa fue la criminal. Después la llorona, que escuché también, el papi, una voz infantil que yo pensé, que dije, güey, que es mi hijo.
0: Pero no era la voz de tu hijo, de Mateo.
1: No, estaba Matías. No era, él estaba dormidísimo, eran las 3 de la mañana. Esa voz, papi, se me quedó aquí bien clavado en el oído.
0: O sea, ¿sí era una voz infantil?
1: Sí, claro.
0: Pero por alguna razón te dio...
1: Uno, ¿qué hacía un niño afuera, no? Por así llamarle. 3 de la mañana. O sea, sí está muy raro. Esas cosas que no tienen sentido son de las cosas que a mí me dan, pues, miedo. El que no puedes encontrarle una lógica como lo que dices ahorita, pues sí me da cosa.
0: ¿Y por qué papi?
1: ¿Y por qué papi? Ya sé que estoy guapísimo.
0: No es cierto. A ver, pero no fue un papi. Ya quisiera. Ah, claro. ¿No?
1: Fue un papi de... Fue inocencia. Un papi de papi, como si te buscaran.
0: Ay, no, qué horror. Qué miedo. Oye, pero a ver, cuéntanos. Precisamente nos están llegando varios comentarios de nuestros queridos radioescuchas a través del 998-4000-965.
1: Ok, y tengo por aquí un caso. Él lleva por nombre Javier. Él nos escribe... Desde Colombia, por así llamarle.
0: Ok.
1: Es un internacional, un... Saludos. Comentario internacional para Colombia. Él dice así. Hace unos años viví solo y todas las noches, como a las 2 de la mañana, escuchaba que alguien metía una llave en la puerta de mi departamento. Nunca lograba abrir. Una noche, me cansé y esperé junto a la puerta. Volvió a pasar. Abrí de golpe y no había nadie. Lo raro fue... que esa vez encontré una llave tirada en el piso, justo enfrente de mi puerta. La probé por curiosidad. Era la llave de su departamento. ¡Oh, my God!
0: ¿Por qué?
1: ¿Y por... ¡Oh, my God! Ajá. Tengan cuidado donde pierdan sus llaves, por favor.
0: Digo, qué amable fantasma, porque siempre iba y le dejaba entonces su propia llave.
1: Pero qué curioso, ¿no? Yo nunca he querido poner cámaras en mi casa o en la casa... por ese tipo de cosas que me fuera yo a captar raras y que diga yo, oh my God, aquí pasan cosas.
0: Pero es por seguridad. Bueno,
1: es por seguridad.
0: La cámara puede captar muchas cosas.
1: Sí, claro, exactamente. De hecho, cuando me pasó lo de la llorona, esa madrugada, yo había quitado la cámara días antes porque se descompuso, hubo un bajón de luz, se desconfiguró y no logré volver a configurar. O sea, empatar, pues, hacerle match con el internet. Había que ponerle que si un código, chala. Entonces nunca logré hacerle esa configuración. La cámara nunca la volví a poner. Pasan días y me pasa esa madrugada lo del llanto de la llorona que aquella vez platicamos.
0: Ay, no, que también ese grito es súper peculiar.
1: Estuvo increíble. O sea, yo vuelvo a... me recuerdo y me da muchísimas cosas. Entonces Javier nos cuenta esta historia de que alguien quiso entrar con su puerta, con su llave, y nunca logró encontrar a nadie.
0: Y cuando lo enfrentó, pues vio la llave.
1: Solamente encontró la llave física.
0: Oye, tenemos a Carlos que nos comparte un audio. Hola, Carlos, ¿qué tal? Oigan, por cierto, gracias. Y de verdad, sí, gratamente, estos audios son recibidos. Les agradecemos mucho porque uno se toma la molestia de escribirnos. Gracias por escucharnos. Pero sobre todo que lo comparten, porque aquí no son juzgados. Aquí, al contrario, con mucho respeto, los escuchamos. Y que toda experiencia, Dano, merece... ser escuchada por quien la vivió, ¿no? Sin ningún tipo de juicio.
1: No, claro que no. Así que, pues, muchas gracias por comunicarse y por compartirlos.
2: Hace ya muchos años un amigo...
0: Ay, perdóname, Carlos, déjame, nada más. Es que hubo uno que por tiempo lo tuvimos que adelantar, pero a ver, vamos a escuchar precisamente a el buen Charlie.
2: Hace ya muchos años un amigo muy estimado se fue a estudiar a Guadalajara, la facultad, y venía cada 15 días. En una ocasión, un fin de semana, me encontré enfrente de un centro comercial a su abuelo, quien me dijo, hola Carlos, ¿sabías que Jorge está aquí en casa? Le comenté, no sabía que venía este fin de semana, y nos organizamos con otros amigos para a saludarlo. Cuando llegamos a su casa, sí, en efecto, sí había llegado al funeral de su abuelo, que había muerto 2 días antes. El mismo abuelo que me encontré esa mañana para avisarme que había llegado mi amigo es la persona que tenía 2 días muertos.
0: No, esto es cierto. Real.
1: Miedo.
0: ¡Qué fuerte!
1: No me ha pasado nunca, mas sin embargo solamente he soñado con gente que tristemente se han partido de este plano, ¿no? Y pienso yo que ha de ser la misma sentir, ¿no? De que te enteras de que fallece y te impacta. En este caso fue, yo sabía que estaba enfermo, pero no sabía que ya fallecido. Solamente lo soñé. Y han sido de las cosas que me han pasado también en esta vida. Y me recuerda a eso. Entonces, es fuerte, es
0: y
1: fuerte.
0: Y que, Carlos, creo que al final también este mensaje de saber que fuiste también importante para el abuelo, o también que el abuelo sabía que eras una persona importante en la vida de tu amigo para hacerse presente, ¿no? Hacerse materia y que tú pudieras ir a visitarlo. No sabías el por qué, ¿sabías, no? O te avisó que estaba porque sabía que quizás ibas a ser tú una parte de consuelo importante para tu amigo. Así que gracias por compartirlo, Carlos. Tenemos también a Pepe Soriano que nos comparte su historia.
3: Hola, hola, Jazz. Saludos. Bueno, mi comentario es, ya ves que la semana pasada les había compartido algo de lo que me había pasado en el huracán. Pues te comparto, yo afortunadamente en los medios donde he trabajado, he visto algunas cosas y todo, ¿no? En la cuestión de editorial, pues bueno, yo tuve el privilegio de trabajar para un taller donde imprimimos Caballo de Troya, el primer tomo de Caballo de Troya, de J.J. Benítez. Muy interesantes esas historias, que se los recomiendo. Y no son historias, son datos verídicos de lo que está sucediendo, ¿no? Y bueno, de lo que te compartí y ahora te comparto, que es una parte, porque la otra la vamos a dejar para las próximas semanas, es una vivencia con mi hermana en su casa aquí en Quintana Roo, aquí en Cancún. La Luche estaba dentro de su casa y le hacía muchas travesuras, e inclusive a mi hermana, pues físicamente la hostigaba, ¿no? Y pues bueno, hasta que alguien nos dijo cómo podíamos o cómo se podía

0: transportan a otras dimensiones, ¿no? Y
1: Okay.
0: afortunadamente, como para los aluches no son nada entretenidos, pues lo regresan a esa dimensión, ¿no? O sea, son relatos que en realidad, cuando lo lees, lo escuchas, te platican y todo eso, lo analizas y dices, qué interesante es todo esto, ¿no? Saludos, bye.
2: Gracias, gracias Pepe, te mandamos un abrazo. Oye, mira, por ejemplo, ve, Ili nos comenta, buenas tardes, ¿qué crees? Ayer se cayó una sandía redonda de la cocina y cuando llegué estaba en el piso rota junto al refri. Había estado yo en ese lugar y no se había caído y no estaba ni abierta ni la ventana, entonces no fue por aire. Wow,
1: Ok,
2: Ili.
1: sí, sí, claro, tiene sentido, no. El aire no puede mover una sandía.
2: Apenas a mi hermana le pasó algo similar de un lugar en el que, no sé, algo, un objeto llevaba mucho tiempo ahí y un buen día, sin que nadie pasara, ni se cayera, ni viento, ni nada, así de la nada, ¿no? Lo encontraron igual en el piso.
1: Suele pasar, igual me ha tocado, no que se caen, simplemente que se mueven como las cortinas. O sea, no hay corriente de aire, no hay ventana. Yo por lo regular cierro ventanas en la noche para que no hayan mosquitos, por así llamarle. Y cierro ventanas un rato. Y me ha tocado ver que en la habitación se mueve la cortina. Trato de que no me como impacte. Es como de que se mueve, X. Le doy por su lado. Pero se me hace curioso porque no hay corriente de aire.
2: O sea, ni por puertas, nada. Ni ventilador, aire acondicionado.
1: No, todo tengo apagado. Es curioso.
2: No, es que no jamás ir a tu casa.
1: No.
2: Oye, a ver, tenemos otro comentario que nos está compartiendo.
1: Hay por acá más comentarios. Dice, desde que tengo 6 o 7 años, me acuerdo que en la casa de mis papás, todos los días en la noche, como a eso de las 7 en adelante, se empiezan a escuchar golpes en la pared como si fuera el vecino que estuviera pegando con un martillo o algo. Cuando mi mamá le fue a preguntar al vecino que por qué hacía tanto ruido a esas horas, el vecino le contestó a mi mamá que papá, que él pensaba que éramos nosotros. Ah, ok. La mamá fue a reclamarle al vecino del por qué hacía ruido.
2: Y el vecino creía que en realidad eran ellos.
1: Eran ellos. Mira nomás.
2: Ahí están los ruidos entre los vecinos.
1: Sí, sí, sí. Pero, pues, interesante también. Claro. El ruido entre las casas. Luego pasa que, según los ruidos de todo el día, los absorben las paredes y así. Y en la noche que está más... más silencioso, esos ruidos empiezan como a colar, por así llamarle. Pero luego ni siquiera es de madrugada. Lo que yo te decía de mi vecino, es a las 3, 4 de la tarde. Ellos llegan en la noche. Porque yo salgo de aquí temprano,
2: bueno,
1: por así llamarle.
2: También, claro.
1: Y llego a mi casa y está vacío, ¿no? Por así llamarle el apartamento de arriba. ¿Qué me explicas?
2: Ve, pregúntale a tu vecino.
1: Sí, le voy a decir.
2: Es mi suegra. ¡Ah! ¡Oh! Oye, a ver, vamos con Shanti Espinosa. Hola, Shanti.
3: Hola, buenas tardes. Mi abuelita falleció en noviembre, en el año de la pandemia, allá en la Ciudad de México. Tenía un mes que se había regresado para México, porque ella deseaba que quería estar mucho con mis tías de allí. Fuimos a su velorio, cremaron a mi abuelita y todo. Regresé yo a la semana y pasó un vecino que vivía cerca de la casa de mi mamá, porque mi abuelita siempre vivió con nosotros.
2: Ok.
3: Y me comentó el vecino que qué bonita estaba mi abuelita, que se veía tan bien ahí sentada abajo del árbol de bugambilias, que a ella le gustaba mucho estar ahí sentada y que ahora que estaba tejiendo.
2: Qué fuerte.
3: La verdad, pues sí me quedé sorprendida. Porque tenía una semana y media que mi abuelita ya no estaba con nosotros, pero el vecino decía que ya la había visto 2 o 3 veces sentada en el patio de la casa de mi mamá, bajo el árbol de bugambilias, donde siempre estaba sentada ella.
1: Y bajo el árbol de bugambilias, un árbol muy, muy bonito.
2: ¿Qué le gustaba? Shanti.
1: No sé si decir qué miedo o
2: no,
1: qué ternura.
2: No, yo creo que ahí entra la parte bonita.
1: Sí,
2: que...
1: porque...
2: Se hace presente y aunque ya no está, ¿no?
1: Claro, claro.
2: Dicen que, bueno, mira el vecino, pero ya ves que dicen que los niños o los animalitos son los que poco tiempo después de todavía sigue logrando percibir ¿no? a las personas. Shanti, te mandamos un abrazo. Muchísimas gracias por compartir esto.
1: tan personal.
2: Tan personal y aparte es que creo que los abuelitos

0: se vuelven,
1: sí, claro,
0: entrañables, ¿no?
1: Lamentablemente yo no recuerdo a mi abuelito porque fallecieron desde hace
0: tú estabas muy chico,
1: muy chavillo, pero de recuerdo solamente lo mismo. Me pasó también con mi abuelita, fue como en el 95, creo. Mi abuelita ya estaba enferma y se fueron todos a San Luis, y yo me quedé en Tabasco con mi papá, creo, no recuerdo. Y en la semana que mi abuelita estaba, pues, ya por partir, yo la soñé. Lo clásico, ¿no? La soñé a como soñé cuando mi mejor amigo también partió. Esa cosa me sigue. O sea, el hecho de soñar, por así, a la gente.
0: Antes de que
1: es raro. Me pasó hace poquito que me enteré de que una amiga, también una querida amiga, pues yo me enteré por Facebook. Y también en la semana, estaba yo buscando en mi Facebook fotografías, así recorriéndolo, como recordando. Me topé con fotografías de mi etapa laboral con ella y me acordé, dije, ah, mira, qué bonito, porque me llevé bien con ella. Pasan los días, un domingo en la madrugada me despierto y entero, subieron su esquela.
0: O sea, casualidad que tú te habías reencontrado con una de esas fotografías y a los pocos días.
1: Súper casualidad. Y a la mañana siguiente, o sea, lo primero que abrí el teléfono, igual, veo el teléfono y su esquela. Me partí y dije, güey, ¿por qué?
0: Mira, qué triste. Oye, y mira, finalizando este caso de Shanti, nos comparte también, creo que el porqué, el significado de un tatuaje que nos está compartiendo la imagen.
2: Shanti, te mandamos un abrazo.
3: De hecho, cada vez que pienso en ella o que la recuerdo o algo, se me aparece a mí siempre una libélula.
0: Cierto.
3: O
0: los arcoíris.
3: Por esa libélula es que yo me tatué una libélula en el brazo, porque siempre que sueño con ella, la recuerdo o pienso en ella, llega a mí siempre una libélula.
0: Mira,
1: interesante.
0: Dicen, ay, son coincidencias. Pues coincidencias o no, te digo algo, es mágico. Uh-huh. ¿Y por qué no pensar que cuando ya no estamos en este plano, Dano, podemos hacernos presente para nuestra familia de esta forma tan maravillosa, en un arco iris, en mariposas, en una libélula?
1: En un colibrí, también se dice que los colibríes,
0: ¡claro!,
1: también son de esas personas que partieron y regresaron a saludarnos, a ver cómo estamos. O sea, cuando se te aparezca, por así llamarle, un colibrí, topes con él, es algún pariente familiar que sigue ahí contigo, pues cuídate.
0: Es correcto. Oye, pues ya nos están indicando, tenemos que hacer una muy breve pausa, pero regresamos con todavía mucho más en este jueves en el cual no solamente se escuchan los éxitos, sino los jueves se tiñen de...
1: sobrenatural.
4: Las 12 con 43 minutos.
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0: Los jueves son jueves de Sobrenatural y este jueves está Dano Castañeda con nosotros. Oye, que por cierto, le mandamos un saludo al buen Jairo Sánchez, que hoy pues está de vacaciones.
1: Jairiño,
0: pero oye, vaya, hoy no están las anécdotas de Jairo, que son muy buenas también. Pero ¿qué tal con las de nuestros queridos Hits Lovers?
1: Interesantes todas, y tengo por acá.
0: Vamos a cerrar con una más, ¿no? Porque, sí. Oye, nos están llegando afortunadamente muchas. Les mandamos un abrazo a Luis. También está a mi querido Alex Franco. También está Jerry Boy. Alguien más creo que no tiene nombre y nos la hizo llegar, pero vamos a dejarlas estas en tintero para pasar a nuestro próximo tema. Sin embargo, también queremos cerrar con una que pues es bastante emotiva.
1: Dice por acá, dice: fíjense que siempre tengo el teléfono en silencio y en vibrador, pero el día que mi papá falleció, unas horas antes de que mi hermana me llamara, me desperté porque sentí la vibración del teléfono. Cuando lo vi, no tenía ninguna llamada. Le dije a mi esposa que presentía que algo grave había pasado. Para mí fue mi papá que me marcó para despedirse.
0: Ay, sí. Alfie, te mandamos un abrazo.
1: Un abrazo para el buen Alfie. Y sí, pasan. Yo igual tengo el teléfono siempre en vibrador. Lamentablemente todavía no me pasa el que presiento como cosas. Pero dicen que cuando te va a pasar algo, tiendes mucho como a despedirte de las personas. Nunca has oído ese.
0: Que cuando la gente sabe que va a partir.
1: Se despiden o hay como algo así fuerte, como, no sé, por ejemplo, no sé, yo que tengo hijos, ¿no? Un hijo. Me pasa en la mañana que me despido, él está dormido y me despido de él. O sea, lo acaricio, le toco su cabello y lo abrazo fuerte. Pero, y ese sentimiento me da cosa, el no saber si voy a regresar.
0: Ay, Dano.
1: El no saber, porque pasa, todos los que sufren accidentes, no saben, nadie sabe si vamos a regresar. Entonces, ese hecho de esos momentitos breves que tengo como para abrazarlo, me dan como cosita.
0: Pero ¿sabes qué? Pero lo haces en conciencia. Porque claro, nadie tenemos la vida garantizada ni el momento. Y qué bueno también, ¿no? Pero esto nos lleva a que seamos más...
1: ¿conscientes?
0: Pero que nos demos además más de acción, ¿sabes? O sea, más de no dejar ese beso, no dejar ese abrazo, no dejar esa llamada... porque no sabemos qué puede pasar, y no quedarnos con el arrepentimiento de ¿por qué no me despedí por última vez? ¿Pero por qué? No, es que en las prisas, bueno, aunque tengas prisa, tres segundos de regresarte y darle un beso en la frente, hijo, te amo, ¿no? Sí. Creo que eso es lo que al final nos hace esta conciencia de ser mortales.
1: Sí, sí, totalmente sí.
0: Oye, mi querido Dano, y pasando a el otro tema rápidamente, que también estos no parece que no son mortales, sino, a ver, se empieza a hablar. Un tema que se hizo muy viral, efectivamente, hace unos días, fue un video que precisamente se desprendió de una reunión que se tuvo en la Sala Oval, en la Casa Blanca, en donde... si nosotros a simple vista lo veías a lo lejos, era Donald Trump teniendo una junta, pero invitados especiales, dentro de ellos Susan Dell junto con su esposo, que estaban platicando acerca de algunos programas y de algunos donativos y beneficencia que se estaba realizando para niños.
1: Niños, exactamente.
0: Sin embargo, las redes...
1: como siempre.
0: Hicieron lo suyo.
1: Las redes sociales ese día estuvieron en todo su furor, porque la señora Susan Dell... se empezó a comportar de una manera extraña, aparte de su postura, que era una postura macabra, rara.
0: Pero totalmente.
1: O sea, tenía todos los asteriscos para que la volteáramos a ver y dijimos, hey, ¿te sientes bien?
0: Es que era una especie de mezcla entre el largo, ¿no? El de los locos Adams, con el señor Burns, y algún vampiro, ¿no? Porque, a ver, si nos vamos a la internet y busca Susan Dell hace unos años... es una mujer guapísima y llamó mucho la atención por los ojos, por la postura, por las manos, que aparte los dedos, por ejemplo, alargados, deja tú el rostro, ¿no?
1: Deja tú los ojos, que como que veía para todos lados una velocidad muy, muy rápida. Digo, entiendo que estaban las cámaras y yo diría, ¿para dónde volteó a ver? se entendería por ahí.
0: Pero la forma,
1: de los ojos es lo que llama la atención.
0: Y las manos, uh-huh, por ejemplo, que se le ven los dedos alargados, dicen que muy raramente haces que en una postura, por ejemplo, pública, uh-huh, coincidan tan perfectamente, uh-huh, una palma o los la yema de los dedos junto con la otra, además de que su lenguaje, uh-huh, el speech que da, el discurso, las breves palabras que comparte, lo hace con una perfección que obviamente sabemos que cuando hablamos en vivo, y nosotros que hablamos en vivo al público todos los días, sabemos que es imposible que pues de repente no trastabillees, que se te vaya una palabra o una pausa, o que no, tan perfecto es imposible hacerlo. Y se desataron miles de teorías. Pero vamos primero al inicio.
1: Vamos un poco, unos años atrás, en 1929... El escritor Robert E. Howard publica un libro llamado The Shadow Kingdom. Este libro llamado The Shadow Kingdom fue el inicio de lo que sería el término reptiliano.
0: Okay.
1: Él fue el primero que puso ahí la piedrita para decir...
0: El reino de las sombras.
1: Ajá.
0: ¿No?
1: Uh-huh. Para años más tarde, en 1967, se da el primer registro de oficial de un reptiliano. ¿Por qué? El policía estadounidense Herbert Schminer, es rarísimo el nombre, afirma haber estado bajo hipnosis, haber sido abducido por seres tipo reptilianos.
0: No aliens.
1: No aliens.
0: Tipo reptilianos. Reptiliano.
1: Entonces ahí ya hay dos coincidencias. El que puso el primer nombre, jugando nomás porque...
0: Vamos a escribir un cuento.
1: Un cuento,
0: ¿no?,
1: donde los reptiles tienen poder y se pueden colar en las élites más altas del gobierno, por así llamarle. Y en el 67, el policía que te acabo de decir. Para 1999, inicia la teoría de los reptilianos. El autor británico David Icke publica El Mayor Secreto, The Biggest Secret, se llama el libro, uh-huh, acuñando popularmente el término reptiliano. Entonces, estos tres personajes, vamos a decir así, crean la sala, el preámbulo, la, ¿cómo se le puede llamar?
0: Las bases
1: de este mundo.
0: De una teoría.
1: Teoría, perdón.
0: En la que efectivamente comienza la gente, porque pues en realidad relativamente es nuevo, Dano. O sea, uh-huh, 1999, en el cual ya empiezan a detectar que ciertas figuras públicas, porque a ver, esto no ha pasado... con las fotografías o de, oye, ¿viste a la prima de Dano? Qué raro se comportó en la fiesta de la primera comunión de su hijo. Uh-huh. No, o sea, no sucede con conocidos. O, oye, ¿ya viste a Benítez?
1: Sucede con personas referentes.
0: Porque.
1: De poder.
0: Exactamente.
1: O figuras públicas. Por ejemplo, hasta Justin Bieber sacaron un video donde, no recuerdo si estaba en un concierto o conferencia y sus ojos... parpadearon, en vez de parpadear de arriba abajo, parpadearon
0: por los costados. Es cierto.
1: El video se hizo súper viral, entonces no recuerdo bien si creo que estaba en una entrevista o en algún evento, pero se ve clarito y el video se hizo súper viral, que por eso dicen que los reptilianos están infiltrados en la política, en personajes de alta financieros también.
0: Pues es que exacto, son los que digamos que están en las esferas. De mayor visibilidad, uh-huh, poder, decisión o influencia. Uh-huh. Como por ejemplo, bien lo decías, los reyes
1: británicos. La familia real.
0: O sea, la reina Isabel.
1: La reina Isabel.
0: Que yo he visto muchos videos.
1: Porque...
0: Ajá.
1: Porque es muy... Ha vivido mucho tiempo. Ha vivido mucho tiempo... Y chalando, el rey Carlos III también en su momento dijeron que él era reptiliano. Líderes políticos como George W. Bush, Bill Clinton, Hillary Clinton y el señor Barack Obama. También a él le han acuñado el término, usted es reptiliano, porque se ha comportado, porque ha hablado, han tenido cierta, hablan diferente, ¿no? Por así llamarle. Se comportan raro, que llaman la atención. Alguna cámara los capta, en este caso como Susan Dell, que por sus la apariencia de su mano, la apariencia de su mirada, la forma en que miraba, su postura, pues da a entender que aquí hay gato encerrado, ¿no? Hay algo extraño aquí.
0: Y no nada más de la política, Dan.
1: No,
0: más
1: por
0: de
1: la política.
0: Por ejemplo, ¿sabes? Bueno, ya mencionaste a Justin. ¿Sabes de quién he visto muchos? De Beyoncé.
1: Ah, también.
0: De Lady Gaga.
1: Gaga es un personaje bastante camaleónico que la ves y dices, hermana reptiliana.
0: Esta sin que demuestra,
1: Tú sí eres, ¿no? Entonces, ella sí llama la atención porque es Lady Gaga, ¿no? Pero a esto voy, se han ido colando, se dice, científicamente no hay nada comprobado, todo ha sido nada más teoría conspirativa, ha sido de literario, pero el que coincidan esos puntos lo hace, ¿será real? Y sí, ya no.
0: Oye, pero ¿sabes qué? De hecho estoy buscando, por ejemplo, y que yo no he visto que algún personaje mexicano de alto nivel haya sido señalado. Porque si te das cuenta, todos han sido o británicos,
1: estadounidenses,
0: o creo que también en su momento decían la esposa de este mandatario francés, pero estoy de verdad buscando a alguien, ¿no? Que nos dijera, no sé, a alguna persona del espectáculo o de la política mexicana.
1: Por ejemplo, en 1988, en Estados Unidos, en Carolina del Sur, un joven afirmó haber sido atacado por un ser bípedo de piel verde escamosa con tres dedos en la mano, que este ser atacó su automóvil.
0: Ok.
1: Esto fue en 1988. O sea, poquito después de que empezó como el boom de los reptilianos, que se empezó ya a acuñar este nombre extraño, empezaron como a salir ahí los ataques, por así llamarlo.
0: Es que mira, esta teoría da para no uno, sino muchos programas exactamente para conocer un tanto más de la historia. Esto nada más es un pequeño marco que Dano nos quiso precisamente compartir.
1: Características, rapiditos. Parpadeos verticales, piel distorsionada. Hay videos en donde los ojos de ciertos presentadores en noticias, cantantes como Justin Bieber, Miley Cyrus o políticos parpadean y su parpadeo no es el normal que nosotros tenemos, sino que se separan, ¿no?
0: Sí, que los párpados están por los lados, ¿no?
1: Como si fuera un reptil. Tú ves un reptil, no parpadea así. Ajá. Parpadea del modo que te acabo de describir. Y la piel distorsionada como si tuvieran
0: Con escamas.
1: Los
0: o incluso,
1: dientes,
0: por ejemplo,
1: las manos.
0: Que fue el caso, creo que de Susan Delí y de algunos otros, que en la papada, bueno, la parte de la barbilla también se logra ver. O incluso hay modelos que han mostrado, te digo, ahorita te parece si busco y si no, para también otro programa, se los compartimos. Pero hay un video de un reciente desfile de moda en París, ya sabes, altísimo, en donde una modelo, precisamente en el área de
1: ¿la 100?
0: El costado, exactamente, se ve como si tuviera escamas en la frente, que dices, pues sí, es un prostético, qué bien puesto está.
1: ¡Qué buen trabajo!
0: Pero precisamente el tema, el concepto, la temática de este desfile era
1: reptiliano,
0: una onda entre reptiliana con seres oscuros.
1: ¿Mensajes subliminales?
0: ¡Exacto! Esa fue la teoría por la cual me apareció el video.
1: Pues mira, tiene mucho sentido. A lo mejor es algo nos quieren decir. ¿Será verdad? ¿Será mentira? ¿Será la vieja el otro día? Descúbrelo en el siguiente programa porque se acabó esta hora.
0: Exactamente. Dano Castañeda, siempre un gusto. Gracias por esta investigación que sé que la estuviste recabando en las últimas 24 semanas. Daniel, no, Dano, sí
1: es cierto,
0: estuviste.
1: Sí le pusimos ahí interés. Busquen ustedes, o sea, es para que digan, ¿será verdad? Vamos a entrarle a las redes a buscarle.
0: Aquí nos gusta buscar por qué podría ser o por qué en realidad hay que dudarle también.
1: Muchísimo, hay demasiados videos y temas para decir, ¿será verdad? ¿Será mentira? Vamos a buscar, a salir de dudas, ¿no? A ver si es cierto. Y usted díganos, ¿es Susan Dell una reptiliana infiltrada entre las esferas de la política estadounidense? ¿Algo nos quieren decir?
0: ¿Ustedes creen que sí existen estos personajes o es meramente también para desviar la atención que muchos internautas, en lugar de estarle prestando atención a nuestros impuestos,
1: de hecho,
0: o a lo que sucede, andamos en estos videos?
1: De hecho, eso se comentaba, que ¿por qué invitaron a Susan Dell? Estaba el presidente, ¿cómo se llama?
0: Trump,
1: en un evento benéfico. ¿Y por qué la invitaron? ¿Por qué estaba ahí? ¿Para desviar la mirada? Para decir, aquí hay algo, se empezó también a colar ese comentario. Y en redes, por los comentarios que leí en los videos, decía eso. ¿Por qué tenía que estar a ella, a ellos? Ellos dos, el de él y ella, ¿no?
0: ¿Y su esposo y ella. Y sabemos que en los medios nada es casualidad.
1: Nada. Todo lo que veas es ahí es parte de una escenografía o mensajes
0: como
1: subliminales.
0: Como comunicadores.
1: Lo entendemos.
0: Que existe. O sea, el refresco que tú ves que salió en la película en tal escena, ¿no? Los colores que se utilizan están muy estudiados y puestos ahí para ser vistos.
1: Claro. Por ejemplo, en el diario de una princesa, creo que la 1 o la 2, sale, ¿cómo se llama la protagonista?
0: Anne Hathaway.
1: Anne Hathaway, y levanta un vaso que tiene un logotipo.
0: Ok.
1: Publicidad.
0: Es
1: patrocinador.
0: Correcto. Todo
1: en su camisa colocado. Trae un logotipo. Soho parece que dice. Publicidad. ¿Ven? Todo tiene por qué.
0: Hay que precisamente prestarle muchísima atención. Dano, muchas gracias. ¿Tus redes sociales?
1: Nos pueden encontrar, si desean, ahí en Instagram como Daniel Cast, así doble ST. Daniel Cast, ahí estamos.
0: Y el próximo jueves, híjole, nos vamos acercando a estos especiales.
1: Vamos a ir al panteón. Hay que ir a grabar algo. Hay que ir. Vamos a llevar a Yasmín amarrada. Una cajuela.
0: ¡Aparte amarrada! ¡Dios!
1: Para que, pues, no quieras ir por las buenas,
0: no.
1: Irás por las malas.
0: Todo
1: sea por la chamba.
0: El objetivo periodístico. Convénceme, ya te dije.
1: Ah, mira. Hablaremos ahí con Mera Media.
0: Oigan, pues quédense porque en breve viene el túnel del hambre. Gracias, Dano. Gracias, Hits Lovers, por compartirnos sus historias. Y nosotros continuamos todavía aún con más, porque en este jueves compartimos éxitos, pero sobre todo compartimos
1: cosas sobrenaturales.
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5: La 1:09.
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8: Autoridades de Benito Juárez iniciaron jornadas de fumigación y limpieza en los tres panteones públicos de Cancún para prevenir el dengue. Las labores de la Secretaría de Salud y OPAVIEM incluyen retiro de criaderos y alumbrado, previniendo riesgos ante la visita de 10.000 personas estimadas para el Día de Muertos.
6: Internacional.
8: Un juez de Ciudad Juárez cerró la causa penal contra Francisco Garduño, excomisionado del Instituto Nacional de Migración, por el incendio de 2023 que dejó a 40 migrantes muertos. La autoridad determinó concluir el proceso tras considerar que el exfuncionario cumplió con la reparación del daño y disculpa pública.
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1: Historias de miedo. Jazz acostumbrándose a la nueva botonera. ¿Ves? Mira, 5, 4, 3, 2. Ahí está el pato. Cuando quieras, pato. Ahí sí, ya, por lo menos. Pero sí, ya viste. Ahí uno.
2: Señor del sistema, ¿nos podría usted ayudar? Fíjese que mi botonera he querido usar, pero como me lo han actualizado, yo y ella sigue pirados.
1: Oigan, pues gracias por quedarse con nosotros, a los que están llegando, a los que seguimos disfrutando, a los que están comiendo, muy buen provecho. En breve nos vamos a ir a nuestro túnel del hambre, que hoy tiene un sabor sin igual. Hoy tiene un sabor divertido y espectacular. ¿Por qué?
2: La calabaza.
1: Vamos a platicar el origen, por qué nos gusta y disfrutamos del dulce de calabaza, que además es como muy típica de estas fechas, que no puede faltar en las ofrendas. O yo creo que también muchos, desde generación tras generación, yo me acuerdo de el dulce de calabaza que preparaba mi abuelito, era espectacular. Bueno, pues de esto y mucho más estaremos platicando, y también en breve, en nuestra magia del día, también se va a poner espectacular, porque hoy vamos a platicar acerca de lo inevitable. Quédense con nosotros. Recuerda seguirnos en Facebook, en Instagram y en TikTok, arroba hits96.5, tu servidora, arroba jazzholguin, YAZZ. Oigan, y por cierto, tengo dos pases para el teatro para hoy, para que se queden con nosotros, porque nos vamos a ir a disfrutar. ¿Qué? ¿Una Eva? Ay, ¿en serio? Bueno, esto y mucho más. I like it. Enrique Iglesias. En Hits 96.5, Jazz Holguín contigo, 1:21.

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1: Porque es correcto, el hambre ya llega, el antojo, pero sobre todo en esta época. Oigan, y díganme si no, últimamente se ha vuelto muy viral.
2: La calabaza.
1: Es correcto. Y vaya que además es algo para nosotros muy íntimo, muy cercano, muy típico. Por eso hoy precisamente vamos a platicar, creo yo, de uno de los platillos que no puede faltar en la temporada. Y hoy quiero que tú y yo también comencemos a abrazar esta fecha con esa nostalgia, que cerremos juntos los ojos, porque te voy a llevar, creo yo, a uno de los túneles más ricos. En nuestro túnel del hambre ya huele como a la casa de la abuela o del abuelo. Ya huele también a nuestras tradiciones que se asoman. Y hoy precisamente vamos a platicar del postre que no puede faltar en octubre y en noviembre. Me refiero al dulce de calabaza, esa famosa calabaza en tacha. Oigan, y quiero que me digas de una vez, 998-4096-5, ¿a ti qué te recuerda la calabaza, el dulce de calabaza? ¿Para ti qué? ¿Tiene algún recuerdo especial? ¿A quién te lleva? Yo hace un rato te decía que muy, muy personalmente a mis abuelas, a mis abuelos los he amado. Pero si me preguntas, el dulce de calabaza me lleva directamente a mi abuelito Salomón, que hacía un dulce de calabaza espectacular. Espectacular. Y que hoy no sabes cómo lo extraño. Y lo abrazo. Lo abrazo en este recuerdo. Bueno, pues nos referimos precisamente a la calabaza que la pones en el tacho. El tacho es esa olla gigante de cobre en donde antes se hacía el azúcar. Y ahí es en donde efectivamente comienza esta magia. Porque le tiras piloncillo, ese bloque oscuro que huele a caña quemada. Una rajita entera de canela, pero lleva también clavo de olor y un toque de anís. Y la dejas ir horas burbujeando hasta que el piloncillo se vuelve esa miel espesa, oscura, brillante y se mete, pero se mete hasta adentro de la calabaza. Cuando la sirves, no se corta, se deshebra con la cuchara. Suavecita por fuera, pero con mordida. Brilla, calientita, y ese juguito que le cae lento, espeso precisamente, mieloso, y que cuando nos la llevamos a la boca, lo primero que nos sabe es el dulce del piloncillo, que luego, oigan, el perfume de la canela, el saborcito a tierra, a cosecha, a otoño que solamente la calabaza tiene. ¿Pero tú sabías de dónde viene? Bueno, pues esto también tiene una gran historia, porque es el dulce más viejo que la conquista trajo. Los mexicas ya lo hacían y le decían el chacualole o el chacualole, que en náhuatl significa amasar, y era ofrenda, era un postre sagrado. Cuando llegan los españoles, lo probaron y por supuesto que se enamoraron inmediatamente de él. Se lo llevan a la reina Isabel de Castilla y a ella le gustó tanto que dijo, esa es mi calabaza. Por eso se llama calabaza de Castilla. Y el apellido, en tacha, porque viene de los tachos, los calderos enormes de los ingenios azucareros de Puebla, en donde se cocinaba entre la melaza. ¿Y qué es lo que hace que precisamente este dulce sea tan único? Que no necesita nada más. O sea, no necesitas ponerle crema, aunque, por ejemplo, con leche fría es un pecado delicioso. No necesita lujos porque, pues hasta pudiéramos decir que es un postre humilde de olla de cazuela de barro, pero déjame decirte que sabe a gloria, ¿sabe? Los mismísimos dioses seguramente lo querrían. Y es el único que está vivo en dos mundos. Lo comemos nosotros aquí, pero también se lo ponemos a los que ya se fueron allá, en la ofrenda. Es el sabor oficial que el Día de Muertos anuncia. A mí me recuerda esa cocina con humo. A mi abuelo gritándome, oye, ya hay dulce de calabaza. Ya todos corriendo con ese plato en mano. A casa llena, a esa miel pegada en los dedos, que nos chupamos porque nos encantaba, no, escondidas. Ay, esas no son formas de comer, pero a nosotros nos encantaban. Y ahora te pregunto a ti, ¿qué es lo que te recuerda este dulce de calabaza? ¿Cómo lo comen en

0: La 1:39.
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Oigan, rápidamente antes de irnos a la magia del día y despedirnos en breve, porque ya es la hora con 51 y hasta aquí, Cris. Oigan, pues resulta que hoy, 15 de octubre, va a haber una obra espectacular. Una Eva y tres galanes. No, si esos son los tres galanes, yo con uno. O sea, ¿para qué quiero tres? Con uno. Ni más ni menos que protagonizada por Mariazell, que qué bárbara, una súper gran actriz, pero conductora, con un carisma excepcional, pero además alternando a Arturo Carmona, César Évora, Omar Fierro y Francisco Gattorno. Ese Gattorno. Cintia Clitbo, lo que no ha dicho de él. Oigan, pero grandes actores. Un César Évora también. Híjole, esa voz. Ya el señor es muy maduro, es muy maduro. Pero a mí no me molestaría que mi mamá anduviera con él. ¡No es cierto, papá! Oigan, pues hoy precisamente se van a presentar en el Teatro de Cancún. Y ojo, están todavía algunos lugares disponibles. Hoy, 15 de octubre, va a haber una función a las 6:30 y otra a las 9 de la noche. Va a estar sensacional. Yo sé que por ahí tanto Cris como yo, el Jerji estuvieron dando boletos. Y yo dije, oye, pero yo también queremos ir, queremos que nos inviten. Entonces, esto está espectacular. Tengo un boleto sencillo para la función de las 6 y uno, bueno, perdóname, para las 6:30, la función es a las 6:30 y uno para las 9. Nos vamos a ir así, el primero que llegue para las 6:30 y el primero que gane también el segundo se va a ir para las 9. ¿Qué tienes que hacer? Mandarme ya un mensaje de texto a través del 998-4096-5998-4096-5 rápidamente con tu nombre completo y que me digan el nombre de alguno de los galanes, ¿te parece? Aparte del de Mariazell, díganme alguno de los actores que se van a presentar y rápidamente te puedes llevar uno de ellos, ¿ok? Vámonos porque viene la magia y nos despedimos.

0: ¿Sabes algo? Me aterra. Me aterra la idea de ser feliz y no darme cuenta. De vivir esperando a que llegue ese momento que supuestamente hará que todo tenga sentido mientras la vida sucede en silencio durante de mí. Quizás la felicidad no siempre se parezca a lo que imaginamos. Tal vez no sea una gran conquista, ni una vida perfecta, ni ese futuro que llevamos años persiguiendo. Quizá también sea una conversación que nos hace bien. Una tarde tranquila. Una persona que se queda. Una canción, una carcajada inesperada o simplemente la paz de no querer estar en ningún otro lugar. Y me pregunto, ¿cuántas veces habré estado? Habré estado también sin saberlo, mirando hacia adelante mientras algo bonito ya estaba ocurriéndome. Por eso, estoy aprendiendo a detenerme, a mirar mi vida sin compararla con la que todavía no tengo, a estar presente, aunque no todo sea perfecto. Porque quizás ser feliz no consiste en sentir todo lo que está bien, sino dejar de sentir que siempre debería de estar en otro lugar. Y quizá algún día entienda que la felicidad no se me escapó. Solo me estaba hablando bajito, mientras yo, equivocadamente, estaba esperando a que gritara. Ay, es que a veces, tantas veces, nos quedamos esperando a que la vida venga con bombos y platillos para sentirnos felices, cuando en realidad ahí está, como la puerta de Alcalá diría, ¿no? Mirando pasar el tiempo y nosotros buscando la felicidad, pero en realidad la tenemos. Oigan, y más felices estamos porque ya son las 2 de la tarde y efectivamente la que también ya llegó y está aquí, ¡Cris!
1: ¿Cómo estás?
0: Muy bien, oye, ya lista.
1: ¿Para la fiesta?
0: Para la fiesta, para el Halloween Hits Party 2026.
1: Yes.
0: ¿Ya tienes disfraz?
1: Ya tengo, no tengo el disfraz, okay. Pero ¿qué crees? Me volveré cositas, porque haré una máscara.
0: O sea, ya tienes la idea y ya, entonces ya. Manos a la obra.
1: Sí, este fin de semana me pondré a hacer algo que no me sale muy bien, pero...
0: Ay, pero te va a salir.
1: Vamos a intentarlo. Aparte, si ayer me dijeron que si salía mal, pues es de terror, es Halloween. Entonces, sale bien, ¿sabes?
0: Cualquier cosa.
1: Así era.
0: Aunque se vea chueca, si se vea así era.
1: De terror.
0: Intencionalmente.
1: Así es.
0: Oye, pues yo ya dije cuál iba a ser, pero alguien todavía no me lo autoriza.
1: Es que igual en vez de miel podría ser otra cosa.
0: Ándale, podría ser la de del terror.
1: Ándale.
0: Ajá.
1: Hay una película.
0: Y en lugar de miel reparto miedo. Oigan, pero quédense por favor, porque seguramente además de esto, ¿qué nos tienes para hoy, mi querida Cris?
1: Hoy seguimos con este especial spooky de este mes, que es de mis favoritos. Y te pregunto, Jazz.
0: A ver.
1: Si pudieras conocer la respuesta a un solo misterio del mundo, ¿cuál sería?
0: ¿Por qué la luz sube tanto cada vez más?
1: Ah, bueno.
0: Híjole, no sé, hay muchos.
1: De eso vamos a platicar.
0: A un
1: hoy.
0: Solo misterio.
1: Sí.
0: O sea, puede ser, por ejemplo, a lo mejor de qué hay en el Triángulo de las Bermudas.
1: Exactamente. ¿Cómo se creó la Tierra? ¿Es realidad? ¿El Big Bang? ¿Cómo se creó?
0: ¿Cómo
1: el ser
0: se
1: humano?
0: Creó? Ajá.
1: Hay varios misterios.
0: A ver, ahí te va la mía. Ahí
1: a
0: te
1: ver,
0: va.
1: A ver.
0: ¿Dónde está Juan Gabriel? Quiero saberlo.
1: Tan,
0: porque
1: tan,
0: yo sí
1: tan.
0: Soy de las que cree que, a ver, algo pasó ahí.
1: Es y como lo de Pedro esconde, Infante.
0: Que también dice, hay muchos videos en donde
1: es que hay,
0: sale
1: hay un señor
0: que
1: dice, sí,
0: pero era,
1: es.
0: Y ya falleció ese señor.
1: Sí, bueno, era.
0: Pero de todos modos, es que Cris, lo viste y se le escuchaba cantar, pero además su fisonomía era
1: idéntica. O sea,
0: absolutamente idéntico.
1: Bueno.
0: Está bueno. Oye, y a ver, aprovechando, yo te tengo una pregunta. ¿Tú cómo disfrutabas del dulce de calabaza? ¿Sí lo comían en tu casa?
1: No.
0: Casi no. ¿Tu mami con piloncillo?
1: No.
0: Con leche encima, era delicioso. Y el de camote, por ejemplo.
1: El de camote, ajá.
0: Que nos tocó. Sí. Pero el dulce de calabaza era espectacular. Precisamente ahorita platicamos en el túnel del hambre un tanto de la historia que comenzó precisamente antes de que llegaran los españoles. Cuando llegan los españoles, lo prueban, se enamoran, se lo llevan a la reina Isabel.
1: Okay.
0: Y ella dice, me encanta esto. Y es que después... Por eso es que se retoma y ya se hace, digamos que un poco más famoso, pero tiene mucha historia. Y yo les preguntaba precisamente a nuestros Hits Lovers a dónde los lleva este postre. Y les mando un beso y un abrazo, mi querida Bian, que se hizo presente con nosotros. Dice, ya se me antojó hacer previa a la festividad, porque muchas veces lo hacemos para el 2, para el 1 o 2 de noviembre. ¿No? Pues para la ofrenda, sí, ¿no? Porque es muy mexicano, sobre todo. Okay. Pero dice, muchas gracias por llevarnos a este recuerdo de cada año y saborearlo. En Poza Rica, Veracruz, lo hacían totalmente tradicional y regional. ¡Qué bonito! Gracias a Julio Mendoza. Gracias, Julio, por a ti compartir esto. Y qué bueno que hicimos juntos este viaje sensacional. Definitivamente el dulce de calabaza me recuerda a mi abuelita Kipi, que gracias a Dios tenemos la bendición, mira, de que todavía nos acompaña en la familia. Es la mamá de mi mamá. Le mando un abrazo hasta CDMX de parte de Patty. ¡Eso, Patty! Dice, el dulce de papaya, el de calabaza, el de tejocote y el de coco, todos me recuerdan a mi abuelita, a mis tíos, a mi mamá, que vivíamos en la Ciudad de México y nos íbamos de campamento en los campos de tejocotes con mis tíos, que eran compadres del dueño, y les regalaban cubetas de tejocotes. ¡Ay! ¡Oigan! ¡Regálenos cubetas de tejocotes! Mi abuela y mi mamá se ponían a preparar el dulce y siempre lo recuerdo con mucha nostalgia. Ahora a mí me toca hacer el dulce precisamente para mis seres queridos. Gaby Juárez, te mandamos un beso. ¡Salud! Gracias. Es que estos recuerdos, mi Cris, son muy bonitos. Oigan.
1: Oye, ¿y es muy difícil de hacer?
0: No, bueno. Es que la calabaza tiene su chiste, ¿no? Oye, y aparte, me encanta, me pregunta la Cris a mí.
1: Y yo, a ver,
0: oye,
1: cuéntame, chefcita.
0: Cris, yo la disfruto. ¿Qué te he demostrado que es mi especialidad? El cereal, chava, el cereal. Por eso, mira, no soy la mejor fuente, pero sí lleva, o sea, es que sí es un arte que para que no se queme el piloncillo, para que no se pegue...
1: Okay.
0: Pero de saborearla es así, te la sé. Hay que estarle exactamente moviendo para que tampoco se deshaga totalmente, sino tiene que quedar todavía como sólida y al final tampoco se parte, sino lo que haces con la calabaza se va como deshebrando precisamente con una cuchara. Es que te digo, que es su arte.
1: Es como si sabes.
0: A mí no me sale. A mí no me sale. Oigan, y gracias también a los que estuvieron participando. Ya tenemos a nuestros ganadores, a los primeros que se llevaron los pases, a Guadalupe Torres. Ahorita le vamos a confirmar. Y a Luis Alberto, que ya tienen ni más ni menos que su pase para el teatro. Oigan, pero yo ya me extendí mucho de tiempo. Lo mejor de todo es que se quedan con Cris, quien te va a acompañar desde ahorita, desde las 2 hasta las 6 de la tarde. A las 4 va a poner un break, va a ir por café, refil de agua, pues, y luego, exacto, de 3 minutos, que dura una canción.
1: Unos 10 minutos. ¿Ves que es
0: eso? Y después llega el Yergi.
1: Así es.
0: Para acompañarlos desde las 6 hasta las 10 con su top, que está fabuloso.
1: Sí, ayer platicó sobre si fueras un monstruo en la vida moderna, ¿cuáles son los problemas que podrías tener?
0: Ansiedad.
1: Todo.
0: Estrés.
1: ¿Monstruo o no monstruo? Con esta vida de adulto, sí. Pero bueno.
0: Están muy buenos. Pues quédense, por supuesto, a escuchar y pídale a Cris el cómo ganarse estos pases y cómo registrarse. Pues si todavía no sabes. Y tienes boletos. Ahí está. ¡Qué sensacional! Un jueves sin igual, el que tú puedes disfrutar. Y yo te quiero invitar a que, por favor, le subas el volumen a tu radio para que también escuches tu canción favorita. No dejes de escribir el mejor guión de tu vida para que efectivamente tanto tu voz como tu canción suenen muy fuertes y muy poderosos. Te espero yo el día de mañana. Recuerda, arrancamos desde las 7 de la mañana con Arturo Medina. Yo llego contigo un poquito antes de las 9 para el showbiz y después para seguir disfrutando del morning. 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
5: Las 2 con 8 minutos.
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8: Quintana Roo avanzó 12 posiciones en el Índice de Competitividad Estatal 2026 del Instituto Mexicano para la Competitividad, ubicándose en el noveno lugar. La Secretaría de Desarrollo Económico destacó que el ascenso sitúa a la entidad entre las 10 mejores para atraer inversiones y talento tras evaluar seguridad, infraestructura, empleo y desempeño económico.
6: Nacional.
8: Autoridades desmontaron preventivamente parte de la pasarela turística del lado brasileño en las cataratas del Iguazú debido a una creciente extraordinaria del caudal. La medida busca proteger la infraestructura ante la fuerza del agua, manteniendo en alerta a este emblemático atractivo natural compartido entre Brasil y Argentina.
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0: las 2 con 21 minutos.
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6: 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Ángel Aldair Felipe, ¿cómo estás? Buenos días.
7: Para compartirles que en las próximas horas esperamos condiciones de tiempo estable en gran parte del territorio quintanarroense.
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Continúas en Hits 96.5. ¿Cómo te encuentras en esta tardecita? Espero que excelente. Gracias por andar por aquí. ¿Qué tal te va hoy? Vámonos con rock contra pop, porque en este momento, del lado del rock, tenemos a Fall Out Boy con Thanks for the Memories, que suena así.

0: ¿Cuál es la canción que quieres que gane en esta tardecita de jueves? Tenemos del lado del rock a Fall Out Boy con Thanks for the Memories. Y del lado del pop tenemos a Rihanna con Rude Boy. Tú decides, 998-4096-5. Además, ¿te quieres lanzar al circo? Bueno, pues pendiente porque tengo dinámica hoy. Así que participa conmigo, te acompaño hasta las 6 de la tarde. Mi nombre es Cristina Rivera, me encuentras en Instagram como CristinaRP1. Vámonos con un corte comercial y regresamos con más bota en este momento. Del lado del pop, Rihanna con Rude Boy. Del lado del rock, Fall Out Boy con Thanks for the Memories. Tú decides quién gana en esta tarde de jueves.
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2: Las 2 con 41 minutos.
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2:49 de la tarde. Seguimos en este versus rock contra pop. Y yo te estaba contando que del lado del rock tenemos a los grandes. Extraño la música de esta banda antes, porque ya regresaron, pero a mí la verdad no me fascinó, tengo que admitirlo. Estoy hablando de los Fall Out Boy con Thanks for the Memories, que suena así.

Eso del lado del rock, pero nos vamos del lado del pop y tenemos a Rihanna con Rude Boy, que suena así.

¿Qué quieres escuchar esta tardecita de jueves? Tenemos rock contra pop y por acá leemos comentarios. Mi voto es para Rihanna. Gracias, Candy, por tu comentario. Vámonos con De Aventuras con el Caribe. Juan Zapata me pone Fall Out Boy, por supuesto, perfecto. Santiago, muchísimas gracias, me pone Thanks for the Memories. Isma me pone Buenas tardes, Chris, ¿cómo estás? Muy bien, gracias, ¿y tú? Hoy votamos por el pop, ya que con esa canción me acuerdo que jugaba con mis hijos, con el Xbox y el Kinect, para ese baile. Saludos, saluditos, Isma, gracias por tu comentario. Bueno, aquí tenemos, hola, muy buenas tardes, mi voto es para Rude Boy de Riri. Gracias a Gamaliel por estar presente. ¿Tú por quién votas hoy? Va ganando el rock. Va ganando el rock con Fall Out Boy y Thanks for the Memories. Pero Rihanna también está presente con Rude Boy. 998-4096-5. Después de esta rolita tenemos al ganador. Así que vota, vota, vota en este momento. 998-4096-5. Te dejo con Rude the Magic aquí en Hits.

Show de Magic aquí en Hits 96.5 y tus votos hablaron. Hoy, jueves, ganó el rock. ¡Bravo! Gracias a todos por votar y vámonos con esto que suena ya aquí en Hits 96.5. Esto es Fall Out Boy con Thanks for the Memories aquí en Hits.

0: Escuchamos esta canción que convirtió una ruptura amorosa en todo un himno para cantar a todo pulmón. Sonó Thanks for the Memories de Fall Out Boy, lanzada el 27 de marzo del 2007, como parte de su álbum Infinity on High. Primero, un dato curioso. ¿Te has fijado que el título está escrito sin varias vocales? O sea, Thanks for the Memories. No sé cómo decirte esto, pero sí me entiendes. ¿Has visto el título de esta canción? Es decir, gracias por los recuerdos. La banda eliminó las vocales como una especie de broma sobre cómo compañías discográficas recortan las palabras para hacer las canciones más comerciales. Pero hay algo más interesante. Aunque el coro parece agradecer los recuerdos de una relación, la canción habla de una pareja que ha perdido la conexión emocional, pero sigue buscándose por atracción física. Es una despedida cargada de ironía. Gracias por lo vivido, aunque tampoco haya sido tan maravilloso. Así lo explicó el bajista Pete Wentz, que habla sobre el significado de este tema. Así que ya lo sabes, muy buena canción. Gracias por tus votos. ¿Qué te pareció este rock contra pop? Me gustó. A mí me agradó bastante. Y te recuerdo que en un momento más lanzo la dinámica. ¿Te quieres lanzar al circo? Fácil y rápido. Así que quédate conmigo. En un momento más te digo, nos vamos con un corte comercial y regresamos.
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4: Las 3 con un minuto.
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2: 3:06 de la tarde, gracias por acompañarme en este bello, precioso juevesito. Ya cerrando la semana, oye, está lloviendo por donde tú te encuentras en este momento. Platícame, por favor, a través de WhatsApp 998-4096.5. ¿Qué tal va el clima? Por aquí acabo de salir a recibir una cosita y me di cuenta que está lloviendo. Así que, por favor, platícame cómo va la calle también. Me puedes hacer el reporte de tráfico a través del WhatsApp 998-4096.5. ¿Algún semáforo descompuesto? ¿Alguna calle muy transitada? ¿Algún accidente? Yo espero que no. Cualquier situación, avísame, por favor, a través de WhatsApp 998-4096.5. Y bueno, le mando saludos a Santiago, gracias por tu mensajito y qué bueno que ya cambiaste el número para estar súper atento a la dinámica, porque justamente hoy jueves te voy a preguntar en este mes spooky, tengo la pregunta de hoy. Si tú pudieras saber la respuesta a un misterio de todo el universo, ¿a qué misterio te gustaría tener la gran respuesta? Tal vez, ¿cómo se creó el ser humano? Tal vez, ¿qué hay en el punto más bajo del mar? ¿Puede ser más hondo del mar? ¿Qué opinamos? ¿Cuál es tu respuesta? Si me contestas esta pregunta, estás participando para un pase doble para irte al circo. Así que 998-4096.5. Gracias a todos por sus participaciones, por estar presentes hoy, y vámonos ahora a, obviamente, el por qué, ¿ok? El misterio y el por qué, ¿qué es lo que te intriga? ¿Qué es lo que queremos saber? Vámonos con Baby Don't Hurt Me aquí en Hits.

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1: Reporte de tráfico aquí en Hits 96.5, 3:12 de la tarde. Gracias por acompañarme y tenemos un reporte de parte de Cristian. Me pone, hola, primera vez que escribo, reporte vial de tráfico por Plaza La Roca porque está lloviendo muchísimo. Ok, muchísimas gracias, Cristian. Entonces tengan mucha precaución, es por Avenida Colosio me parece. Hay que tener precaución. Paciencia, manejen con cuidado. Yo sé que a algunas personas, no sé, obviamente no las que escuchan Hits, obvio, pero las que no, a veces se les olvida manejar, entonces cuando llueve, entonces hay que tener mucha precaución. Acuérdate que lo importante es llegar a tu destino. Con esto me refiero a deja que pasen, si se quieren pasar, déjalos pasar. Un segundo puede ser la diferencia, así que mira, paciencia y ya, no pasa nada, no va a pasar nada si dejas que alguien se meta que seguramente le urge llegar a algún lugar, ¿verdad? Pero bueno, ¿cómo estás tú? Platícame por favor a través de WhatsApp y gracias a Cristian por su reporte de tráfico. Seguimos con esta dinámica. ¿Qué misterio del universo te gustaría tener la respuesta? Y con eso podrías lanzarte al circo. 998-4096-5. Yo mientras te dejo con The Chainsmokers, que por cierto, si tú tienes algún reporte de tráfico, cualquier situación, semáforo descompuesto, alguna avenida muy transitada, alguna avenida inundada, cualquier situación, por favor avísame al 998-4096-5. Vámonos con música aquí en Hits.

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1: Las 3 con 23 minutos.
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Moving to the Sun aquí en Hits 96.5 y en este jueves de confesiones, pero hoy no vamos a hacer confesiones, hoy más vamos a hacer preguntas. Porque el tema de hoy es: ¿qué misterio del universo te gustaría tener la respuesta ya absoluta? Porque hay muchas teorías, porque hay muchas corrientes diferentes que nos dicen una cosa y otras que nos dicen otra totalmente contraria. Entonces, ¿qué misterios del universo te gustaría tener la respuesta? A ellos, 998-4096-5. Y con esto participas para un pase para el circo Ataide. Así que mándame tu misterio en este momento. Vamos a leer sus comentarios. Por acá me pone: buenas tardes, aunque no puedo ir al circo porque no ando en Cancún, si quiero dar mi opinión. Ok, a ver, solo me gustaría saber cómo es la vida en el universo y cómo lograron ser tan avanzados. Y la dos, supongo que para ser tan avanzados en conocimiento debieron eliminar la maldad y unirse como seres inteligentes. Entonces, ¿cómo podríamos hacer lo mismo, eliminar el gen de la maldad? Excelente tarde lluviosa. Órale, gracias Flor por tu respuesta. O sea, Flor ya está, ella dice de que hay vida en el universo extraterrestre. Claro que hay. Ok, muy bien, gracias por tu respuesta, Flor. Es todo un caso, porque por acá también me estaban diciendo: hola, soy Abraham y quiero participar en la dinámica. El misterio de saber si hay vida en otro planeta, porque pienso que en un universo tan grande, ser los únicos en un país, en un mundo con vida, si se me hace difícil de aceptar. Gracias, Abraham. Yo también creo que es uno de mis grandes misterios que me gustaría ya de una vez resolver. Yo creo en la vida fuera de este universo. Yo sí creo. Pero creer es una cosa y saber la realidad es otra muy distinta. Entonces, sí me gustaría ya tener las pruebas así, mira, literal, que me digan sí, exactamente. Darle la mano a un marciano. Vámonos con otro de sus mensajes por acá. Me gustaría saber qué hay más allá del universo o qué hay más abajo del mar. ¿Será China? Y si no, ¿por qué se hago? ¡Oye, Ismael! El mar también. Hay mucho misterio y a mí me da mucha curiosidad cómo compañías han gastado millones de dólares de economía, básicamente. Y al final, todo para saber qué hay en el universo. Pero en el mar, como que casi no hay inversión para adentrarnos hasta lo más profundo del mar y saber cuáles son los secretos en nuestro propio planeta, ¿eh? Así que eso siempre me ha causado un conflicto y un poco también de temor, de alguien habrá visto algo y por eso están urgiendo que nos podamos ir de este planeta. No lo sé, imagínate. A ver, hoy nos vamos a poner muy conspiranoicos, ¿ok? No todos los días, hoy es jueves, estamos hablando de estos misterios del universo, así que se vale volar nuestro lado conspiranoico y qué tal si en el mar viven otros seres, ya sabes. Hoy se vale, el clima lo amerita además porque está nublado, spooky season, ya les he dicho, entonces estamos en este especial y por eso nos estamos poniendo tan conspiranoicos. Ok, entonces tú, ¿cuál es el misterio del universo que te gustaría tener la respuesta? Ya sea la creación del ser humano, cómo se hizo, el universo, cómo funciona. No sé cuál es el misterio que te gustaría resolver. El triángulo de las Bermudas que nos mencionaba Jazz hace un momento. Coméntame, por favor, y por qué. Y con esta participación te podrías llevar un pase doble para el Circo Ataide. Así que 998-4096-5. Nos vamos con Hold Me Closer aquí en Hits.

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1: Las 3 con 41 minutos.
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0: Sigues en Hits 96.5, 3:52 de la tarde. Gracias por acompañarme en esta tardecita de jueves. ¿Cómo estás? ¿Qué tal va el clima? ¿Está lloviendo bastante o ya se calmó? ¿En dónde estás tú? ¿Está lloviendo o no está lloviendo? Coméntame, por favor. ¿Y qué es lo que haces justo en este momento? Vámonos con el tema de hoy, que está siendo bastante conspiranoico y me encanta eso, pero lo vamos a hacer más interesante. Y es que, si te acabas de conectar, muchísimas gracias. Hoy platicamos sobre qué misterio del universo te gustaría tener la respuesta. La respuesta ya, saber qué pasó o por qué, cualquier situación. Pero ahora yo voy a ir con nuestro queridísimo ChatGPT a preguntarle y a ver qué nos dice Chat. A ver qué nos dice de sus grandes dudas del universo. ¿Qué les parece? Mira, es inteligencia artificial. Yo y ustedes estamos medios como sí o no, sí o no. Pero de repente se avienta unos comentarios bastante... No sé si me da más misterio o me da tranquilidad saber sus respuestas. Entonces, platícame, por favor, ¿cuál es ese misterio del universo que te gustaría tener la respuesta ya? Si tú me mandas este mensaje, puedes llevarte un pase para el circo. Tengo un pase doble, así que participa en este momento. Y bueno, déjenme ver. Vámonos con sus respuestas y luego voy a escoger a alguna de sus preguntas para decirle a ChatGPT. A ver, ¿qué opinamos de esta pregunta? Coméntanos con toda tu inteligencia artificial cuál es la respuesta a esta gran duda del universo. Por acá me ponen, qué misterio, no, bueno. Saber cómo tuvieron tanta perfección en sus construcciones en las antiguas civilizaciones, sin hoy en día hay materiales que difícilmente se pueden cortar y antes entonces, ¿cómo lo lograron? O saber sobre los extraterrestres. Igual, ¿sabes qué? ¿Cómo le entra el agua al coco? Oye, ¿cuántas dudas? Seguramente algún día sabremos algunas respuestas. Lo de las construcciones antiguas de las civilizaciones, eso es todo un tema, porque es perfecto y además no solo es perfecto en la construcción, es perfecto alineado al sol, alineado a la luna, los ejes, pero ¿cómo le hicieron? Que me cuenten, por favor, yo también tengo esa duda. Vamos a llenarnos de dudas del universo y ojalá ChatGPT nos dé alguna respuesta que nos haga sentir más tranquilos. Vámonos con una nota de audio por aquí.
1: Bajo del mar, vives contenta, vives feliz. Bajo del mar. Si hay vida,
0: okay.
1: Debajo del mar, y no precisamente vida de planeta Tierra. Ponte a pensar que son las 2/3 partes del planeta, uh-huh. Y hay profundidades que no se han alcanzado.
0: Exacto.
1: Les dicen ovnis, creo, a los que salen del mar. Son unas naves que salen debajo del mar y no hay gran curiosidad por parte de la ciencia en investigar ahí, al menos de la NASA y de SpaceX, porque les consta que hay algo. Más bien lo que quieren desarrollar es una tecnología para qué vamos a hacer cuando ya no podamos vivir acá. Saludos, Chris.
0: ¡Saludos! Muchas gracias por tu mensajito, profe Juan Luis. Oye, es que esa es una de las teorías. Pero, a ver, si ya se sabe que hay vida en el mar y no precisamente pececitos, hay otro tipo de vida, hay mucho que explorar todavía, ¿no? Y entonces, ¿por qué se gastan millones tratando de salir? Porque crear espacios cerca de Marte, de la Luna, lugares y encontrar planetas y tratar de viajar lo más lejos posible de nuestro planeta Tierra en vez de seguir investigando y tener algo que nos pueda resolver el misterio del mar? Eso a mí se me hace una gran pregunta y un gran misterio del universo. ¿Qué hay más abajo, más, en lo más profundo del océano? ¿Qué habrá? ¿Ustedes qué opinan? ¿Qué se imaginan? Estamos muy conspiranoicos, les repito, hoy sí me voy a ir aliens. El meme, ¿se acuerdan de ese meme? Algo así. Entonces, gracias a todos los que están participando. Saludos desde Mera Center. Ay, muchísimas gracias, Alfie, andas por aquí. Gracias por venir. No es que no hay curiosidad por investigar el mar, es más difícil ir al fondo del mar que ir al espacio por la presión de la gravedad y el peso del agua. Sí, a ver, de que es más complicado, pero están gastando millones y millones para descubrir qué pasa en el espacio. A ver, con la tecnología que están desarrollando, yo creo que podríamos investigar qué hay en el mar, pero les digo que hay una teoría conspirativa que dicen que muchos ya saben, justamente como decía el profe, que hay unas cosas medio temibles debajo bueno, ya en la profundidad del océano, y que por eso están buscando cómo salir de la Tierra. Son puras teorías conspirativas. A ver, nos estamos poniendo muy acá, pero de eso se trata este jueves. Hoy, solo hoy, en este especial de Spooky Season, de Halloween. Todo el mes estamos hablando de temas medio macabrosos. Entonces, 998-4096-5, gracias. Por acá me ponen, hola, buenas tardes. Me gustaría saber quién nació primero, si la gallina o el huevo. Y vámonos con nuestro gran amigo ChatGPT en este momento a preguntarle, ¿quién nació primero? ¿El huevo o la gallina? A ver qué nos dice ChatGPT al respecto. ¿Quieren saber? Yo sí. Primero nació el huevo, Chris. Y estoy citando a ChatGPT, ¿ok? Y no es solo una opinión, la evolución tiene una explicación. Mucho antes de que existieran las gallinas, ya habían animales que se reproducían mediante huevos. Los peces, los anfibios y los reptiles ponían huevos millones de años antes de que aparecieran las primeras aves. Pero aquí viene lo interesante. Y si hablamos específicamente del huevo de la gallina, bueno, pues ChatGPT dice lo siguiente. La respuesta sigue siendo el huevo. Una criatura que no era exactamente una gallina puso un huevo que contenía una mutación genética y de ese huevo nació la primera gallina propiamente dicha. Así que una especie de protogallina puso el huevo del que nació la primera gallina. Conclusión, el huevo llegó primero. Así, eso es lo que dice ChatGPT al respecto de esta duda que ustedes me dejaron aquí en el WhatsApp. Así que tú dime, ¿cuál es la duda del universo que te gustaría, el misterio del universo que te gustaría tener la respuesta? Y si me mandas esta duda, este misterio, te podrías llevar un pase doble para el circo. 998-4096-5. Vámonos con un corte comercial y regresamos con más aquí a Hits.
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5: Las 4 con un minuto.
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Beautiful day y vámonos con noticias. En un momento más sigo leyendo tus comentarios del tema de hoy, que si te acabas de conectar, bueno, te puedes llevar un pase doble para irte al Circo Ataide. Es muy fácil. Hoy estamos platicando sobre qué misterio del universo, del ser humano, te gustaría tener la respuesta absoluta. Ya habíamos hablado de, por ejemplo, la vida en los otros planetas, en el universo en general. Platicamos sobre la vida marina, no precisamente peces, no precisamente animales y vegetación. Hablamos sobre qué fue primero, el huevo o la gallina. Entonces, ¿tú tienes alguna duda que me quieras decir hoy que te gustaría resolverlo? Y además estamos preguntándole a ChatGPT a ver qué dice la inteligencia artificial de estas dudas del universo en general. Pero bueno, en un momento más seguimos con este tema. Hay que hablar de Batman 2, y es que el protagonista de esta nueva entrega, Robert Pattinson, habló sobre la pausa tomada en producción de la esperada secuela de DC y que fue confirmada en días pasados, y lo que dijo fue lo siguiente: nos tomaremos un respiro. La razón, el director Matt Reeves tuvo que pausar la continuación del proyecto debido a un asunto familiar, aunque no se especificaron más detalles. Lo que dijo Pattinson fue lo siguiente: nos tomaremos un respiro y luego lo resolveremos todo. En un evento oficial Pop Drop y como parte de su estreno en el Reino Unido para su nueva cinta Primetime en el Festival de Cine de Londres, la noticia de que Warner Bros. Y DC Studios pasaron la producción del proyecto por la situación de Reeves se dio a conocer el pasado 5 de octubre. Hasta el momento no se ha confirmado si se debió a esta pausa. La fecha de estreno de la película, una vez más, se va a posponer o se va a quedar igual, porque en este momento está prevista para el 18 de febrero del 2028 y no es la primera vez que sufre un retraso. Recordemos que inicialmente su estreno estaba previsto para el 2 de octubre de este año, pero Warner Bros. Lo pospuso para el próximo 1 de octubre del 2027. Luego se volvió a retrasar el estreno para febrero del 2028. Así que, mira, lo único es que esperemos que no cancelen esta secuela, esta saga con Robert Pattinson. Yo es lo único que espero. Si se quieren retrasar, está bien, pero que nos cumplan con la película. ¿Tú estás esperando la segunda parte de Batman con Robert Pattinson? Coméntame, por favor, a través de WhatsApp 998-4096-5. Te dejo con Lana del Rey aquí en Hits.

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1: Las 4 con 21 minutos.
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Jason Derulo aquí en Hits 96.5, 4:30 de la tarde. Oye, seguimos en este jueves misterioso porque estamos en este especial Spooky, que por cierto, hablando de cosas especiales de este mes, te recuerdo que el 30 de octubre hay fiesta Hits, porque cumplimos 3 años y además, bueno, pues estamos en estas temporadas muy... 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Pero bueno, seguimos con este jueves de... Estoy platicando sobre qué misterio del universo, del ser humano, te gustaría tener la respuesta. Hay uno que ustedes repiten mucho y que yo también tengo. Ah, por cierto, estoy escogiendo algunas de sus preguntas y se las estoy dando a ChatGPT para ver qué dice la inteligencia artificial sobre estas dudas. Algunas... Sí, ya me contestaron, preguntamos sobre el huevo y la gallina, cuál fue primero. Pero ahora le pregunté sobre, existe, le puse, hola chat, ¿hay vida en otros planetas o en el universo que no sea el planeta Tierra? Y me puso lo siguiente, ¿existe vida en otros planetas además de la Tierra? La respuesta más honesta es muy posible que exista vida fuera de la Tierra, pero todavía no tenemos pruebas científicas confirmadas de que exista. Y ojo, cuando hablamos de vida extraterrestre, no necesariamente nos referimos a seres inteligentes, humanoides o naves espaciales. Podríamos estar hablando de organismos microscópicos, bacterias o de forma de vida completamente diferente a la que conocemos. Vamos por partes porque hay cosas realmente sorprendentes. Número 1. ¿Por qué los científicos creen que podría haber vida? Porque el universo es inmenso y hemos descubierto miles de planetas fuera de nuestro sistema solar. Hasta 2025, la NASA había confirmado más de 6.000 exoplanetas, es decir, planetas que orbitan otras estrellas distintas del Sol. Algunos tienen características que podrían permitir la existencia de agua líquida. Y aquí viene lo interesante. Si existen tantos planetas, ¿por qué la Tierra sería necesariamente el único lugar donde surgió la vida? No podemos asegurar que haya vida en otros mundos, pero tampoco tenemos motivos científicos para descartar esa posibilidad. ¿En qué lugares podría existir vida? Hay varios lugares que los científicos investigan especialmente. Número 1, Marte. Hace miles de millones de años, Marte tenía ríos, lagos y condiciones mucho más favorables para la vida que las actuales. Los científicos investigan si alguna vez existieron microorganismos ahí y si podían conservarse alguna evidencia de esa vida antigua.
El rover Perseverance continúa explorando el planeta en busca de indicios. Otro lugar, Europa, una luna de Júpiter. Ese lugar es fascinante. Europa está cubierta por una gruesa capa de hielo y los científicos creen que debajo existe un enorme océano de agua líquida. Si ese océano tiene los ingredientes químicos y las fuentes de energía adecuadas, podría ofrecer condiciones para la vida, posiblemente microscópica. Sin embargo, todavía no sabemos si realmente existe ahí. Encelado, una luna en Saturno. También tiene un océano bajo su superficie helada. Es otro de los lugares que los científicos consideran prometedores para investigar la posibilidad de vida extraterrestre. Y recuerda algo importante: que un lugar tenga agua no significa que necesariamente tenga vida. Significa que podría reunir una de las condiciones necesarias para que ésta exista. ¿Y qué hay de los extraterrestres inteligentes? Aquí entramos en uno de los grandes misterios del universo. Pongamos tres posibilidades. Vida microscópica. Organismos sencillos similares en ciertos aspectos a las bacterias terrestres. Vida compleja. Seres multicelulares, quizás con características completamente diferentes a los de los animales de la Tierra. Civilizaciones inteligentes. Seres capaces de desarrollar tecnología, comunicarse y explorar su entorno como hacemos nosotros. Las tres posibilidades son interesantes, pero hasta ahora no hemos confirmado ninguna forma de vida fuera de la Tierra. Tampoco tenemos pruebas científicas confirmadas de que los seres extraterrestres hayan visitado nuestros planetas. Eso significa que las historias sobre ovnis, testimonios de abducciones y supuestos contactos extraterrestres no constituyen por sí solos pruebas de la existencia de extraterrestres. Entonces, ¿por qué todavía no hemos encontrado a nadie? Esta pregunta está relacionada con una famosa paradoja conocida como la paradoja de Fermi. Su planteamiento es sencillo. Si el universo es tan grande y podría haber tantos planetas capaces de albergar vida, ¿dónde están todos? Existen varias explicaciones posibles. La vida podría ser muy rara y nosotros podríamos ser una excepción. La vida podría ser relativamente común, pero la inteligencia

necesita tiempo para viajar. Por ejemplo, si observamos una estrella que está a 100 años luz de la distancia, la vemos tal como era hace 100 años. Ahora imagina que existe un planeta con seres inteligentes a 10.000 años luz de nosotros. Si esos seres pudieran observar la Tierra, estarían viendo a nuestro planeta tal como era hace 10.000 años, no como hoy es. Y si intentamos comunicarnos con ellos mediante señales que viajan a la velocidad de la luz, una respuesta podría tardar miles de años en llegar. ¡Qué interesante! ¿Tú qué opinas al respecto de lo que nos acaba de decir nuestro queridísimo ChatGPT? ¿Y cuál es tu duda? ¿Qué misterio del universo o del ser humano te gustaría tener la respuesta? Yo te dejo con esta canción de Adela que se llama Nicole Kidman aquí en Hits.

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1: Las 4 con 42 minutos.
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0: 4:57 de la tarde. Gracias por tu compañía y vámonos con más de estos temas. ¿Cuál es el misterio del universo que te gustaría conocer la respuesta? El misterio universal también del ser humano. Y con esto puedes llevarte un pase para el circo con nuestros amigos de Circo Ataide. Vámonos con esto que me dice aquí Juan. Me dice, yo quisiera saber sobre la teoría conspiratoria respecto a que si el planeta es redondo o plano, ya que últimamente han salido videos de profesionales y youtubers como Oliver Tree que han intentado llegar a las partes más recónditas del planeta. Ok, gracias por tu pregunta. Bueno, es todo un tema, ¿eh? Ahorita le vamos a preguntar a ChatGPT y te voy a traer la respuesta de la inteligencia artificial. Por acá nos dicen, hola Chris, ¿crees que los críptidos como Pie Grande sean animales no descubiertos o seres sobrenaturales? Ya creer en la existencia de Pie Grande es todo un misterio universal, ¿eh? ¿Tú crees en estos criptidos? 998-4096-5. Vámonos con otra de sus grandes dudas del universo que les gustaría tener la respuesta. Hola, buen día. A mí me gustaría descubrir cómo unificar la relatividad general con la mecánica cuántica. Saludos. Qué interesante. Gracias por tu pregunta. Por acá, ¿qué pasaría si se encuentra un objeto inamovible con una fuerza imparable? Gracias por tu pregunta, Marco. Y vámonos con... A ver, ¿qué otro tengo por aquí? ¿Qué me había faltado? Hola Cris, saludos, buenas tardes. A mí me gustaría saber cómo por qué nací en este tiempo. Es decir, pude haber nacido en la Edad Media o más en el futuro, pero ¿por qué en estos tiempos y no en otros? ¿Será algo aleatorio o algo destinado a ser? Uf, qué buena pregunta. Muchísimas gracias a Guillermo. Es que sí, ¿no? ¿Por qué? ¿Por qué justo en este momento? ¿Qué tenía que hacer yo en este preciso línea del tiempo en este planeta? Es una pregunta que me hago todos los días. ¡Ay! Muchísimas gracias por su participación. Y bueno, ¿cuál es ese misterio universal que te gustaría tener la respuesta? Y en un momento más voy a elegir a otro de sus preguntas para dársela a ChatGPT y que nos diga con todo este misterio que causa. ¿Qué opina la inteligencia artificial? ¿Qué respuesta tiene hacia estas preguntas que nos hemos hecho en distintas ocasiones en nuestra vida? Vámonos con un corte y regresamos con más aquí a Hits.
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2: Las 5 en punto.
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2: 5:06 de la tarde y seguimos con estos misterios del universo que te gustaría tener una respuesta. Y algunas de sus preguntas o de estos misterios, bueno, se los estoy preguntando a ChatGPT y quiero ver qué nos dice la inteligencia artificial de alguna de estas dudas universales que yo creo que en algún momento todos nos hemos planteado alguna vez, creo yo. Entonces, bueno, elegí esta porque creo que es un tema que ha causado mucha controversia últimamente en redes sociales, sobre todo esta teoría conspirativa respecto a que si el planeta es redondo o es plano. Ok, ahí está gente que pues es toda una, no sé cómo decirlo, un culto, un movimiento de personas que se llaman terraplanistas, pero bueno, aquí va la respuesta de ChatGPT a esta duda universal. Me pone, Chris, el planeta Tierra es redondo, pero hay un detalle muy interesante. No es una esfera perfecta. Existen varias pruebas científicas que podemos observar y comprobar. Número uno, los barcos desaparecen poco a poco en el horizonte. Cuando un barco se aleja, primero dejamos de ver la parte inferior y después la superior. Esto ocurre porque la superficie terrestre tiene curvatura. Los eclipses lunares nos dan una pista. Cuando la Tierra se interpone entre el Sol y la Luna, proyecta una sombra curva sobre la Luna. Esta es una de las observaciones que desde la antigüedad ayudaron a demostrar que la Tierra es esférica. Podemos dar la vuelta al mundo. Los aviones y barcos pueden recorrer el planeta siguiendo rutas que permiten regresar al punto de partida. Esto es coherente con la geometría de la Tierra aproximadamente esférica. Tenemos fotografías y mediciones desde el espacio. Los satélites, las misiones espaciales y las mediciones geodésicas permiten observar y medir la forma de nuestro planeta de manera independiente. Entonces, ¿por qué algunas personas dicen que es plana? Existen comunidades que defienden la idea de una Tierra plana. Algunos de sus argumentos parten de que cuando miramos a nuestro alrededor, el suelo parece plano y no sentimos que el planeta se mueva. Sin embargo, la gravedad y el enorme tamaño de la Tierra explican por qué la superficie parece plana a escala humana y por qué no percibimos directamente su curvatura en nuestra vida cotidiana. ¿Cuál es la forma real de la Tierra? La Tierra es un esferoide oblato, que está ligeramente achatada en los polos y ensanchada en el ecuador debido a su rotación. Para imaginarlo, piensa en una pelota que alguien hubiera presionado suavemente desde arriba y desde abajo. Y aquí viene algo interesante, Chris me dice, porque así nos hablamos ella y yo. No necesitas confiar únicamente en fotografías de la NASA para comprobarlo. Hace más de 2000 años, el matemático griego Eratóstenes calculó la superficie terrestre utilizando las sombras del Sol en dos lugares diferentes y obtuvo una estimación sorprendente cercana a la realidad. Así que la Tierra no es plana, es una esfera. Y yo voy a decir algo al respecto. Y es que la última vez que fui al mar, a la playa, si tú te la pasas viendo el cielo durante mucho, mucho tiempo, muchas horas, y el mar, sí, de repente, yo siento, es tal vez una ilusión óptica, pero sí se ve como una pequeña curvatura. No sé cómo explicar lo que vi en ese momento, pero sí se ve como, o sea, cuando ves el mar y el cielo, se llega a ver ahí esa ilusión óptica, no lo sé, pero es una realidad y esa es una de las dudas que hoy me dejaron por acá. Hola Chris, me gustaría mucho saber si hay vida en Marte o en algún otro planeta. Saludos Miriam. Miriam, acabamos de platicar hace un momentito de esto de la vida en el universo, aparte de nuestro planeta Tierra. Ya le preguntamos a ChatGPT qué opina al respecto. Por acá Alfie me dice, a mí me gustaría conocer la respuesta de esto, el misterio de la conciencia, el universo despertando. ¿Qué es la mente Y me manda aquí, la neurociencia y la física cuántica siguen sin poder explicar el problema duro de la conciencia. Los átomos de carbono, hidrógeno y oxígeno que forman tu cerebro son exactamente los mismos que se encuentran en el polvo de una estrella o de una roca de Marte. El misterio absoluto es cómo la materia inerte del universo, al agruparse, se forma en el cerebro humano, se vuelve consciente, experimenta emociones, crea arte y se pregunta por su propio origen. Es que sí, no hay algo como tal, que la conciencia es un órgano en nuestro cuerpo. Es algo que es demasiado, demasiado intrigante. Le voy a preguntar a ChatGPT sobre esto y vamos a ver qué nos cuenta al respecto. ¿Y tú? ¿Cuál es esa duda del universo que te gustaría tener una respuesta? No teorías, no, la respuesta absoluta a alguna pregunta que te ha causado intriga respecto al universo, al ser humano, que en algún momento todos nos hemos hecho este tipo de preguntas de ¿dónde viene el ser humano? ¿Es real el Big Bang? ¿Cómo se creó el universo? ¿Quién fue el primero? ¿Qué pasó? ¿Cómo es que se creó esta situación? ¿Por qué vivimos en este tiempo? Hay muchas dudas universales que me gustaría que me mandaras la tuya, y así estás participando también, por cierto, para un pase doble para irnos al circo. Nos vamos con más aquí en Hits.

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1: Las 5 con 22 minutos.
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5:28 de la tarde, gracias por acompañarme en este jueves. Estamos en esta temporada spooky y hoy te pregunté sobre los misterios universales que te gustaría tener la respuesta absoluta a cualquiera de estos misterios. Hay un montón y de repente todos nos hemos preguntado, ¿hay vida en Marte? ¿De dónde salió todo el universo? ¿Quién fue o qué fue lo que creó lo que hoy conocemos como universo? ¿Qué hay afuera en otras galaxias? A mí también eso de las galaxias y que los planetas que conocemos, en los libros de toda la vida, solo es una galaxia de un millón de millones de millones. ¿Qué habrá en otras? O sea, eso a mí me desconcierta muchísimo. Pero bueno, vámonos con otro de sus comentarios. Santiago por acá me dice... ¿Por qué crees que nos sentimos observados? Dígonos porque es algo que varios conocidos también les ha pasado. Sientes que a veces se sienten observados. Gracias. ¿A ti te ha pasado? Sí, sí me ha pasado. Y bueno, yo le pregunté esto a ChatGPT a ver qué nos cuenta al respecto y nos dice lo siguiente. Te cuento por qué sucede. Número uno, nuestro cerebro está diseñado para detectar miradas. Los seres humanos somos animales sociales y durante nuestra evolución, detectar si alguien nos observa podía ayudarnos a identificar amenazas o intenciones de otras personas. Nuestro cerebro está constantemente buscando señales en el entorno, incluso cuando no somos conscientes de ello. Por ejemplo, quizá percibiste un movimiento por el rabillo del ojo o escuchaste un sonido y tu cerebro lo interpretó como la presencia de alguien. Es posible que tu cerebro detecte una señal antes de que sea consciente de ella. Sin embargo, eso no significa que siempre sientas una mirada, alguien realmente te esté observando. El efecto psicológico de sentirnos observados. ¿Te ha pasado que estás haciendo algo y de repente sientes que alguien te mira? Volteas y descubres que una persona efectivamente estaba mirándote. Nuestra atención puede captar señales sutiles, como movimientos de cabeza, la dirección de una cara o cambios en nuestro entorno. Además, cuando creemos que alguien nos está observando, tendemos a prestar más atención a las señales que confirman esta impresión. Esto puede hacer que la experiencia parezca misteriosa, aunque tenga una explicación perceptiva. La ansiedad puede aumentar esta sensación. Cuando estamos estresados, nerviosos o atravesamos una etapa de ansiedad, nuestro cerebro puede mantenerse en estado de alerta. En ese estado podemos interpretar estímulos ambiguos como señales de que alguien está cerca o nos observa. Por eso, algunas personas experimentan esta sensación con mayor frecuencia cuando están solas, en lugares desconocidos o durante momentos de tensión. ¿Realmente podemos sentir una mirada sin verla? Aquí viene lo interesante. Existen investigaciones sobre la capacidad humana para detectar miradas, pero los resultados no respaldan de manera consciente la idea de que podemos saber que alguien nos observa cuando no tenemos acceso a ninguna señal visual o sensorial. Muchas veces creemos que lo detectamos sin mirar, pero es posible que hayamos captado información periférica sin darnos cuenta. Por ejemplo, alguien puede estar mirando en tu dirección y tú percibir inconscientemente el movimiento de su cabeza. ¿Y qué pasa cuando sentimos que alguien nos observa, pero no hay nadie? Esta experiencia puede resultar inquietante, especialmente cuando estamos solos en casa o caminando por un lugar oscuro. El cerebro no necesita tener una amenaza real delante para generar una sensación de alerta. Puede reaccionar ante la incertidumbre, los sonidos ambientales, las sombras o nuestras propias expectativas. También puede ocurrir que interpretemos sensaciones corporales normales como señales de que hay alguien cerca. Eso sí, sentirlo no demuestra que exista una presencia invisible, una energía o algo paranormal. ¿A ti te ha pasado alguna vez que has sentido que te observan pero no hay absolutamente nadie? Sí, y sí me ha pasado a mí, no muchas veces, pero en alguna ocasión sí sientes y además como hasta escalofríos te da, ¿no? Como que volteas y órale,
¿hay alguien ahí o qué pasó? Vámonos con otra de sus preguntas. ¿Qué ha pasado con toda la gente, transporte, etcétera, que se ha perdido en el Triángulo de las Bermudas? ¡Qué buena pregunta! Muchísimas gracias a Darwin. Y por acá me dicen, me gustaría saber cuál es el último número del infinito. ¡Oh, Ismael! Gracias por esa otra pregunta. Ya les estoy diciendo que estoy eligiendo una de las preguntas que me hacen. Le preguntamos a ChatGPT a ver qué nos dice la inteligencia artificial al respecto de estas grandes dudas universales. Puede ser de todo, del universo, de los animales, de un lugar, de la creación. Hay un montón de dudas que en algún punto nos hemos hecho. Yo creo que todos los seres humanos. 998-4096-5. Y si participas, te puedes llevar un pase para el circo. Nos vamos con Ariana Grande aquí en Hits 96.5.

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1: Las 5 con 41 minutos.
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6: ¿Qué depara el tiempo para las próximas horas? Ángel Aldair Felipe, ¿cómo estás? Buenos días.
7: Para compartirles que en las próximas horas esperamos condiciones de tiempo estable en gran parte del territorio quintanarroense.
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0: 5:48 de la tarde y seguimos en este jueves que se puso bastante misterioso porque estamos en este especial Spooky y hoy te pregunté cuál es ese misterio universal que te gustaría tener la respuesta absoluta. No teorías, no creo, no. La respuesta a esa gran pregunta universal que en muchas ocasiones creo que todos los seres humanos nos hemos hecho esa pregunta o cuando nos enteramos de algún tema, como por ejemplo lo que le acabo de preguntar a ChatGPT, también nos cuestionamos. Justamente me hacían la pregunta, yo escogí alguna de sus grandes dudas que también yo tengo la duda y le pregunté a la inteligencia artificial a ver qué nos decía. Y en esta ocasión vamos a platicar sobre qué ha pasado con toda la gente, transporte, etcétera, etcétera, que se ha perdido en el Triángulo de las Bermudas. Y vamos a ver qué nos dice ChatGPT al respecto. Chris, el Triángulo de las Bermudas es uno de esos misterios que parecen sacados de una película. Aviones que desaparecen, barcos que nunca llegan a su destino y tripulaciones de las que jamás se vuelve a saber. Pero hay algo importante. Sí han ocurrido desapariciones reales de barcos y aviones en esa zona, aunque no existe evidencia científica sólida de que ahí suceda algo sobrenatural o inexplicable. Perdón. Para empezar, ¿dónde está el Triángulo de las Bermudas? Se trata de una región del Océano Atlántico delimitada popularmente por tres puntos: Miami, Florida, las Islas Bermudas, San Juan, Puerto Rico. No tiene fronteras oficiales universalmente reconocidas. Es una zona muy transitada por barcos y aviones y su fama de lugar misterioso creció especialmente durante el siglo XX. El primer incidente, el vuelo 19. 6 aviones desaparecieron y nunca regresaron. Eso es probablemente el caso más famoso del Triángulo de las Bermudas. La fecha, 5 de diciembre de 1945. 5 aviones militares estadounidenses despegaron de Florida para realizar un ejercicio de entrenamiento sobre el océano. A bordo viajaban 14 hombres. Durante el vuelo, los pilotos comenzaron a experimentar problemas de orientación. La comunicación de radio indicaban que estaban desorientados y no sabían con certeza dónde se encontraban. La situación empeoró mientras el combustible se agotaba. La Marina envió un avión de rescate con 13 tripulantes para buscarlos. Sin embargo, ese avión también desapareció. En total, 6 aviones y 27 personas desaparecieron ese día. ¿Qué pasó con ellos? Nunca se encontraron restos confirmados de los aviones desaparecidos. No se recuperaron los cuerpos de los tripulantes. La investigación no consiguió establecer de qué manera concluyente lo que había ocurrido con los 5 aviones de entrenamiento. Una de las explicaciones más plausibles es que los pilotos se desorientan, se quedaran sin combustible y cayeran al mar. El avión de rescate pudo haber sufrido un accidente independiente, incluso se consideró la posibilidad de una explosión en pleno vuelo, pero no se pudo demostrar definitivamente qué había ocurrido. La verdaderamente inquietante es que, a pesar de las extensas operaciones de búsqueda, nunca se encontraron rastros confirmados de los 6 aviones. Esto es uno de los casos de lo que pasó en el Triángulo de las Bermudas. Luego, el USS Cyclops, un barco enorme que desapareció con más de 300 personas. En ese caso, es especialmente escalofriante porque no se trataba de una pequeña embarcación. Esto pasó en marzo de 1918. El USS Cyclops era un buque de carga de la Marina estadounidense que transportaba mineral de manganeso. El barco desapareció mientras navegaba desde Barbados hacia Baltimore en Estados Unidos. A bordo viajaban más de 300 personas. Lo extraño es que no recibió ninguna señal de socorro y nunca se encontró el barco ni un campo de restos que permitiera establecer con certeza cómo se perdió. ¿Qué puede ocurrir al respecto? Se han considerado distintas posibilidades, entre ellas problemas estructurales, dificultades relacionadas con la carga y condiciones marítimas adversas. Sin embargo, no se conoce la causa definitiva de su desaparición. El caso se convirtió en uno de los grandes misterios marítimos de Estados Unidos y posteriormente se fue asociado con el Triángulo de las Bermudas. Y es que, imagínate, un barco de más de 150 metros de longitud con cientos de personas desaparecido sin dejar una explicación concluyente. Luego, en febrero de 1963, el Marine Super Queen era un buque cisterna que transportaba azufre fundido. Desapareció cerca de Florida con 39 tripulantes a bordo. Durante la operación de búsqueda se encontraron algunos objetos relacionados con el barco, pero nunca se recuperaron sus restos de forma que permitiera esclarecer completamente el accidente. Este caso sí tuvo una investigación oficial. Los investigadores de la Guardia Costera identificaron problemas relacionados con las condiciones y la seguridad de la embarcación. El estado del barco y sus características estructurales fueron factores importantes en la investigación. Por tanto, aunque el caso sigue apareciendo en la lista de misterios del Triángulo de las Bermudas, existen explicaciones relacionadas con la seguridad marítima que deben considerarse antes de atribuirlo a algo sobrenatural. Pero, ¿qué pasó con todos los cuerpos y los restos? Esta es una de las preguntas más importantes. Cuando un avión cae al océano o un barco se hunde, no necesariamente quedan restos visibles en la superficie durante mucho tiempo. Hay varios factores que dificultan las búsquedas, como por ejemplo la profundidad del océano, las corrientes marinas, las condiciones meteorológicas, la tecnología de la época. Por eso, que no se hayan encontrado cuerpos o restos no significa necesariamente que haya ocurrido algo inexplicable. Pero, ¿y si en el Triángulo de las Bermudas fuera un portal a otra dimensión? Y aquí es donde empiezan las teorías más fascinantes. A lo largo de los años se han propuesto distintas explicaciones extraordinarias. Extraterrestres. Algunas personas creen que los aviones y barcos fueron capturados por seres de otros planetas. La Atlántida. Hay quienes relacionan la desaparición con la legendaria civilización perdida y una supuesta tecnología capaz de alterar los instrumentos de navegación, los portales dimensionales. Otra teoría sostiene que los objetos desaparecen al entrar en una especie de distorsión del espacio y el tiempo. Anomalías magnéticas. Se ha sugerido que alteraciones magnéticas podrían explicar alguno de los problemas de orientación. Sin embargo, ninguna de estas teorías cuenta con pruebas científicas sólidas que demuestren que sea la causa de estas desapariciones. Y aquí es donde yo te pregunto, tú, de estas tantas opciones que nos da la inteligencia artificial, ¿cuál crees que sea la real? Hay muchas teorías al respecto de Triángulo de las Bermudas. Qué interesante se puso hoy en los temas. Gracias a todos por su participación. Y bueno, vámonos con... vámonos ya con el ganador de hoy, que, como les decía, pongo en Google Random Number Generator para que me genere un número al azar de todos los comentarios. Les pongo a ustedes un número de cómo van llegando y quien salga ganador, pues es el que escoge este número al azar. Y en esta ocasión, déjame decirte que ganó. Déjame ver si no había ganado. ¡No! ¡Juan Zapata! ¡Bravo! Juan, muchísimas gracias por tu pregunta que él me hizo. Yo quisiera saber sobre la teoría conspirativa respecto a que si el planeta es redondo o es plano. Bueno, ya le preguntamos a ChatGPT y ya nos contó pues que sí, que en realidad es una esfera. Pero yo ya no estoy sola en cabina, ya llegó el Georgie.
1: ¡Hello! ¿Cómo andamos?
0: Bien, gracias.
1: ¿Lista para rendirle honor al jueves?
0: A dormir. Si te refieres que a descansar, sí.
1: ¿Al jueves sleep?
0: Ándale. Jueves sleep. ¿Y tú?
1: Yo bien, contento. Yo rendirle honor. Sí.
0: ¿Sí?
1: Una nada más, sí. Ah, una no es ninguna, dicen, ¿no?
0: Por ahí dicen. Eso he escuchado. Pero bueno, ¿qué tenemos para hoy?
1: Hoy vamos a estar hablando acerca de los lugares tétricos de Cancún.
0: Ok.
1: ¿Tú recuerdas alguno? ¿Alguno que te dé como que esas vibes así como, uy, se te pone la piel chinita de pasar por ahí o algo así?
0: Hay una papelería muy famosa.
1: Ok.
0: Con el nombre de nuestra ciudad. Sí, que bien. Yo me acuerdo que sí me daba. O sea, me acuerdo que cuando íbamos por los útiles ahí, habían pasillos bien extraños, ¿no?
1: Sí, sí, sí.
0: ¿Alguna vez fuiste?
1: Sí, sí, sí. Y sí te daba como las vibes. Como porque aparte estaba como que todo oscuro,
0: sí,
1: ¿no?
0: Sí, como bueno, que había pasillos, ajá, raros, ¿no? Sí. O sea, como que...
1: Sí, sí, sí. Fíjate, no lo había pensado. O sea, no me acordaba de esa papelería.
0: Sí, era muy famosa.
1: Sí, por ejemplo, el muy, viejo muy Iste, que ya no, ya no existe. Sí. Ajá, existe. Ajá. Déjame en paz mi chiste malo.
0: Ya, bueno, Jerry. Ay, gracias por estar aquí. No es cierto.
1: Ya son las 10, ¿no? Ya vete a dormir.
0: Oye, yo pregunté, okay, sobre cuál es el misterio del universo que te gustaría tener la respuesta.
1: Uy, el misterio del universo. Uy, qué difícil. Sí hay vida en otros planetas.
0: Es el...
1: Sí,
0: me gustaría saber.
1: A mí me gustaría saber. Es más, no, lo voy a como replantear. Si sí existo yo en otro universo.
0: En otro universo. O sea, sí, las dimensiones.
1: Exacto. Si existen, okay, los multiversos realmente. Y que mi yo del, no sé, del otro universo tiene pelo, por ejemplo.
0: Ok.
1: Como que saber quién es mi yo del otro universo y si existe. Yo creo que eso.
0: Interesante. Es que le preguntamos a ChatGPT algunas de las dudas del universo y, okay, se puso.
1: ¿Se puso bien? ¿Contestó?
0: Yo me siento... ¡Ayuda! Ay, me voy a ir a internar. Ay, no, no es cierto. Pero gracias a todos los que participaron. ¿Y cómo te encontramos en redes sociales?
1: Me encuentran como @gaboex. Ahí estoy con ustedes. ¿Y a ti, Cris?
0: Como CristinaRP1 en Instagram. Cuídate mucho. Gracias a todos por participar. Los que no pudieron ganar hoy.
1: Sí, tenemos para el Circo Tiderman.
0: ¡Éale! Así que participen con Georgie. Y yo te espero mañana de 2 a 6. Maneja con precaución. Que llegues bien a casa. Cuídate mucho. Adiós.
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5: Las 6 con un minuto.
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0: 6:10.
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Lovers, bienvenidos en este jueves, hoy 15 de octubre, sí es cierto que hoy es quincena, ay bendito Dios. Y hoy en estas 4 horas te voy a estar platicando acerca de la franquicia de terror Viernes 13, porque estará sacando ahora una nueva serie. También hoy es jueves, eso significa que te traigo todos los estrenos que tendremos en la pantalla grande para este fin de semana, aprovechando que es quincena por si te quieres dar una vuelta en el cine, pues hoy mismo, que ya hay varios estrenos, el día de mañana o sabadito o domingo. En nuestra tendencia del día de hoy, como escuchaste hace ratito con mi queridísima Cris, hoy vamos a estar hablando acerca de los lugares tétricos de Cancún. Esos que te dan una vibe un poco extraña, que se te pone la piel chinita solamente de pasar por estos lugares. Pues bueno, eso es lo que estaremos platicando el día de hoy en nuestro Momento Mosquita, Long Story Short y el Top 9. Mi nombre es el Jergy y es momento de que te comuniques conmigo a través del WhatsApp en cabina, el número 998-4096-5, para que me cuentes cómo estás el día de hoy, cómo te trata este juevesito alegre, el famoso y denominado viernes chiquito. Ya mañana, thank God it's Friday, entonces vamos a estar platicando también acerca de ello. También dime, ¿hay tráfico? ¿No hay tráfico? ¿Ya dejó de llover? ¿Sigue lloviendo? ¿Pinta para llover otra vez? ¿De plano ya no llueve hoy? Cuéntamelo a través del WhatsApp en cabina 998-4096-5. También compárteme una fotografía de lo que tienes enfrente en este momento, una selfie tuya, una foto del estéreo de tu carro o un meme. También me puedes compartir un meme, ya sabes que todo es totalmente bienvenido. Y también a través de redes sociales como Hits 96.5 FM, tanto en Instagram, Facebook y TikTok. A mí me encuentras como @Gabo_EGS. GaboX me encuentras en redes sociales. Recuerda que, hablando de redes sociales, puedes ir directamente a la página de Hits 96.5 FM y vas a encontrar nuestro post destacado, que es de la Halloween Hits Party 2026. 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Indispensable ir disfrazado. 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Seguramente guardas algo por ahí. Así que disfrazados vamos a estar todos. 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Y de verdad que la vamos a pasar muy bien. 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Yo que tú, no lo voy dejando de último. Lo que sí, en este momento vamos a ir con más música, no sin antes mandar saluditos para Darwin, que ya se reporta con nosotros. Nos comparte una fotografía del estéreo de su carro, así que mi querido Darwin, un fuerte abrazo, bro. Gracias por estar con nosotros y estarnos acompañando aquí en Hits 96.5. Y ahora sí, vámonos con más música, porque llega Chappell Roan y esto es How To Go. Sonando aquí en Hits. 5, 6.

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2: Las 6 con 20 minutos.
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0: 6 de la tarde con 30 minutos.
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0: Continuamos en Hits 96.5 y déjame te cuento porque Jason Voorhees regresa, pero esta vez la historia se contará desde el origen de su familia. Y es que la franquicia de terror Viernes 13 llega a la televisión con Crystal Lake, una precuela que explora la historia de Pamela Voorhees, la madre de Jason, y la trama comienza después de la trágica muerte de su hijo y muestra cómo el dolor, los secretos y una serie de acontecimientos inquietantes empiezan a transformar a Pamela en una figura aterradora. La protagonista es Linda Cardellini, a quien hemos visto en Dead to Me y Hawkeye. La serie cuenta con 8 episodios y su estreno en Estados Unidos es el 15 de octubre. En México llegará el 16 de octubre a través de HBO Max, pero ojo, así que... Pero ojo, pues va a estar en esta plataforma y vas a poder disfrutar de ella a partir del 16 de octubre, o sea, a partir del día de mañana. Así que aquí está una serie, un pequeño spin-off de Viernes 13 que creo que puede llegar a ser interesante conociendo un poco más del backup de justo la historia de Jason. Creo que puede llegar a ser acertada. Eso ya solo el tiempo lo definirá. 998-4096-5 es el número en cabina. Y ahora sí, vamos a continuar con más música aquí en Hits 96.5. ¿Dónde viven los hits? Es el turno de Simple Plan. Y esto es Welcome to My Life.

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3: Las 6 con 42 minutos.
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0: 6:57.
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0: Ahora sí, llegó el momento de traerte los estrenos que llegarán a la pantalla grande este fin de semana. Por si te quieres dar una vuelta en el cine, llega Street Fighter. Los personajes del famoso videojuego llegan a la pantalla grande. Ryu y Ken se reúnen para participar en el torneo mundial de guerreros, pero detrás de las peleas hay una conspiración que amenaza con ponerlos uno contra el otro. Con Noah Centineo, Andrew Koji y Jason Momoa. También estará Whalefall, que ayer platicábamos un poquito de esta película de suspenso, y trata de un joven buzo que queda atrapado dentro de un enorme cachalote mientras busca los restos de su padre. Con apenas una hora de oxígeno tendrá que encontrar la salida antes de que sea demasiado tarde. La protagonizan Austin Abrams y Josh Brolin. También estará una película de suspenso y acción, te hablo de Sacrificio, Los Elegidos. Una exclusiva gala benéfica en Grecia se convierte en una pesadilla cuando un grupo armado irrumpe buscando una reliquia relacionada con una antigua profecía. Chris Evans interpreta a una estrella de cine atrapada en medio del caos junto a Anya Taylor-Joy y Salma Hayek. La Isla de las Muñecas, un terror mexicano y obviamente inspirada en la famosa leyenda de Xochimilco. También estará Super Canino, que es de animación y aventura. Charlie es un perro que es secuestrado por extraterrestres y regresa con superpoderes. Junto con su dueño, Danny deberá enfrentarse a Putty, un gato superpoderoso que quiere conquistar el mundo, una aventura familiar con perros heroicos y villanos felinos. Y por último, estará la película de El Final, de terror y de suspenso. Trata de un grupo de amigos que sale por comida durante la madrugada, pero termina atrapado en una carretera que parece no tener fin. Mientras fuerzas oscuras los acechan desde las sombras, tendrán que descubrir cómo escapar, y lo que parecía una salida cualquiera se convierte en una pesadilla. Y esos son los estrenos que tendremos para este fin de semana en la pantalla grande. Por si quieres ir a darte una vuelta, por si quieres ver alguna de estas películas, pues aprovechando que hoy fue quincena, ahí puedes ir. Y en la siguiente hora llega nuestra tendencia del día de hoy. Y hoy, como ya te había platicado, vamos a hablar acerca de los lugares tétricos en Cancún. Y aquí es donde yo te pregunto, ¿qué lugares tétricos conoces en nuestra ciudad? 998-4096-5 es el número en cabina para que me cuentes, y también a través de redes sociales como Hits96.5FM, tanto en Instagram, Facebook y TikTok, y a mí me encuentras como @Gabo_EGS. Gawex, me encuentras en redes sociales, quiero conocer todos los lugares tétricos que existen en Cancún. Tenemos saluditos que ya nos comparten justamente uno de los lugares tétricos, es Jaciel. Así que lo estaremos leyendo a lo largo de esta hora. Y recuerden que toda la gente que esté participando puede ser acreedor de un pase doble para el Circo Ataide Hermanos. Recuerda que si participas en el Momento Mosquita y en Long Story Short, puedes llegar a ser uno de nuestros ganadores de este pase doble para el Circo Ataide Hermanos. Y ahora sí, nos vamos a ir a una breve pausa comercial, pero regresando, ya sabes, los mejores éxitos solo aquí en Hits 96.5 y en nuestra tendencia del día de hoy, ¿cuáles son los lugares de Cancún que dan miedo, que son tétricos? Lo estaremos conociendo a lo largo de esta hora.
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4: Las 7 con un minuto.
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